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1: Productores agrícolas bloquearon la carretera a Navolato para exigir el pago de los apoyos federales por tonelada de maíz, al denunciar retrasos en la entrega de los recursos. Los manifestantes advirtieron que continuará con marchas y posibles bloqueos durante la semana si no obtienen una respuesta favorable. Protección Civil Estatal informó que las lluvias continuarán durante toda la semana en Sinaloa debido a diversos sistemas meteorológicos. Además, alertó por oleaje de hasta 3 metros en las playas, por lo que exhortó a la población a mantenerse atenta a los avisos oficiales y extremar precauciones. JAPAC informó que unas 30 comunidades rurales de Culiacán continúan abasteciéndose mediante pipas, pase la recuperación de las presas debido a que los mantos acuíferos aún no se recargan. La paramunicipal mantiene el monitoreo de los pozos y espera que las lluvias permitan restablecer gradualmente el servicio. La coordinación organizadora de la unidad campesina cuestionó la campaña contra la planta de fertilizantes de Topolobampo y pidió transparentar quién financia esa oposición. Su dirigente, Agustín Espinosa Laguna, afirmó que el proyecto podría fortalecer el abasto de fertilizantes y beneficiar al sector agrícola. Informó Mía Guevara.
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1: ¿Sabías tú que el único momento en que las mujeres son débiles es cuando tienen las uñas recién pintadas?
0: Chiste, chiste, es un chiste malo de chuletas.
1: 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Excepto la casa de Infonavit. Esa la sigues pagando aunque te mueras.
0: Chiste, chiste, es un chiste malo de chuletas.
1: ¿Sabías tú que llegas a esa edad en la que todos tus amigos están en rehabilitación, en la cárcel o muertos? O peor aún, casados.
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0: Hey, ¿cómo estás? Nosotros estamos felices de la vida de estar aquí contigo en este ya super martes de Cásate y Embárcate. Vívelo al máximo, como te gusta, como tú quieras. Oye, ¿sabías tú que ser influencer ya es oficialmente una carrera universitaria en Arizona State?
1: ¿De bien así sé?
0: Hey, ya cuando llegas a un restaurante y le quieres decir allá a la señora, ¿verdad? A la dueña del restaurante, oiga, pues vengo aquí a cambiarle comida por video, o le voy a comprar por un, lo voy a cobrar por un video. Ya le va a decir, ¿verdad? Ya van a poder decir, a ver, enséñame la licenciatura, enséñame el certificado, el papelito, papelito, habla. Porque ahorita cualquiera ya es influencer, tú.
2: Era.
0: Cualquiera ya anda ahí. Y es que también hay un montón, ya hay mucha competencia también que les pidan ahí también que tengan su... su universidad, carnal.
2: Ser influencer ya es oficialmente una carrera universitaria. Arizona State University lanzó el aviso en la, para la creación de contenido a través de su escuela de periodismo. Y bueno, 4 años y un proyecto final que exige demostrar crecimiento real en seguidores. La carrera abre el ciclo 2026-2027 y prepara a los graduados para trabajar como creadores, gestores de redes y estrategas de contenido.
0: Hey, güey, que también ya no sabes ni quién está representando tu marca. Muchos güeyes que no tienen ni la primaria, güey.

0: Detrás hay un negocio gigante. La economía de los creadores mueve unos 250 millones de dólares y Goldman Sachs calcula que llegará a 480 millones en el año 2027. Y bueno, mientras que el 57% de la generación Z dice que quiere ser influencer, los críticos recuerdan que triunfar en redes no exige un título, pero la industria ya dejó de ser un juego.
1: Es que puras estupideces también salen con a veces. La otra vez estaba viendo ahí que estaban pateando puertas unos güeyes. Nomás por patear puertas unos colombianos estaban ganando ya millones, ya traían su jamerzón acá. Les estaban llegando millones y millones de varos, carnal. Todo está bien ahí que el TikTok, ¿verdad? Pues les va a exigir el papelito, ¿verdad? El certificado.
2: Ay, sí, porque de repente sí se pasan de chorizo con algunas cosas que ni alcanzo, ¿eh? La verdad.
0: ¿Tú crees?
1: No, y otra cosa, güey, pues ya... Por eso que ya no se pueden, acá, graduar de locutor, ¿verdad? Porque ya nomás, no, ya, pues ya fregaron, ¿verdad? Ya.
0: ¿Cómo?
1: Sí, pues, ya ves que ya ni pagan bien acá de locutor.
0: Ya vas a empezar a tirarle acá a la carrera de la industria de la radio.
1: Güey, pues ya no quieren nada, los morrillos no quieren ser locutores, quieren ser influencers. Ya que también los gerentes de radio ya dicen, se ponen bien exigentitos, carnal. Los quieren guapos, los quieren bonitos y nadie los ve. Nomás lo oyen. A ti, porque aquí tu amigo, aquí el dueño de la radio, puedes tener un chance.
0: Así, güey. Ven para acá.
1: No, me vas a dar.
0: Che, vato. Sale pues. Es 28 de julio 2026. Gracias, señoras y señores. Feliz martes. Cásate y embárcate. Buena música para todos ustedes. A toda hora. Siempre contigo. Súbele. Seguimos aquí. En el show de Isaac y la Banduca.
3: 5 y 23.

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1: 5 y 30 minutos.

0: Ok, amigos, vámonos ahora con la frase pirateada del día y dice así. La inteligencia te hace ganar una pelea. La sabiduría te hace nunca tenerla.
1: Esta es la frase pirateada del día.

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0: Amigos y amigas, ya nos vamos. Cuídate mucho, te cuide, te bendiga, te proteja, te llene de cosas chukis para nosotros a ti, a todos los tuyos, que te la pases espectacularmente genial. Muchas gracias a todos ustedes. Contentos con la vida, contentos con el amor, contentos con todos ustedes por esas oportunidades que la vida nos brinda a cada uno de todos nosotros. Muchísimas gracias, un abrazo fuerte. Chiquita.
1: Hasta mañana, besitos. Los quiero mucho.
0: Pico Chulo.
2: Adiós, hasta mañana. Yo soy el Pico Chulo. Bye bye.
0: ¿Por acá se encuentra el chulete?

0: Estás.
1: Canal, nos echamos aquí mañana, aquí en la red de difusora.
0: Se encuentra por acá nada más y nada menos que Limni Medina. Muchas gracias, Limni. Se encuentra por acá Batman.
2: I am Batman. Ya nos vamos. Y que Mariscal, te amo. Vámonos, chiquito.
0: Te vato.
3: No manches, Batman.
0: Sale pues.
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1: Las familias de los campos pesqueros en Sinaloa enfrentan una de las crisis económicas más severas de los últimos años, por lo que es urgente la intervención de los tres órdenes de gobierno para apoyar al sector, advirtió el presidente de la Federación Altata Ensenada Pabellón, Manuel Sánchez Gámez. El dirigente propuso que el programa Bien Pesca Federal aumente de 8,000 a 24,000 pesos anuales por beneficiario. Cuiditas con Causa informó que de enero a julio de este año ha realizado alrededor de 6,100 esterilizaciones de perros y gatos en Sinaloa, como parte de su estrategia para reducir el abandono y la crueldad animal en la entidad. La presidenta de la institución, Brenda González León, explicó que las jornadas se han llevado a municipios como Choix, El Fuerte, Juan José Ríos, Guasave, Sinaloa, Culiacán, Angostura, Mocorito, Navolato y Ahome. La iniciativa de Ley General para prevenir, investigar y sancionar el delito de feminicidio, impulsada por la presidenta Claudia Sheinbaum, representa un paso importante para homologar los criterios de investigación y sanción en todo el país, consideró el presidente de la Federación de Colegios y Asociaciones de Abogados de Sinaloa, Francisco Javier Villarreal. El abogado explicó que uno de los principales cambios planteados es el endurecimiento de las penas para quienes cometen feminicidio. La Facultad de Ciencias Económicas y Sociales de la Universidad Autónoma de Sinaloa destacó que los datos son la base de toda la investigación científica, ya que permiten comprender la realidad con objetividad y respaldar la toma de decisiones de los sectores académico, empresarial y gubernamental. El director de la FACES, Irving Soto Sazueta, indicó que un análisis riguroso de la información genera evidencia para resolver problemas y diseñar mejores estrategias, por lo que es fundamental fortalecer las habilidades en el manejo e interpretación de datos, informó Araí Blanco.
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13: 6:14.

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3: 6 y 23.

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1: ¿Sabes lo que compa?
2: Claro que sí.
1: Échaselo, pues, la buena.
2: Vámonos con el albañil.

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1: 6:41 minutos.

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1: Servicios Empresariales ha permitido a micro, pequeñas y medianas empresas de Sinaloa ahorrar más de 52 millones de pesos mediante descuentos en trámites y servicios especializados, informó la Secretaría de Economía. El programa ha otorgado más de 24 mil apoyos para fortalecer el crecimiento de los negocios. La subsecretaria de Fomento Económico, Wendy Hernández Fierro, explicó que los beneficios incluyen descuentos en registro de marca, tablas nutricionales, códigos de barras, desarrollo de páginas web, marketing digital, sistemas administrativos, paquetería, servicios contables y actas constitutivas. La Dirección de Vialidad y Transportes de Sinaloa inició revisiones físico-mecánicas a las unidades de transporte escolar, con el objetivo de garantizar condiciones seguras para las y los estudiantes durante el próximo ciclo escolar. El director de la dependencia, Marco Antonio Zuna Moreno, informó que las inspecciones incluyen vehículos concesionados y unidades propiedad de instituciones educativas. Los talleres y pequeños negocios concentran la mayoría de las denuncias por contaminación acústica recibidas durante 2026 por la Dirección de Medio Ambiente del Ayuntamiento de Culiacán, con alrededor de 5 reportes presentados por vecinos afectados por actividades comerciales cercanas a sus viviendas, informó el titular de la dependencia, Jesús Miguel Ibarra Atondo. El funcionario explicó que tras recibir una denuncia, personal de la dependencia realiza una inspección con equipo especializado para medir los niveles de ruido y verificar si el establecimiento rebasa los decibeles permitidos por el reglamento municipal. El virus del papiloma humano, conocido como VPH, se ha convertido en una de las principales causas del incremento de casos de cáncer de boca y garganta, advirtió el especialista en patología oral de la Universidad Autónoma de Sinaloa, Cintia Marina Urías Barrera. Señaló que esta infección de transmisión sexual ya está estrechamente relacionada con el desarrollo de cáncer en la cavidad oral y la orofaringe, informó Jaxi Urrea.
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2: 7 y 1.

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7: 7:15.

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1: 7:40.
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1: 7:40.

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3: 7:53.

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4: Productores agrícolas bloquearon la carretera a Navolato para exigir el pago de los apoyos federales por tonelada de maíz, al denunciar retrasos en la entrega de los recursos. Los manifestantes advirtieron que continuará con marchas y posibles bloqueos durante la semana si no obtienen una respuesta favorable. Protección Civil Estatal informó que las lluvias continuarán durante toda la semana en Sinaloa debido a diversos sistemas meteorológicos. Además, alertó por oleaje de hasta 3 metros en las playas, por lo que exhortó a la población a mantenerse atenta a los avisos oficiales y extremar precauciones. JAPAC informó que unas 30 comunidades rurales de Culiacán continúan abasteciéndose mediante pipas, pase la recuperación de las presas debido a que los mantos acuíferos aún no se recargan. La paramunicipal mantiene el monitoreo de los pozos y espera que las lluvias permitan restablecer gradualmente el servicio. La coordinación organizadora de la unidad campesina cuestionó la campaña contra la planta de fertilizantes de Topolobampo y pidió transparentar quién financia esa oposición. Su dirigente, Agustín Espinosa Laguna, afirmó que el proyecto podría fortalecer el abasto de fertilizantes y beneficiar al sector agrícola. Informó Mía Guevara.
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1: 8 y 2.
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1: 8 y 21 minutos.

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1: 8:34.

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3: 8:40.
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2: 8 y 53.

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6: 9 y 13.

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1: 9:34 minutos.
2: León y pura grupo firme, viejo. ¡Allá! ¡Arriba los borrachos!

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2: 9:40.

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1: 9:53

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2: 9 y 59.

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2: 10 y 26.

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7: 10:47.

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2: 10 y 53.

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1: 11 y 5.

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6: 11 y 13,

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3: 11:44.

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0: tenemos esta tendencia a olvidar algo, siempre estamos pensando en una enfermedad como el Alzheimer. Y resulta que nosotros que nos dedicamos a esto, que somos neurólogos y cotidianamente evaluamos pacientes, pues es un tema muy común, pero poco valorado por las personas, porque pensamos que es algo natural y normal olvidar cosas en algún momento determinado.
1: Cuando vamos al refri y decimos, ay, ya que vine,
0: Sí, fíjate
1: ese
0: que
1: puede ser
0: también
1: un
0: hay un tip.
1: signo.
0: Hay un tip. Cuando yo voy al refri y voy a una cosa y no recuerdo y me regreso y después me acuerdo, ahí diríamos que es algo natural, es algo normal. Cuando no me vuelvo a acordar, ahí tenemos
1: Hay
0: un
1: como
0: foco
1: una
0: rojo
1: red flag
0: prendido.
1: de aguas, ¿no?
0: Hay que evaluar esta parte. Y tal vez la principal sospecha no solo el olvido como tal, sino el impacto que tiene en nuestra vida diaria. ¿Cuántas veces me sucede? ¿Cuántas veces dejé de hacer una cosa porque lo olvidé? Y no es la primera vez, me está sucediendo cotidianamente, recurrentemente.
1: También es algo degenerativo, ¿no? Es como cuando decimos, ya estoy grande, ya, ya se me están olvidando las
0: Ah,
1: cosas.
0: fíjate que tocas un tema muy importante, la edad. Un tiempo, no hace mucho tiempo, todavía se utilizaban términos como la demencia senil. Y entonces se le atribuía al proceso de envejecimiento exclusivamente la pérdida de memoria. Y ahora sabemos que esos términos ya son obsoletos, no se utilizan, y que puede haber personas que no tan seniles que puedan presentar síntomas relacionados con un deterioro cognitivo. De hecho, el término de demencia sigue siendo un término fuerte. Ha cambiado su nomenclatura en la actualidad. Hablamos de deterioro cognitivo. Y el deterioro cognitivo se puede presentar a cualquier edad. No necesariamente tendríamos que ser seniles, pero no todas las demencias son enfermedad de Alzheimer. Existen algunos tipos particulares y las podríamos dividir en aquellas enfermedades que irremediablemente progresan y que tienen un carácter degenerativo. Y habrá algunos deterioros cognitivos que son secundarios, por ejemplo, un trastorno tiroideo. Obviamente, lo más impactante son aquellas enfermedades en donde irremediablemente el paciente va perdiendo no solo su capacidad de memoria, su capacidad de lenguaje, la capacidad de reconocer personas, la capacidad de autocuidado. Y entonces ese tipo de enfermedades son realmente devastadoras porque van progresando y afectando no solo al que padece el problema, sino al entorno.
1: ¿Cómo llegamos a eso? O sea, en algún momento todos podemos tener cierto tipo de deterioro
0: Sí.
1: digo, ya en la adultez, en la vejez. ¿O cómo llegan las personas? ¿O es genético? ¿Cómo es?
0: Ok, todos por tener un cerebro tenemos susceptibilidad, tenemos un riesgo al nacer de poder tener cualquier enfermedad del sistema nervioso central, porque tenemos el órgano principal que es el cerebro. Pero si yo tengo un familiar directo con algún padecimiento como este tipo de enfermedades degenerativas que van progresando con el tiempo, pues mi riesgo se incrementa. Pero si yo aparte de tener este riesgo genético por tener un familiar directo enfermo, pero aparte yo soy diabético, hipertenso, tengo problemas con mi peso, tengo problemas auditivos si no escucho bien, o tengo malos hábitos, no hago dieta, no hago ejercicio. De hecho, en la actualidad sabemos, y eso ya está más que estudiado, el 56% de los pacientes que tienen alguna demencia degenerativa tipo Alzheimer, por ejemplo, el 56% puede ser prevenible.
1: ¿Cómo es vivir con demencia?
0: Imagina que una persona no sepa dónde vive, quién es, en dónde está, que olvide quién es su esposo, sus hijos, y que aparte no pueda tener una posibilidad de sobrevivir y que dependa de terceros para eso. No son capaces de bañarse porque olvidan cómo bañarse, olvidan cómo ponerse la ropa, se llaman apraxias, olvidan todo este acto motor de ponerte una camiseta, un pantalón, cómo ir al baño. Y todas estas cuestiones van a generar una dependencia de terceros y que el que cuida pues va a tener que hacer todas esas actividades para poder mejorar la calidad de vida de los pacientes. La invitación es que nos volteemos a ver y identifiquemos, ¿no? Y a veces mucha gente se asusta porque he tenido pacientes que dicen, doctora, se me olvidan las cosas. Y a veces puede suceder que estén deprimidos, que no duerman bien, que tengan ansiedad. Y la ansiedad provoca problemas de concentración. Entonces los tranquilizamos, los evaluamos y concluimos. Pero en algunos casos, pues obviamente

0: no son conscientes de lo que sucede y en la mayoría nosotros podríamos decir, me está fallando esto, voy a hacerme evaluar, porque aparte pues tengo malos hábitos y a veces el que nos corrijan esos malos hábitos cuesta mucho trabajo y a veces haciendo eso es suficiente pues para poder, digamos que retomar nuestra vida normal sin que estemos en peligro de desarrollar algún tipo de demencia.
1: Como profesional de la salud, ¿qué les dirías a las familias que están enfrentando esto?
0: Fíjate que sí es un tema muy difícil. Primero es la cuestión de la aceptación. Generalmente el familiar es el más renuente a pensar que algo está pasando y hay una especie de negación inicial. ¿Qué se tiene que hacer? Bueno, el cuidador tiene que entender qué es lo principal. Dormir bien, comer bien, para que pueda sentirse fuerte para cuidar a una persona que requiere el cuidado como el de un niño. ¿Qué decirle a un cuidador? Primero, que la enfermedad es crónica y progresiva y que irremediablemente va a tener esta progresión y conforme pasan las etapas de evolución va a haber un mayor impacto en la dependencia de terceros para sobrevivir y por lo tanto que el paciente tiene que irse programando y dosificando y que tiene que generar una red de apoyo. A veces es la misma familia la red de apoyo. Hacer fuerte al cuidador, darle la información para que cuando suceda alguna complicación puedan resolver inmediatamente.
1: Aunque, por ejemplo, la familia lo sepa, siempre hay contextos complicados, ¿no?
0: Sí.
1: Entonces no es como que así ya lo sé, voy a ayudar, voy a ver, nos vamos a organizar. No siempre pasa.
0: Fíjate que yo lo que hago es reunir a la mayoría de las personas que pudieran estar en contacto directo para decirles, ustedes estamos en un barco, vamos a remar siempre para el mismo lado. Porque no sé si te ha pasado, Claudia, que hay personas que tienen diferentes formas de pensar.
1: Sí.
0: Y entonces dicen, no, es que yo creo que mejor no le des medicamento porque eso creo que no. Y yo me da miedo que le des esto porque fulanita le dio tal. Entonces hay una serie de opiniones que lo único que pasa es que todo el mundo se confunda. Y por eso nosotros tenemos que estar ahí como llevando la batuta. Esto se hace, cuiden esto, trabajen en eso. Doctor, es que tengo miedo porque este medicamento leí tal cosa, no tengas temor. Vamos a trabajarlo, vamos a hacerlo. Y si todos remamos por el mismo rumbo, entonces no va a haber esta familia fragmentada, fracturada, porque todos tienen opiniones diferentes. Y el único que pierde es el paciente. En la actualidad, los servicios de salud en el ISSSTE se han abierto para que el paciente, independientemente del lugar donde vive, si él tiene una necesidad por un trastorno de memoria, pueda acudir en el servicio de neurología donde esté disponible, independientemente de la zona. Esto del programa de salud mental es maravilloso.
1: El correo es saludmental@iste.gob.mx. Doctora Cecilia, muchísimas gracias. Fue muy tranquilizadora, yo creo que para varias personas que nos están escuchando.
0: Sí, Claudia, yo te agradezco mucho que toques estos temas, porque son de tanta relevancia y tanta importancia que yo aprecio mucho.
1: Muchísimas gracias, doctora.
0: Gracias a ti, Claudia. Saludos a tu audiencia.
1: Gracias. Ella es la doctora Cecilia Acosta. Yo soy Claudia Mejía. Nos vemos en un siguiente episodio. Bye.
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3: Una y 18.
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3: Una y 33.

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1: 1:39

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1: Una y 50.

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1: 1 y 56

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1: 2 y 9.

0: welcome to the United States.
1: Ah, buenas noches, oiga.
0: Are you coming from Mexico?
1: Así es, oiga, venimos de Culiacán, Sinaloa.
0: Again?
1: Otra vez, oiga, aquí andamos.
0: How do you guys do it?
1: ¿Cómo? No le entiendo, oiga.
0: ¿Cómo ustedes hacen para venir to the United States?
1: Chambeándole, oiga, como siempre lo hemos hecho, en el rancho.
2: Sí, señor, yo soy de rancho. Soy

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2: 2 y 26.

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2: Dos y 45.

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4: 2:51.

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2: Tres y cuatro.
3: Ya no.

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3: 3 y 22.

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1: 3 y 48.

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2: 4 y 20.

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3: 4:40.

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2: 4 y 59.

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2: 5 y 19.

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4: 5 y 24.

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2: 5 y 41 minutos.

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3: 5 y 53.
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4: 6 y 3.

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2: 6:40.

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1: 6 y 47.

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1: 7 y 1.

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2: 7 y 6.

0: Dios. Recógela, recógela, recógela. Recógela, recógela, recógela. Regañosa.
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2: 7 y 26.

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0: 7:30 PM. Muy buenos días, soy Héctor Gil. Muchísimas gracias por estar con nosotros a través de la Plebona 100.9 y nuestras redes sociales aquí en el Olegario Quintero y los influencers de la noticia. Ya estamos a mitad de semana, miércoles 29 de julio. Lo invito a que se quede con nosotros durante la próxima hora y media, ya que le tendremos la información más relevante en las secciones. Y recuerde, a partir de las 8:15, Olegario Quintero, el hombre noticia, estará coordinando la mesa de análisis de los influencers de la noticia. Saludo a mi compañero Rogelio Sánchez, que nos tiene la información más relevante de este miércoles 29 de julio.
1: Así es, buenos días Héctor, buenos días a todo el auditorio. Arrancamos con la información, pues estudiantes de la UAS investigan científicamente el uso de plantas tradicionales para el tratamiento de cálculos renales. Hospital Pediátrico del Estado exhorta a familias a completar esquemas de vacunación gratuitos antes del regreso a clases. Lluvias en Culiacán provocan caída de árboles y cierres viales sin dejar personas lesionadas ni daños de consideración. La JAPAC repara tubería colapsada en Avenida Federalismo. Reportan afectaciones al suministro de agua en distintos sectores de Culiacán. Delegado de Bienestar informa que 70,000 sinaloenses se han registrado para obtener la credencial universal de salud. Secretaría de Salud prevé aumento de casos de dengue por lluvias y refuerza medidas preventivas en todo el estado. CEPIC inicia distribución de libros de texto gratuitos en el estado para asegurar su entrega en el próximo ciclo escolar. Cifras oficiales revelan disminución del 43% en robo a comercios en el estado durante este primer semestre. Y por último, programa de desarme voluntario retira más de 3,500 armas de hogares sinaloenses para prevenir riesgos familiares.
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0: La presidenta Claudia Sheinbaum pidió que México no sea utilizado como tema de las campañas electorales en Estados Unidos, luego de las declaraciones del funcionario de la Casa Blanca, Stephen Miller, sobre el supuesto control.

0: de territorios por parte de los cárteles. Afirmó que existe una coordinación entre ambos países en materia de seguridad. Sheinbaum sostuvo que en México gobierna el pueblo y no los grupos delictivos. Agregó que ambos gobiernos colaboran en el combate al crimen, pero recalcó que Estados Unidos también debe asumir su responsabilidad en el consumo de drogas, el lavado de dinero y la distribución de estupefacientes, siempre con respeto a la soberanía de cada nación.
1: El Instituto Nacional Electoral INE iniciará el monitoreo de la cobertura informativa del proceso electoral federal 2026-2027 tras la publicación del acuerdo correspondiente en el Diario Oficial de la Federación. El seguimiento abarcará 73 espacios de radio y televisión durante las precampañas y 503 durante las campañas. El INE informó que el análisis evaluará 14 variables, entre ellas igualdad de género, no discriminación y violencia política contra las mujeres. Los resultados se publicarán cada 15 días en el portal del instituto para dar seguimiento al tratamiento informativo de los partidos, coaliciones y candidaturas.
0: El secretario de la Defensa Nacional, general Ricardo Trevilla Trejo, afirmó que el plan Kukulcán permitió garantizar la seguridad durante la Copa Mundial de Fútbol 2026 y proyectó a México como un país capaz de organizar y proteger eventos de talla internacional. Durante una ceremonia encabezada por la presidenta Claudia Sheinbaum, el mando militar reconoció la labor de las Fuerzas Armadas y de las corporaciones participantes. Aseguró que el operativo también demostró la unidad, hospitalidad y fortaleza de las instituciones mexicanas.
1: El gobierno de México envió a Canadá un contingente de 104 especialistas para apoyar en el combate a los incendios forestales que afectan la provincia de Ontario. La misión está integrada por 5 combatientes y 4 técnicos de distintas dependencias y brigadas de 24 estados del país. La Semarnat informó que el apoyo se realiza como parte del acuerdo de cooperación entre México y Canadá para el manejo de incendios forestales. El personal mexicano se incorporará a las labores coordinadas por las autoridades canadienses en la ciudad de Thunder Bay.
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0: 7:34 a.m. En la Universidad Autónoma de Sinaloa se está trabajando con plantas medicinales tradicionales para desarrollar de manera científica tratamientos para los cálculos renales. Jaxi Burrea nos tiene la información.
3: Un estudiante del posgrado de Ciencia y Tecnología de Alimentos de la Universidad Autónoma de Sinaloa desarrolló una investigación para evaluar científicamente el uso del tatachinole, una planta utilizada en la medicina tradicional para el tratamiento de cálculos renales. Juan Pablo Alba Barraza presentó el proyecto durante una jornada académica en la Facultad de Ciencias Químico-Biológicas, donde explicó que el estudio analizará, mediante un modelo experimental en ratas, si esta planta posee efectos contra la urolitiasis y podría convertirse en una alternativa terapéutica en el futuro.
4: Pues mi expectativa es que funcione, encontrar un efecto positivo al administrarlo pues en un modelo de rata, que posteriormente a largo plazo se puede escalar en las personas.
3: El investigador señaló que el proyecto concluirá en septiembre de 2027 y busca respaldar con evidencia científica un tratamiento empleado desde hace años en la medicina tradicional, además de fortalecer el vínculo contra el conocimiento popular y la investigación universitaria. El estudio se desarrolla en el Laboratorio de Química de Productos Naturales de la Facultad de Ciencias Químico-Biológicas, que cuenta con la infraestructura necesaria para llevar a cabo la investigación, reflejando el compromiso de la UAS con la generación de conocimiento científico.
1: Continuando con la información, a un mes del regreso a clases, el Hospital Pediátrico del Estado llamó a las familias a revisar y completar el esquema de vacunación de niñas, niños y adolescentes. Las autoridades recordaron que las vacunas del esquema nacional son gratuitas en el Sistema Público de Salud. Liliana Rodríguez tiene los detalles.
5: A un mes del inicio del nuevo ciclo escolar, el Hospital Pediátrico de Sinaloa hizo un llamado a madres, padres y tutores para verificar que niñas, niños y adolescentes cuenten con su esquema de vacunación completo, con el objetivo de reducir riesgos de enfermedades prevenibles durante el regreso a las aulas. El director del Hospital Pediátrico de Sinaloa, Carlos Mijail Suárez Arredondo, señaló que este periodo vacacional representa una oportunidad para revisar la cartilla nacional de salud y acudir a las unidades médicas en caso de que alguna dosis esté pendiente. Además, recordó que todas las vacunas del esquema nacional están disponibles de manera gratuita en el Sistema Público de Salud. Dijo que es momento para aprovechar que hay un poco más de tiempo, completar los esquemas y prevenir enfermedades. enfermedades que están presentes en este momento, como son las respiratorias y gastrointestinales.
6: Ahorita las principales recomendaciones son, uno, actualizar sus esquemas de vacunación, incluso aprovechen este periodo vacacional, a lo mejor por cuestiones de tiempo algunos familiares no habían podido acudir, pero el hospital

0: pediátrico sigue aplicando vacuna de manera ininterrumpida, de tal manera que actualicen sus esquemas de vacunación y esto nos previene contra enfermedades gastrointestinales y también contra enfermedades respiratorias.
1: Comentó que el hospital pediátrico continuará ofreciendo atención hospitalaria durante el periodo vacacional sin interrupciones y reiteró que mantener al día el esquema de vacunación es una de las principales medidas de prevención para proteger a la población infantil y fortalecer un regreso a clases más seguro.
2: 7:38 a.m, el sistema DIF Sinaloa durante todo el año mantiene los servicios funerarios las 24 horas del día. Jaxi Burrea nos tiene los detalles.
3: El sistema DIF Sinaloa informó que mantiene disponibles sus servicios funerarios las 24 horas del día, los 365 días del año, con el objetivo de brindar apoyo accesible, digno y oportuno a las familias que enfrentan la pérdida de un ser querido. Por instrucción de la presidenta del organismo, Eneida Rocha Ruiz, ese servicio forma parte de la política de asistencia social para ofrecer acompañamiento con respeto, sensibilidad y atención de calidad durante todo el proceso. Entre los servicios disponibles se encuentran velación en capilla o domicilio, traslados dentro de Sinaloa y a nivel nacional, cremación, orientación permanente y atención las 24 horas, además de costos accesibles para apoyar la economía de las familias. Las personas interesadas pueden acudir a las instalaciones del DIF Sinaloa en Culiacán o solicitar información y atención inmediata al teléfono 6677-533942, disponible las 24 horas del día.
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5: Bueno, para este miércoles, la Coordinación Estatal de Protección Civil informó que durante el día prevalecerá un cielo medio nublado en gran parte del estado, con temperaturas máximas de entre los 35 a 40 grados centígrados. Además, se pronostica un oleaje de 1.5 a 2.5 metros de altura en la zona costera. Esta mañana se observa un cielo nublado en municipios del sur del estado y presencia de actividad eléctrica en Mazatlán y Concordia, donde el radar meteorológico detecta lluvias ligeras a moderadas con tendencias a disiparse en las siguientes horas. Sin embargo, después de la 3 de la tarde, el monzón mexicano favorecerá un nuevo incremento en la probabilidad de lluvias en la entidad. Protección Civil prevé lluvias fuertes con acumulados de 25 a 50 milímetros en los municipios de Choixin, Sinaloa Municipio, Mocorito, Badiraguato, Mazatlán, Concordia, Rosario y Escuinapa. Asimismo, se esperan lluvias moderadas de 5 a 25 milímetros en lo que es Ahome, El Fuerte, Juan José Ríos, Huasa, Sabe, Angostura, Salvador Alvarado, Navolato, Culiacán, El Dorado, Elota, Cozalá y San Ignacio. La dependencia estatal advirtió que las precipitaciones podrían estar acompañadas de actividad eléctrica y rachas de viento de entre los 40 y 60 kilómetros por hora, por lo que recomendó a la población mantenerse atenta a los avisos oficiales y tomar las precauciones necesarias.
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2: 7:40 a.m, la lluvia registrada durante la madrugada de este martes provocó la caída de 4 árboles y una palmera en distintos sectores de Culiacán, sin que se reportaran personas lesionadas ni daños de consideración, informó el coordinador municipal de Protección Civil, Jesús Vil Mendoza Ontiveros. El funcionario municipal detalló que los incidentes ocurrieron en los fraccionamientos Villas del Río y Valle Alto, así como en las colonias Plutarco, Elías Calles y Chapultepec. Además, una palmera cayó sobre la avenida Manuel Romero, donde personal de emergencia realizó maniobras para restablecer la circulación vial. Agregó que los canales y arroyos fueron supervisados y se encontraron al 50% de su capacidad sin desbordamientos. Escuchemos.
6: Al momento no contamos con reportes de personas lesionadas o que hayan perdido la vida, así como daños a la infraestructura o viviendas que hayan sido inundadas. Continuamos con los recorridos y atendiendo los reportes ciudadanos. Por favor, llamen a 911 en caso de alguna situación de emergencia o alguna tapadera, cable caído, árbol, etcétera. Muchas gracias.
2: Mendoza Ontiveros indicó que en el operativo participaron elementos de Protección Civil y del Ejército Mexicano para atender los reportes ciudadanos. Asimismo, exhortó a la población a mantenerse informada por medios oficiales, evitar cruzar cauces con corrientes y llamar al 911 ante cualquier emergencia. 7:42 a.m, nos vamos a ir a nuestra primer pausa. Quédese con nosotros, es breve. Recuerde, a las 8:15, Olegario Quintero, el hombre noticia. Nuestro director general estará coordinando la mesa de análisis de los influencers de la noticia.

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Bueno, arrancamos con la información agropecuaria. Las lluvias registradas en la zona serrana de Culiacán han favorecido el rápido crecimiento de pastura y un aumento en la producción de leche de los Altos. Así lo informó el presidente del Comité Campesino número 16 de los Altos de Culiacán, perteneciente a la Liga de Comunidades Agrarias, Jesús Manuel Murillo Samaniego. Explicó que la mayoría de los ganaderos transforma la leche en quesos, asaderas y jocoque, productos que les generan mayores ingresos que venderla a intermediarios y cuya comercialización está garantizada en viviendas, abarrotes, mercados y supermercados de la ciudad. Las lluvias registradas este martes en Culiacán y Navolato dejaron acumulados de entre 88 y 100 milímetros, así lo informó el presidente de la Junta Local de Sanidad Vegetal del Valle de Culiacán, Miguel Manuel Palazuelos Arenas. Señaló que estas precipitaciones aumentarán la humedad en los terrenos preparados para el ciclo agrícola otoño-invierno 2026-2027 y permitirán a los horticultores reducir el uso de agua en los primeros riegos, lo que dijo podría contribuir a conservar el almacenamiento de las presas de la zona centro del estado. Por último, el presidente de la Liga de Comunidades Agrarias en el estado y representante de la CNC en la entidad, Miguel Ángel López Miranda, estimó que se requieren al menos 50 mil millones de pesos para atender la comercialización de granos básicos durante el próximo ciclo agrícola otoño-invierno 2026-2027. Informó que propondrá al gobierno federal incorporar el maíz sinaloense al programa de precios de garantía y

0: etiquetar recursos en el presupuesto de egresos ante un proyecto estatal que contempla sembrar 813.599 hectáreas de maíz, frijol, garbanzo, trigo, sorgo y otros cultivos.
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2: 7:48 a.m, el colapso de una tubería del colector Rubí sobre la avenida Federalismo y las afectaciones en dos plantas potabilizadoras provocaron cierres viales y problemas en el suministro de agua potable en distintos sectores de Culiacán, informó la JAPAC. La pared municipal explicó que las lluvias de la madrugada dañaron una tubería de 72 pulgadas en la avenida Federalismo, por lo que la circulación permanecerá cerrada mientras se realizaron los trabajos, mientras se están realizando estos trabajos de reparación. Además, la planta San Lorenzo quedó sin energía eléctrica por los fuertes vientos, afectando el servicio de agua en colonias del sur de la ciudad. JAPAC añadió que el arrastre de basura en el río Tamazula ocasionó taponamientos en la obra de toma de la planta Juan de Dios Batis, lo que provocó bajas presiones de agua en colonias del nororiente de la ciudad.
0: Bueno, y continuando con la información, el traslado de árboles del Parque Culiacán hacia distintos espacios públicos de la ciudad inició como parte de las acciones para preservar el arbolado durante la construcción de la unidad deportiva inclusiva. Así lo informó el Ayuntamiento de Culiacán, quien dijo las labores se realizan con personal especializado para garantizar la supervivencia de especies como jacarandas y venadillos. Hasta el momento han sido reubicados 20 ejemplares y se prevé alcanzar un total de 25. Algunos fueron llevados al distribuidor vial del 10, mientras que otros permanecerán dentro del propio parque. Además, el proyecto contempla la plantación de 50 nuevos árboles en el perímetro de la futura unidad deportiva. El gobierno municipal señaló que estas acciones forman parte de un programa de reforestación urbana que también incluye intervenciones en el eje Federalismo, los bulevares José Limón, Las Américas y Agricultores, así como en taludes de la zona sur de Avenida Álvaro Obregón, con el objetivo de fortalecer la cobertura vegetal y conservar el arbolado de la ciudad.
2: La Dirección de Medio Ambiente informó que los talleres y pequeños negocios concentran la mayoría de las denuncias por contaminación acústica recibida en lo que va del año. La dependencia llamó a resolver estos casos mediante el diálogo y el cumplimiento de las normas. Jaxi Burrea nos informa.
3: Los talleres y pequeños negocios concentran la mayoría de las denuncias por contaminación acústica recibidas durante 2026 por la Dirección de Medio Ambiente del Ayuntamiento de Culiacán, con alrededor de 5 reportes presentados por vecinos afectados por actividades comerciales cercanas a sus viviendas, informó el titular de la dependencia, Jesús Miguel Ibarra Atondo. El funcionario explicó que tras recibir una denuncia, personal de la dependencia realizó una inspección con equipo especializado para medir los niveles de ruido y verificar si el establecimiento rebasa los decibeles permitidos por el reglamento municipal. En caso de detectar irregularidades, primero se emite un exhorto para reducir el ruido y si el problema persiste, el expediente puede turnarse a la Coordinación de Inspección y Vigilancia para la aplicación de una sanción. Ibarra Atondo añadió que antes de llegar a una multa también se busca la conciliación entre las partes involucradas. Asimismo, recordó que las denuncias pueden presentarse directamente en las oficinas de la Dirección de Medio Ambiente ubicadas en el Centro Municipal de Negocios o comunicarse al teléfono 6677-580101, extensión 1632.
0: Bueno, alrededor de 70.000 personas ya se han registrado en la entidad para obtener la credencial del Servicio Universal de Salud, así lo informó el delegado de los programas para el bienestar en el estado, Ulises Piña García, quien invitó a adultos mayores, personas con discapacidad y sus acompañantes a realizar el trámite de manera gratuita. Explicó que la credencial permitirá a los beneficiarios recibir atención médica en el hospital público más cercano, sin importar su derecho a biencia, ya sean unidades del IMSS Bienestar, IMSS o IMSS, como parte de la estrategia impulsada por el gobierno federal. Detalló que actualmente operan 24 módulos de registro en Sinaloa, de los cuales 3 se encuentran en Culiacán, en el Hospital General, en el Hospital del Issste, ubicado en Terranova, en las oficinas de bienestar, conocidas también como oficinas del INAPAM. Para realizar el trámite, los interesados únicamente deben presentar una identificación oficial vigente, comprobante de domicilio y un número de teléfono de contacto. Los módulos brindan atención de lunes a sábado de 9 de la mañana a 6 de la tarde y su ubicación puede consultarse en el portal oficial de bienestar.
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4: Esto es lo más sonado del espectáculo. La cuarta temporada de La Casa del Famoso es México comenzó con cifras récord al convertirse en el programa más visto en televisión abierta durante su estreno. La gala alcanzó 12.001 millones de espectadores en todo el país y duplicó la audiencia en su principal competencia, de acuerdo con datos difundidos.

0: por Televisa Univisión. Conducido por Galería Montijo, Odalis Ramírez y Diego Derice. El reality arrancó con 18 celebridades y ya dio de qué hablar tras revelar su primer nominado. La creadora de contenido, Sol León, atravesó un momento complicado luego de que trascendiera el presunto fallecimiento de su madre, conocida como Doña Lula. La influencer interrumpió una transmisión en vivo tras recibir una llamada telefónica que generó preocupación entre sus seguidores. La cantante de folk psicodélico, Linda Perhax, considerada una figura de culto de la música estadounidense, fue reportada como desaparecida a los 82 años. Amigos y colaboradores informaron que perdieron contacto con ella hace aproximadamente 8 meses, luego de que abandonara un centro de cuidados en California bajo la supervisión de un tutor legal. Sus allegados aclararon que no acusan a ninguna persona, pero buscan confirmar que la artista se encuentra sana y reciba la atención necesaria, por lo que solicitaron el apoyo del público para localizarla. Fede Villevani y Luis Chaparro volvieron a dar de qué hablar dentro de la Casa de los Famosos en México, al hacer una atrevida promesa a sus seguidores. Los creadores de contenido aseguraron que si el público cumple un reto, ellos responderán entangados y todo, provocando risas entre los habitantes. La divertida conversación se volvió viral en redes sociales y alimentó aún más el llamado shipeo entre ambos influencers, uno de los temas más comentados de reality en sus primeras horas. Y esto fue la sección de espectáculos por Araí Blanco.
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2: Siete.
0: Uno de los temas más comentados de reality en sus primeras horas. Y esto fue la sección de espectáculos por Araí Blanco.
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2: 7:54 a.m. La Facultad de Ciencias Económicas y Sociales de la Universidad Autónoma de Sinaloa anunció un diplomado en analítica y visualización de datos para fortalecer las habilidades en el análisis e interpretación de la información. Araí Blanco nos tiene la nota.
0: La Facultad de Ciencias Económicas y Sociales de la Universidad Autónoma de Sinaloa destacó que los datos son la base de toda la investigación científica, ya que permiten comprender la realidad con objetividad y respaldar la toma de decisiones de los sectores académico, empresarial y gubernamental. El director de la FACES, Irving Soto Sazueta, indicó que un análisis vigoroso de la información genera evidencia para resolver problemas y diseñar mejores estrategias, por lo que es fundamental fortalecer las habilidades en el manejo e interpretación de datos. En ese sentido, anunció el diplomado con analítica y visualización de datos aplicada, el cual incluirá formación en estadística con Excel, bases de datos con SQL, análisis en RStudio, modelación con Python y visualización de datos, herramientas utilizadas para procesar grandes volúmenes de información.
3: El análisis riguroso, científico de los datos, pues es importante en ese sentido para la toma de decisiones. En el ámbito académico, pues nos permite conocer la realidad, pero también nos permite pues hacer recomendaciones para que en el área que corresponda, pues se tomen medidas que logren los fines de, pues ya sea de una empresa, ya sea de un gobierno, de alguna institución, etcétera, ¿no?
0: El diplomado iniciará el próximo 4 de septiembre y tendrá una duración de 240 horas que se impartirá en el Centro de Cómputo de la FACES. Está dirigido a estudiantes egresados, profesionistas y público en general interesados en fortalecer sus competencias analíticas.
4: Bueno, continuando con la información, la Secretaría de Transparencia y Rendición de Cuentas lanzó la convocatoria del Premio de Contraloría Social Sinaloa 2026 para reconocer proyectos ciudadanos que promuevan la transparencia, la vigilancia de los recursos públicos y el combate a la corrupción. Araí Blanco tiene la información.
0: La Secretaría de Transparencia y Rendición de Cuentas lanzó la convocatoria del Premio de Contraloría Social Sinaloa 2026 con el objetivo de promover la participación ciudadana en la vigilancia de los recursos públicos, la prevención de la corrupción y el fortalecimiento de la integridad en el servicio público. El titular de la dependencia, Sandra Guadalupe Angulo Casares, invitó a organizaciones civiles, académicos, investigadores y ciudadanía en general a presentar proyectos que contribuyan a mejorar procesos, acciones o servicios públicos, destacando que estos mecanismos fortalecen la transparencia y la rendición de cuentas. Las propuestas deberán abordar temas como vigilancia ciudadana, combate a la corrupción y mejora de servicios públicos, además de las inéditas, y tener una extensión de entre 10 y 25 cuartillas. Los premios serán de 20,000 pesos para el primer lugar, 15,000 para el segundo y 10,000 para el tercero. El proyecto ganador representará a Sinaloa en la etapa nacional. La convocatoria permanecerá abierta hasta el próximo 13 de agosto. Los trabajos deberán entregarse en la Dirección de Contraloría Social, ubicada en Palacio de Gobierno, y las personas interesadas también podrán solicitar información a través de los canales oficiales de la Secretaría.
2: 7:57 a.m. La Secretaría de Bienestar y Desarrollo Sustentable mantiene el abastecimiento de

0: de Bienestar y Desarrollo Social para ir dando la atención a todos estos municipios, y lo fuerte del programa contamos con seguirlo atendiendo a partir de agosto.
1: De acuerdo con el reporte, se han realizado 316 viajes con 12 pipas en municipios como Choice, El Fuerte, Mocorito, Concordia, Elota, San Ignacio y Sinaloa. Las autoridades indicaron que el monitoreo de las condiciones hídricas continuará y que ya se trabaja en fortalecer el programa para garantizar el abastecimiento durante los periodos de mayor sequía.
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3: Bueno, este miércoles 29 de julio del 2026, de acuerdo con la banca, el dólar estadounidense se encuentra en 16.89 pesos a la compra y 17.86 a la venta. El euro se ubica en 19.55 a la compra y 20.13 a la venta, mientras que el dólar canadiense se encuentra en 12.40 tanto a la compra como a la venta. En cuanto a los metales, la onza de plata se encuentra en 1.000 pesos, mientras que la onza del oro se vende en 70.170 pesos. El centenario se encuentra 74.400 a la compra, 87.400 a la venta. El precio del gas LP se encuentra en 21.25 pesos el kilo y el tanque de 30 kilos se vende en 637 pesos. La gasolina en el estado se encuentra en promedio a 23.92 pesos la magna, la premium en 28.45 y el diésel en 27.02. En cuanto al crudo, la mezcla mexicana de petróleo de exportación se encuentra a la venta en 88.32 dólares. Esta fue la información financiera.
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4: 8 de la mañana, es momento de irnos a nuestra segunda pausa. Es breve, quédese con nosotros. Recuerde que a las 8:15 nuestro director general Olegario Quintero, el hombre noticia, estará coordinando la mesa de análisis de los influencers de la noticia.
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2: Ocho de la mañana con 2 minutos, gracias por continuar con nosotros. Recuerde, a las 8:15, Olegario Quintero, el hombre noticia, estará en la mesa de análisis de los influencers de la noticia. Continuando con la información, el robo a comercios en Sinaloa registró una disminución del 43% durante el primer semestre de este 2026. Arely Blanco tiene los detalles.
3: La Secretaría de Bienestar y Desarrollo Sustentable informó que mantiene la distribución de agua mediante pipas en comunidades afectadas por la sequía en 7 municipios de Sinaloa a través de un trabajo coordinado entre CEVIDES, CEAPAS y la Secretaría de Obras Públicas. El titular de CEVIDES, Francisco Barrón Aguayo, señaló que el programa continuará operando pese a la reciente
4: lluvia. El robo a comercios en Sinaloa disminuyó 43% durante el primer semestre del 2026, sí, de acuerdo con cifras del Secretario Ejecutivo del Sistema Nacional de Seguridad Pública, elaboradas con la información de la Fiscalía General del Estado. Entre enero y julio de este año se iniciaron 801 carpetas.

0: De investigación por este delito, frente a las 1.407 registradas en el mismo periodo de 2025, lo que representa una reducción de 606 casos. Del total de denuncias de 2026, 482 corresponden a robos con violencia, 116 a hechos sin violencia. Marzo fue el mes con mayor incidencia durante el primer semestre del año, al contabilizar 164 denuncias, de las cuales 102 fueron con violencia y 62 sin violencia. En contraste, en 2025, el mes con más casos fue febrero, con 283 carpetas de investigación. Las estadísticas oficiales indican que, aunque la mayoría de los robos a comercios continúan cometiéndose con violencia, la incidencia total de delito mostró una disminución importante en comparación con el primer semestre del año pasado.
1: La Secretaría de Salud del Estado prevé un aumento de entre el 15 y 20% en los casos de dengue durante esta temporada de lluvias y reforzó las acciones de prevención en todo el estado. Las autoridades llamaron a la población a eliminar criaderos de mosquitos para reducir el riesgo de contagio. Elena Rodríguez tiene los detalles.
2: La Secretaría de Salud de Sinaloa prevé un incremento entre el 15 y el 20% en casos de dengue durante la temporada de lluvias, por lo que reforzó las acciones de prevención y control del mosquito transmisor en distintos municipios del estado. De acuerdo con el director de Prevención y Promoción de la Salud, Gerardo Kenny Insunza Leyva, en lo que va del 2026, se han confirmado 454 casos de dengue, de los cuales 154 corresponden a Ome y 98 a Culiacán, municipios que concentran la mayoría de la incidencia de la enfermedad.
3: 27.714 hectáreas de nebulización espacial, y de las casas que se han trabajado en lo que es el control larvario, el famoso larvicida, han trabajado 318.232 casas, eliminando 527.688 criaderos de mosquito, y pues hemos fumigado lo que son algunas casas. Cuando se encuentra en algún caso probable o confirmado de dengue, nosotros vamos al domicilio y fumigamos cinco casas, las dos de al lado, la de adelante y la de atrás, y la del enfermo. Y aquí hemos hecho alrededor de 5.396 casas.
2: El funcionario indicó que hasta el momento no se ha detectado la circulación del nuevo serotipo de dengue, que se mantenía bajo vigilancia en Sinaloa, aunque las autoridades continuarán con las acciones de prevención y exhortaron a la población a eliminar recipientes que acumulen agua para evitar la proliferación del mosquito Aedes aegypti.
4: La Secretaría de Seguridad Pública de Sinaloa exhortó a la población a reforzar las medidas de prevención durante las vacaciones de verano. Arey Blanco nos comenta.
0: La Secretaría de Seguridad Pública de Sinaloa llamó a la población a reforzar las medidas de prevención durante el periodo vacacional de verano, con el objetivo de evitar accidentes y reducir el riesgo de ser víctima de algún delito, tanto en casa como durante los viajes. La directora de Programas Preventivos, María Guadalupe Cázaras Gallegos, exhortó a madres, padres y tutores a mantener la supervisión constante de niñas, niños y adolescentes, además de revisar las condiciones de seguridad en el hogar, como instalaciones eléctricas, cocina y recipientes como agua, que pueden presentar un riesgo.
5: Las recomendaciones que todo el año se están dando, que si toman, por favor, no manejen, utilicen el cinturón de seguridad, que estén alertas a las recomendaciones de nuestras autoridades, que respeten los límites de seguridad y sobre todo que si ven alguna situación rara, diferente, que creen que puede ser pues algo malo, que puedan llamar a nuestras líneas de emergencia, que se apoyen a nuestras autoridades, ya que nosotros pues a través de la Secretaría de Seguridad Pública tenemos un operativo en todo el estado para que las familias se sientan seguras, pero sobre todo queremos que las familias participen con nosotros, porque eso es lo que se busca en estas vacaciones de verano.
0: Para quienes saldrán de vacaciones, recomendó asegurar puertas y ventanas, cerrar el suministro de gas, revisar las instalaciones eléctricas, dejar a las mascotas al cuidado de una persona de confianza y conducir con responsabilidad, respetando los límites de velocidad y evitando manejar bajo los efectos del alcohol o de otras sustancias. La dependencia también pidió evitar publicar en tiempo real fotografías o ubicaciones en redes sociales para no alertar sobre la ausencia en los lugares, además de extremar precauciones en playas, ríos y albercas. Recordó que cualquier emergencia puede reportarse al 911 o las denuncias anónimas al 089.
1: Bueno, la CEPIC inició la distribución de los libros de texto gratuitos en Sinaloa para garantizar que las y los estudiantes cuenten con este material desde el primer día del próximo ciclo escolar. Las actividades aseguraron que la entrega avanza conforme a calendario. Liliana Rodríguez tiene la información.
2: La Secretaría de Educación Pública y Cultura, CEPIC, inició la distribución de los libros de texto gratuito en las distintas regiones de Sinaloa con el objetivo de que los planteles educativos cuenten con este material antes del arranque del próximo ciclo ciclo escolar. A mediados de julio fueron recibidos los ejemplares destinados al nivel preescolar, primaria, secundaria.

0: secundaria y telesecundaria, material que previo a las vacaciones de verano se empezó a distribuir a supervisores, jefes de sector y directores, quienes se encargarán de resguardarlos en las escuelas para su posterior distribución al alumnado, detalló la secretaria de Educación, Gloria Imelda Félix Niebla.
1: Bueno, nada más reiterar a las familias de Sinaloa que el compromiso con la educación y el garantizar que tengan todos los elementos para el inicio del ciclo escolar, estamos listos. Ya estamos recibiendo los libros, ya se recibieron los libros de nivel. No habrá ningún inconveniente, la familia de libros de texto también estará en tiempo y forma, y ya hemos estado recorriendo incluso nuestras bodegas para garantizar su entrega, y lo seguiremos haciendo hasta el último momento. Estamos en tiempo para cumplir y que no haya ninguna circunstancia que impida arrancar el siguiente ciclo.
0: La funcionaria estatal dijo que esto va a garantizar que el día 1 del inicio de clases, las niñas, niños y adolescentes tengan ya sus libros de acuerdo al nivel educativo que les corresponde.
2: 8 de la mañana con 9 minutos, el programa de desarme voluntario ha retirado más de 3.500 armas y explosivos de los hogares sinaloenses. Lili Rodríguez tiene la información.
0: El programa de desarme voluntario ha permitido retirar de los hogares sinaloenses un total de 3.555 armas y explosivos desde su creación en el 2022, como parte de la estrategia que impulsan de manera coordinada el gobierno del estado, la Secretaría de la Defensa Nacional y los ayuntamientos para reducir los riesgos asociados a la posesión de armamento en los domicilios. De acuerdo con el Secretariado Ejecutivo del Sistema Estatal de Seguridad Pública, la participación ciudadana ha mostrado un incremento sostenido en los últimos años. Mientras en el 2022 se recibieron 522 armas y explosivos, en el 2023 la cifra aumentó a 866, en el 2024 a 913 y en el 2025 se alcanzó un total de 1044 artefactos entregados. En lo que va del 2026, el programa ha recorrido 8 municipios y ha recibido 220 armas y explosivos, detalló Tania Karina Parra, titular del Centro Estatal de Prevención del CES.
3: En un municipio donde una madre decidió llevar el arma que tuvo que esconder en el refrigerador entre la carne porque había muerto su esposo, y una hija tenía depresión y continuamente veía el arma que pertenecía a su papá. Entonces ella dijo, yo no quiero que pase nada. Entonces la llevó al módulo y nos compartió esa historia. Y así tenemos muchas.
0: Las autoridades informaron que el programa continuará su recorrido del 10 al 14 de agosto en los municipios de Guasave, Juan José Ríos, donde se instalarán módulos para que la población entregue armas y explosivos de forma voluntaria, anónima y segura, con el propósito de seguir disminuyendo los riesgos dentro de los hogares.
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5: Bueno, arrancamos rápidamente con la información deportiva de este miércoles. Y bueno, yo traía que México había logrado ya las 126 medallas en estos Juegos Centroamericanos y del Caribe en Santo Domingo 2026. Pero bueno, ahorita en lo que estábamos aquí dando las noticias, llegaron a más preseas México, la delegación mexicana tricolor, ya llegó a las 133 medallas repartidas en 55 de oro, 46 de plata y 32 de bronce, siguiendo pues liderando este medallero en estos Juegos Centroamericanos 2026. Enhorabuena, y que siguen cayendo más medallas, ya son bastantes, 133 medallas. La verdad es que son pues muchas medallas. Bueno, continuando con la información, pasamos un poco rápidamente al mundo del fútbol porque hay mucha información. El día de ayer se llevó a cabo este MLS All-Star Game con la Liga MX, que bueno, la MLS venció 3-2 a la Liga Mexicana. Y bueno, los skills no son muy bien para los mexicanos, para la Liga MX. Y el día de hoy pues se va a llevar a cabo el juego de estrellas, que de estrellas pues tiene poco, porque se bajó Lionel Andrés Messi, se bajó Keylor Navas de la Liga MX. Hay nombres importantes que se han bajado, pero sobre todo el de Messi, que creo que de todas pues es la estrella más grande que tienen las dos ligas y que
2: tiene el mundo,
5: el fútbol mundial. Así que bueno, pesa esa baja, pero pues hay nombres como Heung-Min Son. La verdad sí hay nombres interesantes. pero creo que este juego pocos gente lo ve, poca gente le pone atención, pero ahí está, por si ustedes lo planean ver, es hoy a las 5 de la tarde hora local aquí en Sinaloa, 6 horas centro.

0: Por si usted lo desea ver, pues ahí está la información. Rápidamente también en el mundo internacional, una noticia que llama la atención, que bueno, Francia era una de las favoritas para ganar el Mundial, no lo hizo, se fue su técnico de Champs, llega Zinedine Zidane, que
1: el mago,
0: por el paso del Madrid, pues ganó 3 Champions y que rechazó rechazó muchos clubes que le estaban ofreciendo trabajo por esperar la selección. Llega ya oficialmente a Francia y bueno, dice que él va a crear un equipo que ataque hacia el Madrid, era el paso en la bola de Cristiano, probablemente aquí sea pasen en la bola de Mbappé, Zinedine Zidane, nuevo técnico de Francia. Y bueno, ya nos queda poco tiempo, pero hay mucho de qué hablar también, porque Eric Lira, 3 millones solamente lo están ofreciendo para que se vaya a Europa, se me hace muy barato. Dicen que ahí Mónaco tiene interés, pero están malbaratando, yo creo, los jugadores mexicanos. Pero bueno, de eso a que los quieran vender en 20, 30 millones que ningún club va a pagar.
1: Sí, no, y que pues no lo vale, bien. Hay que ser sinceros, no lo vale, pues los mira, muchachos.
0: Eric Lira creo que hizo un gran mundial, que cubrió bastante bien a Bellingham, pero que bueno, 3 millones se me hace muy poco. Pero sí, repito, o sea, de eso que lo vendan a 20, 30.
1: Sí, lo inflan.
0: Pues esperemos. Porque incluso en el América dicen que el nuevo grupo pues no quiere vender Israel Reyes, no le está dando facilidades para salir. Hay todo un tema con los mexicanos que esperamos que se fueran más, pero bueno, 8:14, vámonos rápidamente de esta sección deportiva.
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1: Vámonos rápidamente a la pausa. Cuando regresemos ya estaremos en el espacio de la mesa de análisis de los influencers de la noticia, dirigidos por el hombre noticia, Olegario Quintero.
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0: Bien, ya de regreso es la plebona 100.9 y como siempre, las redes sociales están listas para ser atendidas por ustedes donde quiera que se encuentren. Gracias por estar en la mesa de los influencers de la noticia. Me acompaña José Domínguez, está el doctor René Llanes, me acompaña desde 7:30 de la mañana informando a ustedes Héctor Gil y por supuesto en unos momentos más ya está en el área del café el padre Jimmy. Vamos rápidamente, si les parece, con Héctor Gil. Antes tiene un comentario, sí, José Domínguez.
1: Muy, muy rápido, quiero aprovechar, cambiar mi bono de esta semana por una felicitación para mi mujer que hoy es su cumpleaños, Beatriz Mascareño, de Pepe Domínguez Rodríguez José. Hoy cumplimos años, vamos a estar de fiesta allí, todos serán bienvenidos.
0: Perfecto.
1: Todos son bienvenidos. Felicitas,
0: hoy, a ver cómo hoy, te va. Hoy me dijeron que no te prestaron el estadio para el festejo.
1: No, pero tenemos el Parque 87.
0: Ah, bien.
1: Dicen los chinos, Parque 87. Entonces ahí estaremos. Vamos a pedir prestado todas las albercas, los juegos.
0: Todas
1: abiertos,
0: las áreas.
1: Todas las áreas, por supuesto.
0: Qué bien.
1: Pueden ir equipos deportivos. Hasta las 5 de la tarde.
0: Ok, muy bien. Bueno, vamos a estar muy pendientes.
1: Muchas felicidades
0: para Beatriz. Felicidades a la señora Beatriz, que bueno, pues hoy ya cumple 39 años.
1: 25.
0: No, 39.
1: Ah, 39.
0: Se quita 4. Okay. ¿No tenemos las mañanitas ahí? ¿Se las ponemos un ratito? A ver, vamos con las mañanitas para la señora Beatriz y de rosón para su tatuada hija Camila. ¿Sí salió? Bueno, ahí está. Pues usted haga de cuenta que ya le llegaron las mañanitas. Y bueno, pues padre, ¿le parece si lo anunciamos para iniciar el programa? Héctor Gil, adelante.
2: Muy bien, muchísimas gracias, Olegario, un gusto saludarte a ti y a los integrantes de la mesa. Este miércoles ya estamos a mitad de semana y vamos con el tema de la mesa, que es la mesa número 313. De acuerdo con las cifras oficiales del Secretariado Ejecutivo del Sistema Nacional de Seguridad Pública, los homicidios dolosos y de los delitos de alto impacto en México han mostrado una tendencia descendente sostenida desde el inicio del gobierno de la presidenta Claudia Sheinbaum. Y bueno, y sobre todo a partir de septiembre de 2024. La titular de la dependencia, Marcela Figueroa Franco, reportó este mes, en julio de 2026, que el promedio diario de homicidios dolosos disminuyó un 48%. Esto entre septiembre de 2024 y junio de 2026. Pasó de 86.9 víctimas diarias a 45.4. Junio de 2026 se convirtió en el mes de junio con el promedio más bajo desde el año 2015. El primer semestre de este año promedió 49.7 víctimas diarias, el nivel más bajo para un periodo de enero-junio en esta serie histórica. Esto viene a equivaler a 41 homicidios menos por día respecto al inicio de la administración. La presidenta Claudia Sheinbaum ha destacado reiteradamente que van a seguir disminuyendo, atribuyendo los resultados a la estrategia y asegurando que se trata de vidas que no se perdieron. Esto es muy destacable, ¿no?
0: Bueno, ahí tiene usted una cifra, yo siempre lo he dicho, la cifra del empleo, la cifra de la economía y la cifra de las

0: de la violencia, la inseguridad, la numeralia casi siempre, pues es causa mucha desconfianza y por ende mucha controversia. Sin embargo, desde pues esta nueva estrategia hay una disminución en homicidios, quedan muchos homicidios, se asesina diario a muchos homicidios, a muchas personas, y por lo tanto la numeralia ahí está presente, pero vale la pena, creo yo, destacar que viene una disminución casi en un 50%. Eso nos dice que parece ser que hay luz al final del túnel, que parece ser que esto está dando resultado, y bueno, más adelante le damos el tema, creo, sin temor a equivocarme, el tema de Sinaloa también, porque bueno, pues es un tema que nos tenemos que acoger a él, porque pues aquí vivimos, aquí estamos y aquí nos vamos a quedar. Sí, a ver, voy con René Llanes. René, voy contigo, un primer comentario. Las cifras presentan una gran disminución, sin embargo, pues la percepción muchas veces es diferente.
1: Así es, Olegario, como bien dice Héctor, efectivamente tiene una marcada tendencia hacia la baja, los homicidios dolosos y los de delitos de alto impacto, de tal manera que en la actualidad anda alrededor del 50% en términos generales, ¿no?, en este momento. Entonces es algo que habla bastante bien, pero para tener una idea, una noción, digamos, más panorámica, podemos hablar que, por ejemplo, de Fox a Calderón, pasó de 28 con Fox hasta 70 con Calderón. Pero si analizamos entonces, de Calderón a Peña Nieto, de 70 subió a 100. Son homicidios dolosos o de alto impacto por diariamente, ¿no? Pero tenemos también, por ejemplo, la de Peña contra la evolución contra AMLO, ahí bajó a 49%, quiere decir que bajó de 100, bajó a 91 homicidios, delitos dolosos, quiere decir que estamos viendo la tendencia hasta AMLO, pero igualmente de AMLO a Claudia, igualmente sí. Bajó también, pues, ¿no? Entonces, esa es la trayectoria que ha seguido, digamos, los delitos en términos generales, ¿no?
0: Bien, a ver, voy contigo, José Domínguez. Hay una, pues, un número que nos dice que hay una baja tremenda en este tema, y lo digo yo así con estas palabras, cifras impactantes de hasta un 50%, sin embargo, el número de muertos diariamente en el país son todavía muchísimos. Pepe.
2: Sí, creo que el gobierno está haciendo su trabajo cada vez mejor, eso hay que reconocerlo, y se refleja en los indicadores que semana a semana, mes a mes, están dando indicadores federales, que no los fabricaron ellos, están establecidos así, y tienen parámetros que son discutibles en algunos casos o no, pero en general se reconoce como fuente oficial buena de información, y esto sí marca una tendencia a la baja, quiere decir que el gobierno está haciendo algo bien con respecto a la inseguridad y a la violencia y la delincuencia. Sin embargo, duele mucho a la sociedad, al pueblo, a todos los que se ven perjudicados por actos de violencia, de inseguridad, no se diga cuando le quitan la vida a una persona, claro. es un impacto tremendo, y esto se mantiene porque hay mucho problema, no le va a gustar a Héctor, heredado de las épocas del neoliberalismo, de claro. Marginación, delincuencia.
3: Y venimos de con AMLO, de la recursos, política de abrazos de y no balazos, hay que decirlo.
2: Falta de dinero que la gente y que se vea obligada a delinquir para buscar, o a buscar la delincuencia organizada. En la segunda parte voy a extenderme a las causas de fondo de sí. Esta violencia y de esta delincuencia. Ahorita lo que quiero señalar es, duele, sigue ahí la delincuencia, y por menos que sea, aunque es muy significativo que cada vez sea menos y haya mejores resultados, y qué bueno, hay que elogiarlo y hay que apoyarlo, y apoyar a las fuerzas federales que son la columna vertebral de esta lucha contra la violencia, hay que reconocerlo. Y en algunos casos policías locales también hacen su trabajo, en otros casos no lo pueden hacer del todo por el poder de la delincuencia organizada.
0: Bien, voy con el padre Jimmy, que bueno, pues por lo regular el padre Jimmy también tiene otros datos.

0: Gregario, aunque Pepe no crea en los datos de las Sagradas Escrituras de la Santa Biblia, el primer homicidio documentado es el de Adán, el de los hijos de Adán y Eva,
1: Caín
0: donde
1: y Abel.
0: Caín mata a su hermano Abel y lo mata por envidia.
2: ¿Y quién lo documentaría?
0: De,
2: Yo
0: de,
2: no
0: desde
2: sé.
0: ahí, desde ahí hay, desde ahí el ser humano siempre ha buscado eliminar la violencia. Hay tres cosas fundamentales de una nación o que un soberano tiene que tener bien pendiente: la salud, la economía y la seguridad pública. Qué bueno que vaya a la baja, ¿no? Qué bueno que dentro de estas 32 entidades federativas, pues prácticamente estén a 41 homicidios diarios,
1: En
0: así,
1: promedio,
0: en
1: en
0: promedio,
1: promedio.
0: diarios. Entonces, prácticamente hay estados que tienen un muerto o uno, otro que tienen un medio muerto.
1: Padre, ¿cómo es
0: Sí, y
1: eso?
0: otro que tiene tres muertos. Es que estudio a veces la técnica de Peña Nieto.
1: Estadística, pues,
0: Sí, sí, sí.
1: un dato
3: Tres,
1: estadístico.
3: no, menos, cinco.
0: Hay estados que tienen, pero no pasan de tres muertos diarios, ¿no? Entonces, según los datos de, para que me salgan las cuentas, que son
1: Sí.
0: 41 homicidios al mes. Qué bueno que vaya.
1: Diarios, diarios. Diarios, son diarios.
0: Ah, diarios.
2: Sí.
0: Qué bueno, mira, mejor aún. Que vayan diario. Ojalá no hubiera ni siquiera uno al mes, ni siquiera uno al año, porque toda vida vale, ¿no?
1: Es a nivel
0: Ahora,
1: nacional,
0: las
1: digamos, por estado sería uno
0: estrategias
1: y feria,
0: que
1: ¿no?
0: están haciendo valen la pena destacar. Sinaloa tiene un gran porcentaje de las Fuerzas Armadas del ejército mexicano, está aquí en Sinaloa. De tal manera que si hay tantos soldados, tanto Policía Federal, tanta Guardia Nacional, no deberíamos de tener ni siquiera un homicidio diario ni
1: Ahora
0: dos.
1: imaginémonos si no hubiera esa
0: Y
1: protección.
0: exactamente.
1: ¿Cuánto
0: Entonces, hay otros estados que por estarnos cubriendo y protegiendo aquí a los sinaloenses, que estoy totalmente agradecido por las estrategias estas que se manejan, cómo dejan solo a los demás estados. Y es
2: porque no
0: donde se
2: ocupan
0: recrudece
2: tanto,
0: la
2: no ocupan
0: violencia,
2: tanto.
0: Es donde se recrudece la violencia, ¿no?
1: Ah,
0: Son
1: Zacatecas
0: estrategias.
1: está muy...
0: Qué bueno que han funcionado estas estrategias, porque en Calderón se hizo una estrategia también de seguridad y fue como una operación cucaracha, que se cargaba toda una parte y se iban por otro lado. Ahora no se está yendo la delincuencia a otro estado. Prácticamente se están matando entre ellos y ya se están acabando.
4: Bien, voy con Héctor Gil, que bueno, continúan los datos del
3: Sí,
4: equipo de profesionales.
3: para darnos un panorama pues más amplio, ¿no? Vamos a comparar año con año, ¿no? El reporte que se tiene de homicidios en 2025, bueno, demuestra que hay una baja del 22% si lo comparamos con el 2024. En 2025 fueron 23.374 homicidios dolosos frente a los más de 30.000 que hubo en 2024. Pero si lo comparamos con los picos de 2018 o 2019, cuando estaba gobernando Andrés
2: Me
3: Manuel
2: pongo de
3: López
2: pie y
3: Obrador,
2: todos nos
3: la
2: ponemos de
3: baja es
2: pie.
3: del 30%. Y hay que decir algo, ocho entidades son los que concentran el 54% de los homicidios. Esto durante el primer semestre de este año. Son Guanajuato, Baja California, Chihuahua, Sinaloa, Estado de México, Guerrero, Morelos y Veracruz. Lamentablemente, Sinaloa está, ya había salido de este
2: Hasta
3: top,
2: cuarto lugar.
3: pero desgraciadamente, a partir de este problema que hubo interno del cártel, es que tenemos que nuevamente los homicidios han ido a la alza. Pero también hay que señalar algo, que de las 29 de las 32 entidades del país, hubo disminuciones en el primer semestre de 2026 comparado con el 2025. Y son muy pronunciadas en estados como Guanajuato con el 68%, Estado de México con el 58%, Guerrero 59%, Sonora 63% y Quintana Roo un 85%. Es decir, la estrategia está funcionando.
4: Sí, yo creo que finalmente a quien le está funcionando la estrategia, a quien le ha ido excelentemente, es el gobierno de Estados Unidos. Hay que recordar que este tema, el incendio que tiene México, es precisamente por la estrategia, la planeación que hizo la CIA, el FBI y, bueno, a través de sus contactos y los amarres que tienen con el crimen organizado estructuraron pues el secuestro de un gargantón de la mafia, el capo du capo de Sinaloa y del mundo, el señor Ismael el Mayo Zambada. Al secuestrar a este hombre, bueno, hubo una explosión de temas de la violencia porque, bueno, ya tenían inundado el país con armas. Las municiones ya estaban en todos los estados. y aquí en Sinaloa

0: pues hizo una explosión estilo Nagasaki allá por los años de o la guerra de la Segunda Guerra Mundial. Y fíjense que le dio un resultado extraordinario a Estados Unidos. ¿Para qué? Para desviar su atención de la crisis terrible que tiene Donald Trump, para poder incluir a México en un país donde habitan cárteles de las drogas que hoy ya son, pues están denominados como terroristas. Entonces, ya está listo. La charola está servida en charola de plata para Donald Trump, el gobierno de Estados Unidos, las agencias, para que vengan, se metan, se introduzcan, tengan injerencia sobre México. Esa es la gran estrategia. No es que se peleó una fracción y otra. No, hay una estrategia macro, grande, que viene por México, así como ha llegado a Venezuela, ha llegado a otros países. Bueno, también lo quiere hacer en México, y este es el agarre que tiene con la presidenta Claudia Sheinbaum. Creo que mientras tengamos una presidenta de la estatura de Claudia Sheinbaum Pardo, difícil será el que Estados Unidos pueda entrar y salir cuando quiera. Ya lo vimos con el apoyo de la gobernadora de Chihuahua, Maru Campos. Bueno, pues se pudo, se estructuró el tema donde iba a haber el primer misil, en un campo donde ellos dicen había toneladas y toneladas de estupefacientes, y ahí iba a llegar el primer misil. Fueron a verlo, fueron a coordinarlo, fueron a poner los GPS precisamente para ese tema. Y no te estoy hablando de locuraciones. Hay analistas de este tema del narcotráfico y el terrorismo que ya lo consignan de esa naturaleza. Pero bueno, aquí en la mesa hay diversas opiniones, y José Domínguez, el doctor René Llanes, también lo tiene.
1: Así es, sí, lo que comentas es cierto, pero también es cierto, yo quisiera saber cuántos terroristas tiene también nombrado en su país, Donald Trump.
0: No tiene ninguno.
1: Entonces quieres que ahí no hay.
0: No hay drogas.
1: La droga
0: no
1: llega por arte de magia.
0: No hay consumo. Sí. No hay nada.
1: Entonces, ese es el cuestionamiento.
0: El tráfico de armas tampoco, claro, no hay entonces, nada.
1: Toda la droga llega ya por arte de magia, ya no hay delincuencia, no hay...
0: El lavado de dinero. El
1: lavado de dinero, ahí está toda la lana de las drogas, ahí queda. Eso es lo primero que debería hacer, empezar por su casa, digamos, por mi país, que es Estados Unidos, que diga él, bueno, yo tengo estas medidas, ¿cuáles son? No hay ni siquiera una sola que conozcamos o que la dé a conocer. Entonces, esa es la crítica que podemos hacer en torno a Donald Trump, porque finalmente pues, se sienten los dueños del mundo como que ellos dictan lo que hay que hacer y lo que no hay que hacer. Entonces, yo creo que eso debe de ir cambiando, debe de ir transformándose en las nuevas realidades. Hoy ya no es la época de antaño. Esa doctrina Monroe debería de ir deslavando, borrando todavía, está todavía montadazo en esa idea, en ese esquema. Yo creo que eso se debe de corregir. Muy bien. Que digan entonces qué pasa con la droga allá, quién la distribuye. No hay delincuentes allá, no hay, llegan solas al consumidor. Uh-huh. Eso es lo que hay que ver, y no hay medidas que tome él, nada, ninguna tiene.
0: Bien, José Domínguez, voy contigo, segundo comentario.
2: Sí, hay una frase histórica que dice, pobre México, tan lejos de Dios, uh-huh, y tan cerca de los Estados Unidos. Y efectivamente, mire, yo quiero demandar una sociedad tan dividida, tan violenta, tan corrompida, tan consumista, tan deteriorada como la de Estados Unidos, porque es un problema, a pesar de que ahí también está un sector de la sociedad que es de la más avanzada y culta del mundo, y científica del mundo, tiene esos contrastes tan fuertes que...
0: científica invaden. Sí, culta no.
2: Hay un nivel literario, de literatura y de cultura en Estados Unidos, sí, muy avanzado.
3: Sí, sí, pero hay grandes sectores
1: y es donde van a dar los cerebros.
0: Los ciudadanos lo arrasan.
2: Yo creo que la mayoría están deteriorados, la mayoría por desgracia. Sin embargo, claro, sí hay sectores importantes.
0: Es una sociedad minúscula ahora, en el mundo, en la urbe.
2: Y la violencia que tienen. Y el gobierno de Estados Unidos, más allá de Trump. Trump es un pedófilo que ahora está desluciendo al propio gobierno. Pero los gobiernos de Estados Unidos, sean demócratas o republicanos, tienen una historia de invasiones, de agravios, de asesinatos, de bombardeos en todo el mundo. Desde hace muchísimos años, desde que se convirtieron.

0: en la potencia hegemónica del mundo después de la Segunda Guerra Mundial y apareció la Guerra Fría y ganaron. Bueno, desde entonces Estados Unidos es una miseria sobre el mundo y hay datos por todos lados. Y hay las tres o cuatro instancias gubernamentales de Estados Unidos, hay especialistas que dicen, si no existieran y no intervinieran otros países, la CIA, la DEA, el FBI y no sé cuánto, y el NSA, el de seguridad, no habría violencia, porque ellos generan y organizan la violencia. Claro. Ellos hacen llegar las armas, ellos hacen llegar la droga.
1: Y eso para está hacerse llegar el dinero también ellos.
0: Es más, está documentado que han creado escenarios de tragedias tremendas para generar esa polarización en Estados Unidos, como la destrucción de los edificios del 11 de septiembre. Y hay muchísimos datos, como el Mossad también, el Mossad que está interviniendo, que invade y asesina impunemente por todos lados. Los dos países, los dos gobiernos, perdón, porque son sionistas, y el gobierno imperialista de Estados Unidos son la principal carga que tiene este planeta y que debiera y que van de caída, pero en su caída nos va a generar muchos problemas a todo el mundo. Por fortuna, como dijo nuestro director, tenemos un buen gobierno en México, tenemos una buena presidencia y, como ha dicho, y tenemos al pueblo detrás de la Cuarta Transformación. Aunque veo que Héctor Gil está como renegando por esto.
2: No, es que veo la realidad. Te veo como neonazista, ese odio que tienes contra Israel. No, qué bárbaro.
0: No, bien. Todo. El sionismo padre Jim, es un
3: padre
0: mal.
3: Jimmy, por favor. Guarden silencio,
0: del
3: por favor.
0: Mal. Del mal, dicho por muchos
3: guarde
0: judíos.
3: Silencio, Pepe.
4: El dato adelante. Que Héctor nos proporcionó de 41 homicidios diarios en México, pues palidece ante los homicidios diarios que se dan en la Unión Americana, en Estados Unidos. Es un estado muy grande, tanto California, Nueva York.
3: 300 millones de habitantes.
4: Imagínense, ¿cuántos homicidios diarios tienen allá? Más del doble. ¿No? Y allá no tienen una guerra, como se hay en México por el huachicol, por el tráfico de estupefacientes. Allá supuestamente está todo más en orden, hay cámaras por todos lados. Allá tienen a la superpolicía, una superpolicía que aquí quiso imitar López Obrador y sacar la superpolicía en México, que se llamó Guardia Nacional o la superpolicía de Harfuch, y pues ya vemos los resultados que tenemos, ¿no?
0: Póngase de pie cuando hable de
1: es 50% menos de homicidios es el resultado último.
4: Ahora, ha bajado el homicidio, qué bueno que ha bajado. ¿A qué se debe? Bueno, puede ser las estrategias, puede ser que haya un pacto por oscurito, un pacto de la paz entre las cabezas que quedaron. Ya van 2 años de la captura del capo de capos, entonces en este sentido yo creo que ya ellos mismos ya se cansaron y fumaron la pipa de la paz
1: es el negocio de ellos, la lana de esa droga va a dar allá con ellos,
4: están renegociando sus límites territoriales, ¿no? O puede ser la otra, que ya Donald Trump le haya hecho caso a la presidenta, cosa que no creo, y que ya no mande armas para México, ¿no? Entonces eso es muy difícil porque los mismos armeros de Estados Unidos son los que inyectan dinero a las campañas tanto de un candidato como de otro. Entonces prácticamente Estados Unidos está vendido con las armerías de norteamericanas en todo el mundo.
1: ¿Por eso financian las políticas ellos?
4: Es el gran negocio de la guerra. Entonces prácticamente yo siento que no se ha cerrado la entrada de armas a México, aunque ya hay más ajustes. La otra vez venía en un autobús y el señor del autobús se estaba quejando porque lo estaban checando todo. Pues ustedes digan, ustedes son los que tienen la voz, nosotros pues estamos callados, aquí vienen y nos checan los sillones, los checan todo, porque creen que tenemos armas, pero alborotando a los usuarios para que sí, se molesten, ¿no?
0: Para que lo protegieran. Entonces,
4: cuando ellos estaban haciendo bien su trabajo, háganlo y si encuentran, mete al bote al chofer, pensaba yo, ¿no? Entonces, en este sentido, qué bueno que se han hecho estrategias de seguridad y qué bueno que haya resultados.
3: Bien, Héctor, voy contigo, tienes más datos.
2: Sí, vamos a hablar de Sinaloa, que hay que decirlo, se merece un análisis diferenciado, porque hay que recordar que a partir de septiembre de 2024, cuando viene este conflicto, pues el Estado experimentó un fuerte repunte de violencia que se registró más durante 2025. Y esto vino a colocar a Sinaloa nuevamente entre los cinco estados con mayor concentración de homicidios, cuando anterior al 2025 ya no figuraba en este grupo. Pero sin embargo, para marzo de 2026, el promedio diario de homicidios ya mostraba una reducción de alrededor del 63% comparado con junio de 2025, que es el mes que tiene el mayor registro de homicidios dolosos. Esto tenía un promedio de un pico que se registró de casi 7 homicidios diarios, y esto pues bajó, ha bajado de forma

0: sostenida. Y esto a pesar de que hay algunos meses que tiene algunos repuntes puntuales, la tendencia, hay que decirlo, a la tendencia en general es a la baja, con una mayor estabilidad en los promedios diarios durante el primer semestre de este año. Sin embargo, Sinaloa está concentrando aproximadamente el 7% de los homicidios dolosos nacionales en el primer semestre de este año, ocupando el cuarto lugar nacional solo después de Guanajuato, Baja California y Chihuahua.
1: Muy bien, nos están preguntando dónde nos ven en vivo, dónde nos pueden ver en vivo,
0: En YouTube.
1: en Facebook,
0: No, en YouTube.
1: en
0: En
1: YouTube
0: YouTube.
1: también, ¿no?
0: En YouTube. En
1: En
0: Facebook.
1: YouTube,
0: En
1: en
0: YouTube.
1: Facebook es después
0: Es
1: de.
0: después, sí,
1: Muy
0: no es en
1: bien.
0: vivo.
1: Bueno, pues ahí está en YouTube, búsquenos a través de la Plebona 100.9 y también a través de Olegario MX, también debe estar ahí
0: Sí.
1: el tema este. Y nos dicen: buenos días, los escuchamos de la excomarca Cañera, yo creo que tú
2: Mochis.
1: dices, ¿no? De
2: Morado, claro,
1: Costa
2: Morado.
1: Rica, dice, de
2: Ah,
1: Costa Rica. ¿Dónde les puede ver en vivo? Ya le contesté, está bueno el mitote con Olegario Quintero y los influencers, el señor Cárdenas. Mario Cárdenas, te mando un fuerte abrazo allá a Costa Rica. Tenemos muchas amistades allá en Costa Rica y desde aquí le mandamos un abrazo. Miren, hay que decirlo con las cuatro letras, como dice el cliché. Estados Unidos es el mayor lavador de dinero de las drogas, producto de las drogas. Estados Unidos es el mayor distribuidor. No hay una cadena de distribución. Es más, ni Walmart, ni Sam, ni Costco tienen la distribución que tiene el gobierno de Estados Unidos para repartir y hacerse cómplice de la distribución de la droga. Las drogas llegan en toneladas de diversas partes del mundo y él las empaqueta, las distribuye de 1 gramo, 2 gramos, una porción de 5, 6, 10, $20. De ese nivel, hace millones y millones de bolsitas de ese gran paquete. Eso se hace en Estados Unidos. El mayor vendedor y el
0: Distribuidor.
1: mayor país que introduce armas a todo el mundo. Tiene guerras de guerrillas en todos los países. En México,
0: 400 bases militares.
1: en México, una sola cifra. De cada 10 armas, 7 son de él. De cada 100, 70 son de ellos. De cada 1000, 700 armas son hechas, elaboradas y enviadas por Estados Unidos a México. Y bueno, la mayor alianza que hay entre el gobierno y el narco está en Estados Unidos, no está aquí.
0: Claro.
1: Aquí son son burreros la gente de México y malos sinaloenses. Aquí no hay narcos, aquí hay burreros que les mandan la droga, que los convencen. Están complicitados con la DEA, con el FBI, con la CIA, como se ha visto y se ha comprobado. Pepe, un tercer comentario.
2: Muy rápido, miren, Estados Unidos tiene una estrategia encabezada por Trump contra América Latina y en general contra todos los países, que son declarar terroristas a los cárteles. Ya ahora el gobierno de Ecuador y el gobierno de Colombia se han enfilado, dicen, nuestro enemigo son los cárteles de México y vamos a actuar contra ellos. Esos miserables que se ocupen de sus problemas, como dijo la presidenta. Voy rápido, miren, en Estados Unidos, ya dijo nuestro director, yo quiero señalar dos casos. Canadá acaba de decomisar 1.7 toneladas de droga provenientes de Estados Unidos y
1: Sí.
2: fabricadas en Estados Unidos. De esa droga, 973 presunta cocaína, 660, bueno, esa no fue fabricada, pero fue importada por
0: Pues
2: ellos,
0: sí,
2: porque
0: claro.
2: esa ya no lo producen.
1: Sí.
2: 660 kilogramos de metanfetamina y opioides. Esa fue decomisada y transitaba por Estados Unidos hacia Canadá y fue asegurada. Luego, la propia DEA acaba de dar una información de los operativos contra las lanchas que supuestos narcos no ha tenido ni un efecto de porcentaje de disminución de la introducción de droga en Estados Unidos. Ninguno. Y sin embargo han asesinado a más de 200 gentes, entre ellos pescadores. Eso es lo que está haciendo Estados Unidos con su violencia,
1: René, voy
2: con su
1: contigo.
2: agresión
0: Sí,
2: y
0: mira.
2: con la estrategia en América Latina.
0: Sí, mira, en este caso,

0: Por ejemplo, él mencionó aquí, Héctor, sobre abrazos no balazos, que es lo que ha ocasionado la violencia en México con López Obrador. No, pues es que se ha interpretado por la derecha, la extrema derecha se ha interpretado a su manera, a su modo. Cuando dice él abrazos, se está refiriendo a abrazos a la gente pues que tiene escasos
1: Los
0: recursos, que
1: jóvenes sobre
0: sufre,
1: todo.
0: que la han tenido en la bancarrota crónica desde décadas anteriores a la presencia de López Obrador. Y esa crónica deficiencia económica es la que pretende también con los abrazos no balazos. Y además, muchos de los jóvenes que son presa fácil de la delincuencia organizada, con los abrazos dándoles oportunidades para que para darle para el camión, para que estudien, para que trabajen. Eso también, ahí va dirigido los abrazos. Y la gente, la de ultraderecha, lo dirige los abrazos a la delincuencia organizada, no, es al revés.
1: Sí,
0: O sea,
1: Hugo, sí,
0: los
1: Hugo.
0: abrazos son para la gente que requiere un abrazo para salir adelante en la crisis tremenda en la cual se encuentra México y que va saliendo poco a poco, gradualmente. Pero entonces los balazos, no balazos porque es una medida de, digamos, de pacifista, pero va con apoyo
1: No
0: fuertemente,
1: guerra.
0: no guerra, pues, o sea, contrapuesto a lo que hizo Calderón,
1: Sí.
0: incendió todo el país con guerra, y vean, este
1: Y salió
0: enemigo que
1: con un
0: tenemos ustedes,
1: cártel.
0: producto de esa guerra, ahí nació, digo, ya había problemas,
1: AMLO,
0: pero ahí
1: ¿no?
0: se incendió, se le echó
1: AMLO,
0: pólvora
1: ninguno.
0: a
1: No,
0: la
1: señor.
0: delincuencia organizada ahí.
1: Detuvo al Ovidio.
2: ¿Me permites? A ver,
0: Entonces, por
2: voy.
0: ejemplo, con
2: ¿Me
0: lo que me
2: permites?
0: comentaban, con el señor Mario Zambada, que ya está juzgado en Estados Unidos. Tiene una multa chiquita, son 15 mil millones de dólares, los cuales Estados Unidos ya le puso esa multa porque saben, van sobre los 15 mil millones de dólares. Nomás que la defensa dice, no, pues es que esa lana no existe. Hay propiedades, pero no están a nombre de él. Entonces, ¿cómo le van a
1: Exacto, no
0: hacer?
1: van a poder.
0: Hay
1: Sí,
0: un
1: no, no
0: problema,
1: van a
0: pero
1: poder.
0: fíjense, la idea aquí es que van sobre la lana también de los que están
1: Siempre
0: juzgando,
1: han
0: pues, ¿no?
1: ido. Muy bien. Voy con el padre Jimmy en una tercera intervención. Pongan atención al padre Jimmy, por
3: Por
1: favor.
3: favor.
4: La homilía.
3: Olegario, hubo un
1: La voz
3: tiempo
1: del
3: en
1: Señor.
3: que Inglaterra, las colonias británicas, Estados Unidos también, querían llegar a Oriente, a China, Japón. ¿Y qué fue lo que hizo Japón y China? Le cerraron las fronteras. O sea que nosotros no queremos comercializar con ustedes. Tenemos nuestros usos, costumbres. ¿Y qué hizo Inglaterra? Bueno, pues empezó a mandar opio.
1: Opio, les hizo la
3: O,
1: guerra
3: le
1: del
3: hizo
1: opio
3: la guerra
1: primero
3: del opio, ¿no?
1: envenenándolos.
3: Y pues prácticamente los chinos, los ciudadanos chinos, pues cayeron en la drogadicción. Se fueron inundados. Lo mismo pasa hoy con China. Le manda fentanilo o los precursores químicos para producir fentanilo y tiene a gran parte de los norteamericanos, los tiene sumidos en una crisis de seguridad nacional y en una crisis de salud nacional con el fentanilo.
1: Pero primero
3: Ahora,
1: fue la industria farmacéutica de Estados Unidos que creó los opioides.
3: sí, pero cuando se dio cuenta y empezó a regular, ahí aprovecharon el mercado negro los cárteles, ¿no? Entonces, sí vemos problemas, sí tenemos problemas fuertes en donde tenemos que ir trabajando todos de la mano, tanto el gobierno como las iglesias, como los medios de comunicación, todos debemos ir contribuyendo a hacer un país mejor para que el homicidio ya vaya bajando, para que la vida humana se respete, no solamente decir, va, porque se maten entre ellos y ya, también ellos es una vida, y es una vida importante, y también tienen familia, tienen hijos, tienen chiquillos. Antes, en tiempo de un gobernador, Toledo Corro, decía, mátense entre ustedes, y ahí ya, hoy ya no
0: Mátelo,
3: respeta,
0: después averiguan.
3: sí, hoy ya no se respeta ni que a los niños, ni a las casas, ni a los negocios. Entonces, en este sentido, es una guerra que se ha salido de control, pero que ya
2: Me
3: parece que se
2: hace
3: está pagando.
2: muecas Pepe y dice que se está durmiendo, dice
1: Es que parece que estoy en la homilía.
2: Papá,
3: Ay,
2: Pepe,
3: Dios.
2: por favor,
1: Más
2: Pepe,
1: respeto.
2: más respeto para Su Santidad, Padre Jimmy. A ver, voy con Héctor. Héctor sigue teniendo datos y se apega al guión de datos.
3: Pepe anda en el modo
4: Sí.
3: Pepito,
1: No me
3: el de los
1: excomulque,
3: chistes.
1: por
4: Bueno, y
1: favor,
4: es que
1: padre.
4: precisamente el enfoque que ha priorizado la presidenta Claudia Sheinbaum, alejándose de los abrazos y no balazos, es que el enfoque actual prioriza la neutralización de generadores de violencia mediante inteligencia, la reducción de incidencia delictiva, especialmente la campaña contra homicidios dolosos y la extorsión. Y esto ha venido también, como ha pasado aquí en Sinaloa, el fortalecimiento que ha habido a las policías locales con capacitación, con vehículos, incluso también con armamento. El secretario de Seguridad y Protección Ciudadana, Omar García Harfuch, pues ha subrayado tres objetivos: disminuir la incidencia delictiva en homicidios y extorsión, neutralizar a estos generadores de violencia y redes criminales y fortalecer las capacidades de prevención, dando énfasis a la proximidad social de los policías. Y la presidenta lo ha reiterado una y otra vez que no va a regresar la guerra contra el narco de Calderón. Y la estrategia de este enfrentamiento frontal que supuestamente tenía el gobierno panista de Calderón, y en menor medida también lo tuvo Enrique Peña Nieto. Sin embargo, dice la presidenta que se está privilegiando la inteligencia y el desmantelamiento de redes económicas y de corrupción, y precisamente ayer se daba a conocer por la Secretaría de Seguridad y Protección Ciudadana que había sido capturado un operador del cártel del Pacífico allá en el sur de aquí de Sinaloa. Se da a conocer la detención de este sujeto, que incluso lo relaciona con atentados contra elementos del ejército mexicano en años anteriores, y ayer ya fue presentado y fue detenido, ¿no?
2: Bueno, pues ahí está. Lo cierto es que usted ve aquí en Sinaloa hay como 15,000, 16,000 militares, marinos, Guardia Nacional. Sin embargo, es muy evidente que no vienen ellos a hacer la guerra contra el narco. Ellos no vienen a agarrarse a balazos con ellos. Por supuesto, cuando se detecta, cuando se cuadro de algún cártel de la droga se topa con ellos, hay unos agarres que terminan en cifras muy lamentables de civiles muertos de los cárteles de las drogas. Y digo muy lamentable porque así se dediquen a lo que se dediquen, no debemos de priorizar la muerte. Creo que eso no viene en la estructura del gobierno federal, inclusive menos con los jóvenes. Se han muerto muchísimos jóvenes. La guerra entre los dos cárteles de las drogas pusieron las armas, el dinero, la estructura, la operación, y la población puso a sus hijos, a los niños, adolescentes y jóvenes menores de 30 años. Eso es lo que nos ha tocado poner a nosotros los sinaloenses. Es lamentable la cifra de jóvenes que han sido asesinados por uno o por otro cártel en esta cruda guerra que es lamentable por todos los análisis de cualquier mesa que haya y que toque ese tema de la guerra que tienen entre ellos. Bueno, vamos con comentario final, solamente 30 segundos, voy contigo, René Llanes, el Premio Nacional de Arquitectura. René Llanes, voy contigo, 30
0: segundos. Mira, un punto que se comenta también es sobre la extorsión, que es un elemento que ha crecido en los últimos tiempos, en los últimos momentos, es lo que ha crecido cuando lo otro decrece, los homicidios dolosos. Entonces, hoy la extorsión es un factor que ha incrementado, pero se ha incrementado con el 2.6%, ¿no? O sea, un 2% que de enero del 2025 a enero del 2026 creció 2.6% del actual. Es poco, pero es algo que en ese por ciento pequeño, pero ¿a cuánta gente se está implicando? Porque son individuos, sí, que son afectados, pues.
2: Muy bien.
0: Esa es parte de la observación última, ¿no?
2: Pepe, 30 segundos.
5: Sí, muy rápido. El presidente dijo abrazos, no balazos. La presidenta Claudia Sheinbaum hizo una pequeña adecuación. Dijo abrazos, cero impunidad. Y cero impunidad tiene que ver con buscar a los generadores de la violencia y los resultados que está dando. Todos los días Harfus da información y resultados. La detención del capo de Villunión, que fue el de los que asesinaron soldados cuando la detención de Ovidio. Uh-huh. Él está señalado por eso. Y muchos otros que están siendo detenidos. Todos los días vemos tres con tantas armas, cuatro, cinco, seis, en todo el país. Pero sobre todo en Sinaloa hay una persecución. Sin embargo, parece que las madrigueras no tienen fin, parece que la cooptación, parece que tener carne de cañón no tiene fin, y parece que ya de repente se va a acabar o va a bajar y empieza la gente ya a tranquilizarse y hay un repunte. Yo siento que ese repunte ahorita está en el sur del estado, pero hay un repunte.
0: Zacatecas, Durango y Nayarit, ahí está un operativo grandísimo, más grande que el cubo de Sinaloa. Asunto está rojo, rojo, rojo, totalmente. Sí, eso es lo que está ocurriendo ahorita ahí en esa parte de la República, ¿no?
2: Bien, padre Jimmy, voy con usted, 30 segundos.
3: Pepito, qué bueno que me toca ese tema, porque hay muchos muertos y hay unas carpetas de investigación tan grandes que nadie ha tocado. Además, ni siquiera saben todavía el homicidio de Paco Stanley, no se ha resuelto, por decirlo así, ¿no? Y fue en tiempos del PRD, hoy Morena, ¿no? En tiempos donde estaba gobernando Cuauhtémoc Cárdenas.

0: 3% de inseguridad. Esto no se ha logrado batir. Seguimos con medio.
1: Sí, padre, la bendición.
2: Con mucho gusto damos la bendición a todos los hombres y mujeres, todos nuestros radioescuchas.
1: La esposa de Pepe, que hoy cumple años.
2: Hoy cumpleaños.
1: Sí, la señora Beatriz.
2: Pues un saludo con todo mi corazón a la señora Beatriz. Ojalá que hoy tenga
0: que le dé regalo, Pepe.
1: Ya en el Parque 87.
3: El regalo. De una vez.
2: La bendición es el mejor regalo que yo le puedo mandar a esta señora, aunque no la conozco. Pero sé que es buena señora porque aguanta este hombre.
0: Aguanta, Pepe, imagínate.
2: Aguanto un ratito. Ahora imagínate, es Santa Beatriz. Señor, esté con ustedes, la bendición de Dios Todopoderoso, Padre, Hijo y Espíritu, nos acompañe y guarde para siempre. Amén.
1: Es bien importante ante la percepción que hay, por supuesto. La percepción en Sinaloa es un acto de solidaridad con la crisis de inseguridad que se puso desde septiembre de hace 2 años. Sin embargo, creo que viene en disminución, viene gran disminución, pero la percepción sigue, insiste, por supuesto, porque duelen los jóvenes que nos están matando. Por supuesto, la percepción no va a decaer porque el pueblo de Sinaloa es un pueblo muy solidario y si en alguna colonia matan a un chamaco, aun cuando anda en el crimen organizado, la misma colonia se solidariza y dice, percibe inseguridad. Esa es el tipo de de percepción que hay en Sinaloa. Un acto de amor, un acto de solidaridad, un acto de abrazo a esa persona que ha tenido la pérdida de un ser querido. Bueno, ya dicho lo anterior y agradeciendo a los influencers y principalmente a usted que nos ayuda, nos informa, nos da su parecer, mil gracias. Y nos escuchamos. ¿Sabe cuándo? Hasta la próxima.
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1: El Instituto Sinaloense del Deporte y la CONADE lanzaron la convocatoria para los Juegos Nacionales Populares 2026 en Sinaloa. Las inscripciones municipales estarán abiertas hasta el 9 de agosto y se competirá en boxeo, fútbol 6 contra 6 y artes marciales, con miras a conformar la delegación que representará al estado en la etapa nacional. Las lluvias registradas durante la madrugada provocaron la caída de 4 árboles y una palmera en distintos sectores de Culiacán, sin personas lesionadas. Protección Civil informó que los canales y arroyos operan al 50% de su capacidad y pidió a la población evitar cruzar zonas con corriente y reportar emergencias al 911. Las Águilas de la UAS se coronaron campeonas del fútbol municipal de segunda fuerza al vencer en penales 5-4 a JAPAC, tras empatar sin goles en el tiempo reglamentario. El portero, José Mesa, fue la figura del encuentro al detener 2 disparos de la tanda definitiva. Las fuertes lluvias dañaron el colector Rubí sobre la avenida Federalismo y afectaron la operación de 2 plantas potabilizadoras, informó JAPAC. La dependencia señaló que realiza trabajos de reparación y limpieza para restablecer el suministro de agua potable y la circulación en la zona afectada, informó Mireya Domínguez.
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0: Obvio. Obviamente. ¡Levones! ¡Qué rollo! ¿Y qué pasó aquí? Ando dormida todavía. ¿Qué rollo con el arroyo? Buenos días a la vida y al amor. Buenos Espero días, que estén súper bien. Ya, gracias a Dios, miércoles, plebes. Ahora sí, ya vengo con toda la enjundia. Porque ya saben que el martes como que apenas vamos arrancando. Y todo el merequetengue. Aunque ayer estuvimos muy a gusto en la frutería Rodelo, ¿eh?
1: Y muy activa.
0: Nos trataron de lo mejor. Nos dieron esta fruta
1: exótica.
0: ¿Fruta qué? ¿Fruta?
1: La fruta del dragón.
0: Del dragón.
1: Del dragón.
0: Es como color
1: rosita,
0: rosa
1: pero
0: fuchsia.
1: Fuerte.
0: Carísima de París.
1: Que tiene semillitas.
0: Como
1: muy parecida.
0: Como sí. Granada, pero finolis.
1: Sí, más finolis.
0: Y bien grandota.
1: Pero riquísima, riquísima.
0: Sabe como a uva con sandía. Está bien exótica.
1: Y bien buena.
0: Sí, y ahí la venden. La neta, 10 de 10. Así que plebones, para que vayan a probarlas. El kilo está como a 190 y tantos y son como dos frutas. Está muy exótica.
1: Está exótica.
0: Está muy exótica, plebe. Así que ya estamos en cabina, ya estamos en casa. Agárrense. Aparte amaneció nubladito.
1: Ay, al fin ya vamos a descansar del calor.
0: Sí, aparte que estamos en casa. Ay, amaneció nublado. Ahora sí vamos a andar de buenas al mil, plebe.
1: Si ahorita me voy a acostar en aquí. No
0: ay,
1: dormir,
0: sigue Deli, Ubaldo.
2: Buenos días, plebona. ¿Cómo amanecieron? Aquí andamos otra vez en este calorón infernal de aquí de Culiacán. Y machete espadando otra vez, aquí andamos trabajando ya. Mamá nos sentamos ayer y así un ratito porque trabajé nomás hasta las 11. Pero aquí andamos otra vez, vuelta y vuelta, como siempre. Desde las 5 y media de la mañana aquí andamos, ya saben, machete espadando.
0: Así nomás. Como debe de ser, al que madruga Dios lo ayuda.
1: Claro.
0: Y no se quieran hacer gallos si no se levantan temprano.
1: ¡Ay!
0: Buenos días.
3: Aquí Andy escuchando la plebona de 6.9. Aquí vengo, Mónica, de Costa Rica. Vengo de Costa Rica ya para ponerme a trabajar en Culiacán. ¿Cómo estás, Mónica? ¿Cómo estás? Yo aquí mandándole saludos de parte también de mi mujer, Verónica, y saludos para mi familia y para ustedes. Oye, Mónica, ¿ayer qué te pasó? Porque decía que era el lunes. Dijiste como 6 veces que era el lunes. Y dije, yo pues será un programa grabado.
0: ¿Cuándo?
3: Y tenemos esa duda, si ayer no trabajaron. Buen día, estamos pendientes.
0: Sí, sí trabajamos, estuvimos en la frutería. Sí,
3: oye,
0: claro.
3: Ay, como enfado. ¿Me puede felicitar a un camarada que ha cumplido años del taller allá, del taller de Carlos Carros, del taller de Big Motor? Al compañero Fausto, el mecánico Fausto. Ahí pone la mañanita un paro así, de mi compa Fausto. Sale, gracias Mónica, gracias, buen día.
0: Espero nos esté escuchando tu compa Fausto,
1: si no,
0: a estas horas de la madrugada, nomás tú andas levantado. Pero madrugó. Bueno, muchas felicidades al compa Fausto, al compa de la Dan, que cumplan muchísimos, muchísimos años más, apapachado, adorado, trabajando, lleno de salud, lleno de vida, y pues aliviana la concha, mijo. 6673888 1009, comunícate con nosotras y aquí te van

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0: ¡Qué hermosa canción! ¡Qué bonito empezamos este día miércoles! ¿Sí? Oigan, ¿qué onda con el clima?
1: Anda potente.
0: Anda con todo. Es que hay tormentas, ciclones de todo, plebes. Creo que en Mazatlán.
2: ¿A poco?
0: Llovió como 5 veces peor que aquí.
1: ¿Neta?
0: Sí, feo, feo, feo.
1: Oye, pues me salió un video, de hecho, que según un tsunami en Mazatlán. Pero sí, dije, no sé si es actual o viejo. Porque las olas iban y venían bien fuerte. Entonces,
0: sí, no, es real, es el tiempo real eso. Ahorita está bien bravo el mar en Mazatlán, las olas más de 3 metros, imagínate.
1: Yo que iba a ir, ni modo, no voy.
0: No, pues ni vas a ir, mija, porque tenemos que trabajar.
2: Ay, sí, sí.
0: Tenemos que trabajar para entretener a los plebones, pero sí, plebes, está ahorita potente esto. Ahorita voy a investigar bien qué es lo que está pasando, porque está tan nublado, porque ha llovido como ha llovido. Y qué está pasando en Massachusetts. Sí. A ver, Ubaldo, ¿dónde andas?
1: ¿Aló?
0: Ay, qué perro se ve donde anda el Ubaldo. O sea, se ve precioso, precioso.
1: Que los invité.
0: Wow. Se ve divino, así como en Santorini, así bien precioso. ¿Dónde andas, Ubaldo? David.
3: ¡Ey, qué rollo! Llegaron temprano ahora, ya las escuché.
0: Oigan, no nos anden contando el tiempo, ¿eh?
1: ¡Ay, no, qué toxic!
0: ¿Quién les dijo a ustedes que nosotros entramos a las 9 de la mañana? Quiero que me digan.
1: ¿Está peor que jefe esto?
0: Sí, pero ¿quién les dijo a ustedes? No, y a esa hora se acaba el noticiero.
1: ¿Quién nos pagan o qué?
0: A ver, David, saca la morralla, mijo. Acuérdense que el noticiero acaba a las 9 pasadas. Nosotros entramos más tarde. No sé por qué piensan que entramos temprano. A ver. Andas en San Carlos, me suena San Carlos.
1: ¿San Carlos?
0: Sí, se ve precioso.
1: Ah, ya por para Sonora.
0: ¿Para la Baja?
1: Para Sonora.
0: Ah, para Sonora.
1: Sí, ahí está San Carlos. Una playita muy bonita.
0: Ah, pues con razón se ve divino.
4: ¡Hey, plebona!
0: ¿Qué onda, bárbaro, Felipe? Día, ¡qué bárbaro! Mañana.
4: ¡Qué barbaridad tan bárbara! Necesito que vayan rápido a Mazatlán y den el pronóstico de que va a llover para que no llueva.
0: Ay, yo
4: se
0: quiero.
4: Se está inundando la Massachusetts.
0: Escuché, sí, se escuché.
4: Qué bárbaro, qué barbaridad tan bárbara.
3: Qué bárbaro.
0: Qué oye, sí, yo escuché que ahorita qué la están bárbaro. Pasando un poco mal en masa, pero tengo que checar qué rollo para contarles el mitotito y decirle el clima.
1: Claro, mi
0: a ver cómo nos va hoy, plebes. ¡Qué bárbaro! 6673-88109. 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
1: Vamos.
0: Así que plebones, alivien en la concha y ahorita volvemos.
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1: 9:34

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2: 9 y 48.

0: Bailemos con el Tuca, ¡oh! Bailemos con el Nazo. Ay, ay, ay, ay, ay. Oye, que se sienta que es miércoles, mitad de semana ya.
1: ¡Obvio!
0: ¡Qué rico, qué delicia! Me encantan los miércoles, ¿crees? Porque es como que más pa' allá que pa' acá. Más pa' allá que pa' acá. Chacarrón, que... macarrón, cuéntanos qué mitotes nos traes.
2: Hola, ¿qué tal? Muy, pero muy buenos días, Fresita y Fran, ¿cómo están? Ya estamos en este miércoles loco, como siempre, aquí en La Pregona 100.9, tu amigo y servidor, como siempre, dando los espectáculos. Este miércoles loco en la casa de los famosos. Pues el día de hoy, miércoles loco, pues es día de nominaciones. Así que, como todos sabemos, nuestro amigo Aldo,
0: el Chacarrón es igual de... Oh, la Fresita es igual de mitotera que el Chacarrón. Ahí anda esperando las nominaciones de hoy miércoles.
2: Es el primer habitante nominado por parte de Aranza Ruiz, que lo nominó automáticamente. Creo que Aldo se la va a manar, porque también la va a nominar, pues sí, a ella el día de hoy, pero hay que ver, hay que checar el dato, a ver si queda nominada Aranza, porque Aldo pues está, no esperaba,
1: sí, eso, pero
2: son parte de las reglas del concurso, así que pues el día de hoy vamos a ver quién serán los primeros habitantes, que a ver quién dice adiós a la competencia el próximo domingo en la casa de los famosos. ¿Y creen? Por ahí me enteré que el actor mexicano Eduardo Santamarina está festejando 31 años de carrera artística, así que la cosa feliz, contento, emocionado, porque además vuelve a las villanías en la próxima telenovela llamada Sobrevivir Así, donde va a compartir créditos con su esposa, la guapa actriz Mayrin Villanueva, que la guapa pues le mandó traer el mariachi, además le trajo un pastelón y sobre todo porque
0: loco,
2: le dio lo mejor a su esposo Lalo Santamarina por cumplir un año más de carrera artística.
0: Santamarina, madre de Dios.
2: De Icon, Lalo.
0: Así le decía la Perica.
2: Aquí eran los espectáculos. Al estilo domingo el Chacarrón aquí en La Pregona 100.9.
0: Gracias, Chacarrón Macarrón, por los espectáculos del día de hoy. Y ya está la fresona de mi totera que la noche va a ver la casa de los famosos.
1: Obvio.
0: Le encanta, Germany.
3: Buenos días, chicas. Excelente miércoles. Ustedes no están para saberlo ni yo para contarlo, pero ayer hubo una bronca.
0: ¿Dónde?
3: En el show de Don Hilario, que por eso Don Hilario no estaba porque andaba con las riumas allá no sé en dónde.
0: ¿Por qué?
3: Esperancita y el FF se subieron al ring. ¿Vieras visto?
0: ¿Por
3: la
0: qué?
3: Que se hizo,
0: ¿qué pasó?
3: Deberías de preguntar al FF de que se despierte.
0: Ajá.
3: ¿Cómo estuvo el show de ayer? Porque la gente se estuvo bien divertido.
0: ¿Pero por qué se agarraron? O sea,
3: son unos loquidos.
0: Porque andan de peleoneros. Ah, es que el FF, ya saben, plebes, el FF. Ay, a ver, ¿por qué se habrán peleado?
4: Yo estoy puesto. Nomás dígame cuánto van a ser. Pero ya que está el viejillo.
0: Ay, yo no veo que estén peleando.
4: Es de ahorita. Y yo los invito.
0: No, eso fue de ayer.

0: aguantan las pinches bicicletas sin asiento.
1: A ver.
0: El único que vale la pena de esa mesa es el señor Jacobo. Mi respeto para el...
1: Bueno, así vi que medio están peleando, pero a ver, cuéntame mejor tú, dime. Porque no escuché el mitote ayer. Ay, no, este FF, ¿cómo le gusta pelear? ¿Quién sabe qué le habrá dicho la Esperancita? 6673-88109, plebones, ya llegamos. ¡Sí! Ya llegó, ya llegó. Para ponerlos felices, contentos, como todos los días. Vamos a mandar un saludito ahorita a los que nos están sintonizando. Okay. A José Luis, el taxista, también. Ay, dice, el diablo es bien mitotero, le viene guango a la Pati Chapoy, dice. Hoy, Germán, que eres bien mitotero.
2: Milta, ¿no le he hecho a los perros también?
1: Ey, pero quién sabe. Saluditos a todos, plebes. Alivian en la concha que es miércoles. Y ahorita les voy a decir el pronóstico y qué está pasando en Sinaloa.
2: No, no digan nada.
1: No, tenemos que, es que tengo que decirles qué está pasando en Culiacán y en Mazatlán.
2: Hay que informar.
1: Sí, porque está pasando cosas turbias. Ya se va a acabar el mundo.
3: Bien mitotero, se ve que no conocen a José Luis en la crista, no taxista, en la crista.
1: Yo lo quiero mucho a José Luis, la verdad.
2: Déjenlo,
1: no le digan así a José Luis, lo queremos mucho.
2: Pobre suelo.
1: Así que plebones, aliviánense pues, ahorita volvemos, no se nos vayan.
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4: Las familias de los campos pesqueros en Sinaloa enfrentan una de las crisis económicas más severas de los últimos años, por lo que es urgente la intervención de los tres órdenes de gobierno para apoyar al sector, advirtió el presidente de la Federación Altata Ensenada Pabellón, Manuel Sánchez Gámez. El dirigente propuso que el programa Bien Pesca Federal aumente de 8,000 a 24,000 pesos anuales por beneficiario. Cuiditos con Causa informó que de enero a julio de este año ha realizado alrededor de 6,100 esterilizaciones de perros y gatos en Sinaloa, como parte de su estrategia para reducir el abandono y la crueldad animal en la entidad. La presidenta de la institución, Brenda González León, explicó que las jornadas se han llevado a municipios como Choix, El Fuerte, Juan José Ríos, Guasave, Sinaloa, Culiacán, Angostura, Mocorito, Navolato y Ahome. La iniciativa de Ley General para prevenir, investigar y sancionar el delito de feminicidio, impulsada por la presidenta Claudia Sheinbaum, representa un paso importante para homologar los criterios de investigación y sanción en todo el país, consideró el presidente de la Federación de Colegios y Asociaciones de Abogados de Sinaloa, Francisco Javier Villarreal. El abogado explicó que uno de los principales cambios planteados es el endurecimiento de las penas para quienes cometen feminicidio. La Facultad de Ciencias Económicas y Sociales de la Universidad Autónoma de Sinaloa destacó que los datos son la base de toda la investigación científica, ya que permiten comprender la realidad con objetividad y respaldar la toma de decisiones de los sectores académico, empresarial y gubernamental. El director de la FACES, Irving Soto Zazueta, indicó que un análisis vigoroso de la información genera evidencia para resolver problemas y diseñar mejores estrategias, por lo que es fundamental fortalecer las habilidades en el manejo e interpretación de datos, informó Araí Blanco.
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0: Enséñame a olvidarte, mi amor, que yo no quiero acordarme de ti.
1: Ay, ay, ay, ay, según, según. ¿Le creeremos?
0: No. Se va a saber, se va a saber. A ver, Germán, ¿y qué dices? Que eres mi totero y que no sé qué, que la, que Chuchita la bolsearon y que tú y yo, y fui y venimos, tú y yo, amigos, por siempre y para siempre. Ajá. Pero bueno, plebones, buenos días a la vida del amor, ya se la saben. Alivian en la concha porque ya son las 10:07 de la mañana. Ya es hora que se hayan pegado sus tres cachetadas y que estén al 100 y pasaditos. Yo sé que hoy es un día nublado, que hoy es un día rico, pero eso no quiere decir que andemos todos modorros, al contrario, la mañana es la que rinde, plebe.
2: Chicas, como ya empezó la hora de las complacencias, les voy a encargar una canción con los hijos de Barrón. Se llama Mi Error Favorito, una muy buena pieza. Gracias.
0: Claro que sí, ahorita te lo ponemos con los... Y pensé que ibas a pelear.
1: Ah, yo también. Es que estamos acostumbradas.
0: Sí, dije, se va a poner a pelear a porque te dijeron mi totero y que no sé qué. Y ya le pasa que me pidió una música enamorada.
1: Es que sabe que es verdad, pues.
0: Sí, sí, sí.
1: No
0: sí.
1: Lo puede negar.
0: Y no lo voy a negar.
3: Tipecita, saludos.
0: Días.
3: Que ando formando la hermosura. Días. Saludos para el amor de mi vida, para Julieta. Que la quiero mucho, que me maltrate. Que me golpee, que me humille, que me alce la voz, pero que no me deje, saludos.
1: Y ¿cómo está?
3: Placer con la canción, Si Me Dejas Ahora, del señor Camilo Sesto.
1: Si me dejas.
0: No lo dejes.
1: Ay, sí, déjalo.
0: Si nos dejan.
1: Déjalo, déjalo. A ver qué pasa.
0: Ay, no, ¿qué hice?
4: Oh, así es este amor que no se rompe.
0: ¿Qué es eso? Ahí está ya el guapísimo del Miranda.

0: mejorar. ¿Cuál me pidió el Artemio? Vamos a ver, porque también otro enamorado.
1: Si es que pidió una de tóxicos, pues.
2: Que me golpee, que me humille.
3: Oílo.
2: Pero que no me deje, saludos.
3: Oílo.
2: Si puedes complacer con la canción. Si me dejas ahora, del señor Camilo Sesto.
0: Ah, es de los tiempos de antes.
1: Es que anda malito mi pa.
0: Sí, pues no quiere que lo molonquee.
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0: sin llorar, mijo, sin llorando, Mari Carmen.

0: 6673-88109, mi plebadita hermosa. Buenos días, Jesús Manuel del Rancho. Dice que no vieron el video donde me subí a la góndola. Ahorita va a subir varios videos al WhatsApp, la Mariana, de lo que nos subió ayer.
1: Ya todo lo subí.
0: Pues dice que no subiste lo otro.
1: Muy mal.
0: Dice que no subiste la góndola.
1: No más por desesperados. Aquí
0: ya ves, ya ves, pues. Bueno.
1: ¿Aló?
2: Porque ataste mi piel a tu piel y tu boca a mi boca.
0: A ver.
2: Clavaste tu mente.
0: Bueno.
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0: No, no escucho, mijo.
1: Es que sigue, que sigue.
0: Ahí está, ya escuché. A ver, José Luis.
3: No voy a pedir canción yo porque mi esposa está de luto.
1: Ok.
3: Quería que le mandaras unas palabras de consuelo de pérdida.
1: ¿A quién?
3: Porque acaba de perder una sobrina.
0: ¿A quién?
3: A mi esposa Ruth. Mi esposa,
0: A tu esposa Ruth, unas palabras porque acaba de perder una sobrina. Ah, ok, es que se corta mucho, apenas escuchamos, pero Ruth, te mandamos un gran abrazo. Recuerden que, pues, la muerte es parte de la vida y no estamos preparados para esto, pero pues es parte del show, literalmente. Hay que tomarlo de la mejor manera. De verdad te mando un abrazote y lo bueno que tienes un esposo que está contigo al 100 y pasaditos. Así que un beso y un abrazo y plebones, súbanle que ahorita volvemos.
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0: ¡Épale, plebones! Con ¡ay! Valentín Elizalde a todo lo que da. Oh, mi niña, oh, mi amor.
1: Lo que
0: ¿qué
1: es?
0: Rayo, plebes? 10 con 25, ¿cómo están? ¿Ya eliminaron la concha, Culiacán, Sinaloa?
1: ¿O siguen dormidos?
0: Nublado.
1: ¡Ay!
0: Nublado. Amanecimos nubladas. Qué bien, ¿verdad?
1: Clima para estar empiernados.
0: Ándale, ya tenía rato que no decías eso de la empiernadera, mija.
1: Había mucho calor. Y la verdad, con el calor, sí. Mucho pegoste.
0: Ay,
1: no,
0: sí.
1: No,
0: nada
1: lejitos,
0: que ver.
1: No se me acerquen. Así vacaciones. Somos.
0: Literal, vacaciones a mí. Jesús Manuel. Bueno.
2: Buenos días, Frank. Necesita, buenos días. Saludos. A los compañeros sí les gustó la sandía.
0: ¡Qué bueno!
2: La penita alcanzó, pero estaba muy buena.
0: Pero alcanzó.
2: Y me puedes poner la canción de Miguel y Miguel, Collar de Bombuchi.
0: Ok. Para que le subas en la góndola, mijo, a todo volumen. Color de Guamuchi. Ahorita te la ponemos con todo el gusto, 6673-881009. Bueno.
3: Plebona, buenos días. Espero que estén muy bien. Me podrían complacer con la canción de Alma Enamorada de Chalino Sánchez, dedicada a
0: otro enamorado. Ándale, de capa la fresis.
1: Ay, ojalá.
3: Ahí para que le avise a los que están escuchando la radio, que si van por la Obregón rumbo al Sánchez, México de 68, son precauciones, están cerrados los carriles, una camioneta volteada.
0: Ay, tengan cuidado. Tengan cuidado porque Dios guarde, plebes, que qué gran tragedia todo esto. Pero bueno, ahí les va.

0: plebonas hermosas, buenos días y saludos, bendiciones, son las locutoras número uno. Me encanta lo que hacen, gracias, qué hermoso el David. Buenos días, saludos a Ana Karina, que es el soldado del amor.
1: Buenos días, saludos para el compa Jacir Velázquez, con la canción de un indio que quiere llorar. Ahí está el compa Tino Velázquez.
0: Ay, Milagro no dedicó canción, Milagro no dedicó rola.
2: Buenos días, chavalona.
0: Sí.
2: ¿Cómo andamos?
0: Ey, ey, papito.
2: ¿Cómo amanecer el día de hoy? Qué gusto.
3: Muy buenos días, buenísimos días, miércoles, mitad de semana. A darle con todo. Dios me las cuide y las bendiga siempre, plebonas.
0: Igualmente, Prax, claro. Visita.
3: Ánimo, bendiciones. ¡Ya llegué!
0: ¡Ya llegué!
3: Póngame la de cuando te acuerdes de mí, por favor.
0: Cuando te acuerdes. De Marco Antonio Solís, esa me la pidió dedicada para el Ubaldo.
4: Se va a ganar.
0: Sí. Se va a ganar el Ubaldo, dice el otro. Está muy bonita esa rola. Está muy preciosa. Vamos a ver quiénes más faltan por acá, porque luego me andan molonqueando que no les pongo las rolas.
4: Se enojan.
0: Ahí te va, Ubaldo.

0: Yo soy una doña para las rolas, va.
1: Ay, sí, mi hija, me sorprende todavía. Digo yo, ¿cuántos años tienes?
0: Ya sé, yo soy una doña para las rolas, plebes. Me encantan estas rolas.

0: echarme una caguama.
1: Solo en un día.
2: Una cancioncita, la de...
0: ¿Cuál?
2: El color de tus ojos, dedicada el para la locura número uno.
0: ¿Para quién?
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0: mi persona.
1: Hola.
0: Póngase la de va amaneciendo y no tengo sueño. Te lo voy a
1: creer. No aprendí. A ver, este. Según yo, no está tan mal esa rola, más no sé por qué tengo una eternidad y media que no la escucho.
2: ¿Será?
1: Pues se va a saber, a ver.

0: canción.
1: Oílo, oílo.
2: ¡Un ratito!
0: Y dale un trago.
1: ¡Oílo!
2: ¡Todo está!
0: De recuerdo al corazón. De
1: recuerdo. Así está yo, cante, cante aquí, mijo.
2: No, falta la caguada.
1: Igualito.
3: Buenos días, plebonas. Buenos días a la vida y al amor.
1: Así es.
2: Buenos días.
1: Buenos días a la vida y al amor. Ya se las abritas para que se las you know. Plebones, súbanle pues. Ahorita volvemos, no se nos vayan.
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2: 10 y 37.

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0: ya se porte bien, por favor.
1: Ay, no creo. No creo.
0: Los hombres no se saben portar bien. Ay, eso.
2: Al modo.
0: Todo sobra diferencia de hombres.
1: Sí, hay de todo. Se vale.
0: Hay de tocho morocho.
1: Pero para encontrar el bueno, imagínate.
0: Ay, no. Está lo difícil, gente.
1: No. Cruz.
0: Buenos días. 10:52 y estamos en la hora de complacencias. Davis.
3: ¿Aló? Plebona. La de te soñé. El coyote.
0: Qué bonito.
1: ¿A quién? ¿A mí o la Prax?
0: ¿Pero a quién soñaste? Yo creo que
1: a
0: ti.
1: ¿A las dos?
0: No.
1: ¿Te gusta un dos tríos?
0: Ay, no. La fresita. Es que es el clima. Es el clima que nos viene manejando Culiacán.
1: Así
0: eso
1: que me
0: es.
1: Pone exótica.
0: Sí.

0: Saluditos a José Julio de Ciudad Juárez, Chihuahua, que ahorita nos está sintonizando, pero en Veracruz. Me acaba de mandar una hielera llena de las rojas con coca y como que está la arena de la playa, pero de esa que es mojadita. Bien, Agustín Lara, la neta, qué buena vida. Dice, vida solo hay una, totalmente, plebes, vida solo hay una, trabajo siempre va a haber, gasto siempre va a haber, así que hay que disfrutar de la villa.
1: Buenos días, ¿cómo están? Manden un saludo para José López del Bledal, que trae el camión amarillo a las obras.
0: ¿Cómo?
2: ¿Qué dijo?
0: ¿Qué dije yo?
1: Bledal, que trae el camión amarillo. Manden un saludo para José López del Bledal.
0: José López del Bledal Navolato, que trae el camión amarillo.
1: Que trae el camión amarillo a las obras.
3: La plebona del radio,
1: chula.
3: Oye, ¿cómo la ves con el compañero? Dice que va a escuchar la radio, aquí para adelante.
0: Por favor.
3: Estamos escuchando. Vale.
0: Más te vale, aquí te esperamos. Mándanos audios, saluditos y todo. Muchísimas gracias.
2: Vale, Marna. Hola, ya sé. ¿Qué tal, Prax? ¿Qué tal, Susita? Aquí la Biden reportándose.
4: ¿Anda, plebona?
2: ¿Me pueden poner la canción de Los Suspiros? Ahí me saludan a mi compañero Landeros, que se escucha

0: lugar de Culiacán o en algún hospital de Culiacán. Saluditos a mi compañero de la Facultad de Derecho, Landeros.
1: Landeros, saluditos a Landeros. Oye, me da risa la... La Mayren dice, hola, plebonas.
2: ¿Qué onda?
1: Sí, así habló, va. Plebonas. Mira,
0: mira. ¿Qué tal, Prax? ¿Qué tal, Rosita? Aquí la Mayren reportándose.
1: Sí, Mayren, ¿estás bien? Aquí te ponemos la music. Saluditos para tu amigo.

0: buenos días.
1: Lucio.
0: Fresita. Oye, quiero agradecerte porque a mi sobrino ayer fueron para allá y le diste una bolsita de pan. Ellos también te escuchan, más que son bien penosos. Que miré que no lo subiste, subiste a otra gente en la... En el Facebook, como en la publicación, pues no subiste a ellos, dice que sí le tomaste foto, le diste
1: pero no quisieron.
0: Un pedazo de sandía y una bolsita de pan. Ellos también te escuchan, más que
1: pero
0: son
1: no
0: penosos.
1: Quisieron que subiéramos.
0: Ponme una canción, por favor. Loco Solitario.
1: Loco
0: De Pequeño Musical. Saludos.
1: Oye, Lucio.
2: Pero plebillos, ¿no?
1: Sí, los plebitos dos. Chiquitos, pero ellos no quisieron foto, dijeron que
2: los
1: les da mucha
2: la
1: pena.
2: DF.
1: Sí, ándale, que andaban buscando. Y no se la querían tomar y que no se cague, pues no lo subimos.
2: Sí.
1: Aquí se sube el que quiere.
2: Porque no voy a hacer la tóxica.

0: ¿Qué rollo, qué rollo,
1: qué rollo? ¡Perdido!
2: Miércoles, ¿qué andamos en el rancho? Aquí se los hizo volver a los Culichis Town. ¿Qué andamos de vacaciones? Puede complacer con la canción de El Ausente, por favor. ¡Súbele la radio, súbele todo volumen!
1: ¡Claro que sí, mi Tiñi! ¡Te extrañábamos! ¿Sabes qué? Lo que pasa es que mucha otra raza nueva nos está hablando y todo, pero los que siempre hablan andan de vacaciones, fíjate, tienen billete.
3: ¡Qué chula! ¿Y nosotras aquí?
1: Sí, nadie nos saca ni a la esquina.
3: Ni el hombre.

0: cocina, plebones. Alivian en la concha que ahorita volvemos.
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0: julio fueron recibidos los ejemplares destinados al nivel preescolar, primaria, secundaria y telesecundaria, material que previo a las vacaciones de verano se empezó a distribuir a supervisores, jefes de sector y directores, quienes se encargarán de resguardarlos en las escuelas para su posterior distribución al alumnado. La Secretaría de Salud de Sinaloa prevé un incremento entre el 15 y el 20% en casos de dengue durante la temporada de lluvias, por lo que reforzó las acciones de prevención y control del mosquito transmisor en distintos municipios del estado. De acuerdo con el director de Prevención y Promoción de la Salud, Gerardo Kenny Insunza Leyva, en lo que va del 2026, se han confirmado 454 casos de dengue. A un mes del inicio del nuevo ciclo escolar, el Hospital Pediátrico de Sinaloa hizo un llamado a madres, padres y tutores para verificar que niñas, niños y adolescentes cuenten con su esquema de vacunación completo, con el objetivo de reducir riesgos de enfermedades prevenibles durante el regreso a las aulas. El programa de desarme voluntario ha permitido retirar de los hogares sinaloenses un total de 3,555 armas y explosivos desde su creación en el 2022.
1: Informó Liliana Rodríguez.
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0: Chiquitito, que no te quede duda que tú eres el más grande de todos mis amores. Ay,
1: me encantó, me encantó.
0: ¿El más grande de qué? ¿De físico o de edad?
1: ¿De edad?
0: ¿De edad puede
1: ser? De edad puede ser,
0: puede que. ¿Puede que, puede que?
1: ¿Puede?
0: ¡Plebones, qué rollo! 11.5, qué bonito día. Está en Culiacán, sí. Sinaloa, ya nos tocaba ganar. Ayer también estuvimos afuera sin aire y aún así estuvo la mitad un poquito agradable, fíjense.
1: Ay, sí, pero mínimo ya estamos aquí en casita.
0: Ay, sí, neta que nada como estar en casa,
1: ay,
0: ¿eh?
1: Sí, yo estoy extrañada.
0: Sí, nada como estar aquí en
1: el airecito.
0: Sí, en tu mesita, en tu sillita. Uy, rascándote el ombligo.
1: Uy,
0: ay,
1: sí.
0: Ay, qué dele.
1: No, no, no,
0: qué
1: como nosotras.
2: Luego me pueden poner la de por accidente de Ramsés.

0: Rico, gracias.
1: ¿Por accidente?
2: Ramsés Rico.
1: ¿Cuál es esa?
2: No, nunca me habían pedido de Ramsés Rico, pero claro, aquí te la ponemos con todo el gusto. O sea, ya se acabó la hora de complacencias, pero me quedó al modo pendiente de tanto mensaje que tengo de ustedes. 6673-881009, manda tu prex audio. ¿Cómo estás? ¿Cómo te sientes el día de hoy? Pase de lista.

0: escuchado, fíjate.
1: No digas eso, Moniquita. Tú también te das tu escapadita. Ya ves, de fin de semana no te fuiste para los sauces. Allá dándole de comida a los animalitos.
0: Bueno, bueno.
1: También tiene billete, mues. También tiene billete, más que a la sordita.
0: Es que uno es llorón. Pero donde dicen que donde llora está el muerto, pues. Pero uno es llorón, pues, de que, ay. Pero es que a mí me gusta la vagancia bien, pues. O sea, me fui a los sauces por un ratito, pues. A mí me gusta irme una semana, olvidarme de todo, a mis responsabilidades.
2: Claro.
0: Olvidarme que soy un adulto funcional allá en el mar. Sí, o sea, olvidarme que tengo perros, gatos, hasta marido me gusta olvidar que tengo cuando me voy para allá.
2: De vez en cuando.
0: Sí.
3: A ver si me puedes poner la de Javier Flores. Duele, por favor.
0: Javier Flores.
2: ¿Y qué canción?
0: Oye, ¿nos estás escuchando desde el mar o qué? Yo no escucho el mar ahí, mijo.
2: A ver, que nos cuente.

0: Pillorito, ¿dónde cree que anda el pillo? Se anda para allá, para Guasave. Ya me imaginaba yo que era de allá el canijo.
1: Ah, yo pensé que andaba para el sur.
0: Fíjate nomás de lo que se entera uno, Miguelillo, el pillo Guasave. Esa no me la sabía yo. Con razón es tan ocurrente y actúa como chilango a veces, pero bueno, esa es otra historia.
1: Ese es otro rollo. Oye, yo pensé que andaba para allá, para el sur, porque mandó una como una iglesia muy grande y se miraba como allá, iglesias sureñas de esas gigantes. Pero no, fíjate, andaba en Guasave. Nos engañó. Pero está bien, ya ves, hasta el Miguel Preciado anda de vacaciones.
2: Y tampoco las invitó.
1: No, o sea, todos andan de vacaciones.
2: Menos nosotras.
1: Menos nosotras. Oh, ay, bueno, ni modo. Esa vida nos tocó vivir, pero te digo algo, nuestras vacaciones son estar con los radioplebones.
2: Ay, darles amor.
1: Darles amor, cariño y todo, y ternura, como el otro. Así que no hay pedo, plebes, hay que disfrutar la buena vida y ahorita volemos.
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10: 11 y 14 minutos.

0: ¡Lemones! ¡Qué rollo! ¡Qué rollo con el arroyo! ¡Ya volvimos!
1: ¡Sí!
0: ¡Ya volvimos! ¡Dándolo todo!
1: ¡Obvio, como siempre!
0: Así es, ¿cómo están? Espero que a lo mejor. Te saludo tu amiga Mónica Prado, la plebona de la Prax.
1: ¡Y la fresita!
0: Así es, síganme en mis redes sociales para que anden de mitoteros, ay, como sí, les gusta. A mí me encanta de mitoteras.
1: Y también sobeándonos.
0: ¡Claro! Soy la Prax, P-R-A-X, o Mónica Prax en Facebook.
1: Y a mí la fresita me puedes buscar en TikTok e Instagram como Morena Jacobodas.
0: Así es, plebes, ahí subimos todo, la neta, sí, todo subimos. Ya ven el día que casi se cae Culiacán de la lluvia.
1: Ay, sí.
0: Ahí andaban ustedes a las 2 de la mañana viendo mi video.
1: La mujer reportera se subió arriba de su casa, tomó un video así de todo es. Culiacán, sacó ajá, el dedo y dijo, va a seguir lloviendo, plebes.
0: ¡Saqué el dedo! Dios guarde, ¿y esa hora?
1: No, hombre.
0: ¡Qué bárbaro! Dice el David. Ya era hora, las extrañé, dice.
1: ¡Ay!
0: Nos fuimos como 10 minutos.
1: Oye, qué exagerados de plano.
0: Sí, pasan.
1: Dios nos ampare con ellos, la
0: neta,
1: verdad.
0: Como 10 minutos, pero para que veas lo que nos quieren, pues.
1: Ay, sí.
0: Ya, si nos metemos en la mañana, si empezamos a las 9:05, ya tenemos retraso.
1: Ay, sí, al modo.
0: 9:08 tenemos retraso.
1: No, es que no se si sabe
0: no, con no, no, no, no, no, no, es que qué bárbaro. Dice que no puede vivir sin nosotros, ¿tú
1: ay,
0: crees?
1: Ay, ay, ay.
0: Nadie ¡es hombre!
1: ¡Nadie le cree!
0: ¿Sabes qué canción le voy a dedicar al David?
1: ¿Cuál?
0: Espérate tantito.
1: ¿Cuál? No me vas a sorprender.
0: Ajá.
1: No me la sé.
0: Eso se la dedico por Barbero, que es con nosotras. Espérate tantito, deja que se ponga.
1: Venga,
0: te la dedicamos, David.
1: ¿Cuál será,
0: mira, es como todos, pues, ahí te va.

0: Me gusta.
1: Es que cree que nos va a ver viar el David.
0: Está loco.
1: Cree que nos va a ver viar, pero ay, ¿qué tiene? Así los queremos, la neta de verbenas. Dice que si al David, ¿cuál le dedicamos? A ver, es que no, a ver, no has estado tan barbón tú, David. David, es que el David es uno y el David es otro. O sea, aquí tenemos de todo, plebes, de todo el menú. Como debe de ser.
0: ¿Cuál será?
1: 6673-881009. Ya llegamos las plebonas. ¿Qué andan haciendo el día de hoy miércoles? Como que andan flojones porque el clima.
0: Porque es miércolitos, como de que ya que sea jueves, pero no es ni jueves ni viernes.
1: Ándale.
0: No, está de flojita.
1: La neta que sí. No, y ¿sabes qué? Te voy a decir algo.
0: ¿Qué?
1: Sí está medio solón la ciudad a veces, ¿eh? ¿Te acuerdas ayer que el bulevar estaba medio solón?
0: Sí. Es que todo el mundo anda afuera.
1: Sí, como que andan de vacaciones.
0: En la playa, en el frío. Aunque se anda al charco, en el rancho. Pero andan fuera, pues.
1: Y no nos invitan. Pero nosotras a gusto aquí en la cabina.
0: Ah, obvio, ¿no batallamos?
1: Sí, pero pues bueno, si nos están sintonizando, que no les dé pena, ya les dije. Aunque sea un texto, un mensajito aquí en el WhatsApp 6673-881009. Para nosotros es un gusto conocerlos.
0: Ay, sí.
1: Saber quién nos manda, quién nos está escuchando todos los días, aunque pues a veces no los conozcamos.
0: Sí.
1: Como ayer que conocimos a Jesús Manuel del Rancho, que llevó la góndola.
0: Ay, sí, tan lindo.
1: A Juan de Estafeta también.
0: Ay, lo vio a todos.
1: A varios que nos fueron a visitar por allá. Así que, plebones, los queremos. Y a las plebonas también, como no, con mucho gusto.
0: Claro.
1: Sube el volumen, plebones, que ahorita volvemos.
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3: 11:30.

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1: 11:36.

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0: con su sombrero vaquero. Con mi sombrero vaquero. Va a andar bailando en Culiacán.
1: Ya me miente, ya me miente.
0: No, hombre, y luego con sombrero aquí en Culiacán, qué calorón, el cerebro fundido.
1: Me quedo tiesa.
0: Sí, neta que sí, pero ahorita no, ahorita está más agradable. Es más, díganos los que están en la calle, en el carro, trabajando, donde estén en la oficina. Bueno, en la oficina no. ¿Cómo está el clima? Porque afuera se ve a gusto, pero no sé por qué siento que está como ayer de que nublado, pero con un calorón.
1: Uy, sí, tieso el clima.
2: Ojalá ahorita sea sin dinámica la muchacha. A todos los quiero participando, ¿no? Nadie está hablando, nadie habla. ¿Qué dijo? Nomás en dinámica todos están hablando.
0: Ándale.
2: Ah, sí, para eso son muy buenos.
0: Ándale.
2: Hola, boletero.
0: Ándale.
2: Soy el único que está empujando la carreta el día de hoy.
0: ¡Ay! ¡Ay! Hey, el David es el que está sacando adelante la empresa hoy. Está sacando adelante a la plebona.
1: Oye, el de el.
2: Ahí los quiero ahorita.
0: ¿Quién?
1: Mi mejor amigo, ¿cómo se llama?
0: Tu mejor amigo, el Jordi.
1: ¿El Jordi? ¿No nos ha hablado?
0: ¡Jordi Rosado! ¡Jordi Rosado!
1: ¡Llamado!
2: Buenos días. ¡Buenos
0: Edgar
2: días!
0: ¡Edgar Didi!
2: Buenos días, Fresita. ¿Qué tal? ¿Cómo están? Aquí reportándose el compa Edgar. Hoy estando por el Pedro Infante.
0: Ok.
2: Está ¿Y cómo está? Haciendo calorcito, calorcito. ¡Saludos! Miércolitos.
0: Yo me quisiera que me dijeran, no, plebona, está fresco.
1: En un frillazo, está nevando.
0: Sí, está fresco, así el aire rico y nada siempre. Un calarán.
2: Para que el rating no baje. Ahí los quiero ahorita todos con la bolsa de panes, participando.
0: Te amamos, David, gracias por querernos tanto. Axel, ya nos mandó foto, es como una yarda y está nubladito. Se ve bien delicioso lo nublado, pero el tema es que sí, ¿cómo está el clima? Pues, o sea, claro. Agradable o un calorón.
2: Nel, aquí nunca está fresco, Prats, aquí nunca está fresco, nomás cuando mete uno la mano a la hielera para sacar un bote.
0: No más. ¿Quién como tú?
1: Pero invitan a los botes.
0: Sí, ya sé.
3: Es todo, Prats y Fresita, aquí andamos en la Lombardo Toledano, está agradable, el calorcito, está agradable. Saludos.
0: Está agradable el calorcito. ¿Eso es que está haciendo mucha?
1: Yo creo.
4: Hola, plebona.
0: Hola, David.
4: Está agradable el clima aquí en Culiacán.
0: Ya ven, a uno que está agradable.
4: Al 100, por todas las calles de Culiacán.
0: Ok.
5: Saluditos, tú, Moniquita. Acá andamos, mira, acá andamos para el lado de la Y. Acá la para la Y, para el lado de Tepuche. Y está, pues, son algo sofocaditos, pero con 30% de probabilidad de lluvia. Oye, ya hace pronóstico. También nosotros te apoyamos, hombre.
0: Sí, por favor.
5: No es el único, la otra gente, y uno también te apoya. Todos los días te hablamos aquí. Ay, en Pablo de son
1: tan tóxicos.
0: Ay, no, pero eso es lo que nos encanta de ustedes, plebes.
1: Obvio.
0: Que siempre están al tirante con nosotras, agarrando cura. O sea, se acuerdan de mandarnos el mensajito, de ponernos que nos quieren mucho. Bueno, pelear, también pelean mucho.
1: Claro, mucho.
0: Pero eso es lo que hace el día, plebes, y a nosotros, ustedes también nos hacen el día. Nomás que el al David se le hizo poquito que estuvieran hablando y ya, o sea, se me alebrestó el hombre.
4: Ya, Fresita, no. No tomas, Fresita, no tomas.
1: ¿Cómo sabes? A ver, ¿ya me preguntaste?
0: No, les voy a decir algo, la neta. Es puro coche con mal de ojo, la Fresita.
1: No digas nada.
0: En mi cumple ni tomó.
1: Sí tomé, ¿me diste shot?
0: Ay, dos shot guangos ahí que le di. Pero según ella de que... No dije nada. No dije nada, pero bueno, me enojé.
1: Pero eso,
6: buenos
1: pues.
6: Buenos días, señoritas. ¿Cómo se encuentran? Feliz miércoles. Está muy bueno.
0: ¿Tienes gripa, Cuquita?
6: Todo el día, hay que disfrutarlo. Saludos, plebones, aquí al 100 punto, escuchándola.
0: Eso. Ya dijo la Cuquita que está rico el día y yo le creo.
6: Ay, aquí escuchándonos al 100.9, la plebona. Saludos.
0: Gracias, mi Cuquita, te escucho un poco enfermita. ¿Cómo andas? Gracias por comunicarte, dice el Axel. Acá está bien fresco como el Mike Estrada, dice. Ándale.
1: Chingazo, ¿cómo es el Mike Estrada?
2: Ándale, por eso lo digo, por tu cumple, para bien seria, bien seria, bien seria. No se
0: puede. Ay, el

0: Edgar fue. Estaba atrás de ti. Ya ves,
1: es que mira, yo soy muy íntima amiga de los que me generan confianza. Ajá. Y de los que se me acercan y platican y agarramos curita. Ajá. Pero pues nunca se me acercó, nomás al último de que, ay, traes la presita y yo, sí. O sea, ¿cómo? ¿Cómo pues no, voy a ser su pues... íntima amiga?
0: Le dio Penny, güey.
1: Es como si Lubaldo llega, yo ya sé cómo es Lubaldo, me voy a carcajear y le voy a chodar a Lubaldo, pues. Sí. Porque ya somos íntimos.
0: Dice el David, a mí no me invitaron. Se me hace que no estabas tú todavía en la bola. Porque no.
2: La neta.
0: Se me hace que te ves desaparecido como 3 meses, mijo, para empezar.
2: La neta, sí está nublado. Pero sensación térmica como de 45 grados después de Cristo. La neta.
0: Ay, después de Cristo ni sabemos. Es que realmente la sensación térmica de estos momentos es de 42 grados.
1: ¡Tanto!
0: No de 40, corazón, así que por eso se siente así. Por eso se siente así. Ya, dijiste Ubaldo y ya mandó mensaje el Ubaldo rápido.
1: Obvio. ¡Ay, está atentón! ¡El Ubaldo y yo estamos conectados!
0: ¡Qué barba! ¡Ey, ey, ey, ey, ey, ey! Dije el papito.
1: ¡Mentalmente!
0: ¡Ah, bueno!
1: ¡Mentalmente!
0: ¡Ah, bueno! Esto te digo, este clima, qué barba. Mejor vámonos porque se está poniendo turbio, plebe. ¡Sube el volumen!
1: ¡En la plebonacia!
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6: 11 y 57.

0: habla ya todo el finecito de semana. Más para allá que para acá.
1: Ya de jueves para adelante.
0: Ah,
1: sí.
0: Ya, es micro mini jueves. Micro mini. No, no, hasta cuando no, toda trabada. Cebones, ahora sí, buenas tardes. Tardes a la vida y al amor. Ya nos dijeron que algunos que está rico, otros que está haciendo un calorón, otros que tenemos la sensación térmica, no sé. ¿Listo? Pero bueno, cada perspectiva diferente y cada quien siente el diferente. Yo la verdad soy muy cabrosa.
1: Ay, sí.
0: Por todo
1: sudo. Yo también no aguanto, ando llorando.
0: Wow.
1: Somos.
0: Y ya estaba checando. Puerto de Mazatlán hay tormentas intensas. Ajá. Que por eso están afectados sobre civil y todo eso. Mira, andan chocando. Pues ya hay inundaciones y matas.
1: Pero por las lluvias.
0: Por las lluvias.
1: No manches.
0: Deslaves en desbordamiento de arroyos, vehículos de
1: avarados. Entonces, mal momento.
0: No, porque dice que el oleaje es más elevado de 1 a 3 metros. Entonces ahorita el mar está de que, no hombre, fatal. Oye, dice, pero ¿quién puso esto? Dice, cachonda 100.9. ¿Por qué?
1: ¿Por qué?
0: Al ponnos, ¿por qué?
1: Ahorita ya lo
0: ponnos, porque andas levantando asfalto.
1: ¿Dónde dices esas palabrotas?
0: Las en igual de la cachonda, pon las cachondas 9.

0: ¿Por qué?
1: ¿Por qué?
0: A ver, ponnos pues, ponnos por qué.
2: A ver, ahorita te dialogamos,
0: a ver, mijo, ahorita te leemos las cartas porque andas levantando asfaltos.
2: ¿Qué nos dices esas palabrotas?
0: Pues en igual de la cachonda, pon las cachondas 100.9. ¿Eh? Digo, ya que andas diciendo, ándale, digo. Fíjate nomás.
2: Como inventa.
1: Y ahora resulta.
2: Ahora resulta.
0: 6673-881009. Guarden este número, plebes. Mándenos su prax audio. ¿Qué dice el Aarón?
3: Vámonos, patata. Vámonos, vámonos. Desde un calorón.
0: Vámonos para el río.
3: Aquí yo llevo la paraguas.
0: Ay, sí, cierto.
2: Ingasú.
0: Lleva papa al tata. ¡Qué chulada, Aarón!
2: Ingasú.
0: ¡Qué padre! Disfruta mucho.
4: No, no.
0: No, no, ya no, ya dijiste que somos la cachonda.
4: No, pues es que están diciendo que andan todo el tiempo bien calientes, bien calurosas acá, pues.
0: ¿Uy? ¿El cachondo eres tú?
2: No dijimos eso.
0: O sea, sí lo dijimos.
2: No.
0: Yo dije, acuérdate que dije, cada quien toma el día como quiere. Yo siempre traigo mucha calor, algo así dije.
2: Pero mira, ahí se nota que el plebón este tiene mucho que no nos escucha. Porque ese siempre ha sido nuestra carrilla.
0: La fresita que no nos escucha.
2: A ver, ¿por qué nos regañas?
0: Que no nos escucha.
2: ¿No te gusta nuestro contenido?
0: Salió regañado el morro.
2: ¿Alguien defiéndanos? A ver, los plebones.
0: ¿Alguien de aquí? A ver, David, defiéndenos. ¿Dónde estás? Cuando te ocupamos no estás.
2: ¿Dónde está el que estaba levantando la empresa?
0: Ay, no, Jordi Rosado, ¿dónde estás? Ubaldo, defiéndenos.
2: ¿Ayuda?
0: Sí, Edgar, José Luis, no.
2: Ocupamos
0: un
2: macho alfa.
0: Germán, el catalán, ayúdanos. Nos están levantando falsos aquí, que cachondas, que calientes.
2: ¿Qué cuánto cobran?
0: Sí, ándale, casi, casi.
2: Ay, no.
0: A ver, Isaac.
5: Con las plebes no se metan.
0: Ahí está, ya salió el Isaac. Gracias.
5: Ese es el mejor programa que hay ahorita en King Culiacán. Nos motiva, nos saca el estrés. Y nos pone al chin.
0: Al chin chin.
2: Lo que
0: gracias, Isaac, te queremos.
6: Ey, ¿qué pasó?
0: Ey, ¿qué pasó, David?
7: Aquí estoy escuchando todo, pero estaba esperando que terminaran para ponerlo en su lugar.
2: ¡Ay, sí, cómo no! ¡Cómo no!
0: Ese sí me dio risa.
5: El show de la cachonda de la Prats y la fresita.
0: Ándale, así nos puso este hombre.
8: Oye, ¿la fresita está tomando vitaminas o qué onda? La miro, la escucho más activa y todo. Antes era pura risa, ahora sí ya se defiende ya todo. Es todo, fresita, va
0: ya,
8: muy
0: ya,
8: bien.
0: Ya se agarra golpes. Es que ahorita, bueno, una cosa es que obviamente la fresita es una locutora de 10 de 10.
2: Claro.
0: Pero ahorita me está ayudando, plebes, porque no les había contado ustedes que son mis mejores amigos y mis mejores amigas.
2: Sí.
0: Pero me siento mal el día de hoy. Hoy vengo malita.
2: Yo le digo que hay algo dentro de ella que están haciendo. Que
0: ¡ay,
2: está construyendo,
0: cállate!
2: Que por eso son síntomas, porque casualmente ahorita me dijo, voy al baño. Y tardó media hora en el baño, plebes. Y no estaba haciendo del uno ni del dos, ¿eh?
0: Estaba vomitando, ¿qué?
2: Vomitando, traía náuseas, mi niña. Entonces yo digo que van a ser cuates o gemelos.
0: Oila, ya me embarazó la plebe. No, pero aquí me anda ayudando la fresita al 100, plebes, obviamente.
2: Claro.
0: Pues, ni que.
8: Es todo critican ahora.
0: Ay, es que el tiñi tenía un chorro que no hablaba, acuérdate.
2: Ay, el
0: ya
2: tiñi
0: no sabe que nosotras día con día crecemos cada vez
2: sí,
0: más.
2: Ya no somos las mismas que la semana pasada.
8: Con las plebonas no se metan, ¿no?
0: Ahí está, papito.
8: Metan con nosotros.
0: Sí, papito. Es que te tardaste en donde está.
8: Usted piensa. ¿Eh?
0: Al chin chin. Gracias, papito. Esperábamos tu mensaje.
5: A la fresita ya la veo más activa y como que está agarrando forma. La neta.
0: Estaba deformada.
2: O sea, no tenía forma. ¡Dímelo ya!
0: ¡Desmadrado! ¿Qué?
2: O sea, era una bola de masa.
0: Está deforme, está deforme.
2: ¡Pieza! Te digo,
5: ahora,
2: qué malo
5: aquí. Así. Ustedes saben cómo, pues.
0: Ay, mira, andas ilusionando a los plebones. Me pone, oye, Prax, estarás embarazada de muchos corazones. Plebes, es broma de la fresita. No, no, no. Ay, te van a creer, fresa.
2: No, es broma.
0: Te van a creer.
2: La verdad se asoma.
0: No, entre broma. La broma la trae la fresita, plebes. Yo no.
2: ¿Yo cuál broma? Yo soy virgen hasta la muerte. No.
0: Fresita. Estamos hablando que la broma que traes conmigo de la embarazada.
2: Por eso me siento que yo estoy embarazada.
0: No, no. Ay,
2: ¿eso
0: plebes
2: entendí?
0: No, lo inocente no se le quita, plebes. No, no, no, no, no, no, no, no. Qué bárbaro, no te digo, pero bueno, plebes.
2: Perdónenme,
0: pero bueno, a ver,
2: perdónenme.
0: A ver qué dice el papito.

0: Ay, ay, ay, precisa. Ay, no, no, no. Te digo.
1: Pero esa es su esencia, esa es su esencia.
0: Carita. Agarraste monte, mija.
1: Agarró monte, fíjate. Yo diciendo que no, Fresita, vas a hacer que los plebones piensen que yo estoy embarazada y la Fresita. ¿Yo por qué?
2: Hola, Luis salió con su domingo 7, Fresita, la Prada.
1: Plebes, quisiera saber que si salgo panzona, ¿qué van a decir?
3: ¿Se van a morir?
1: ¿Qué van a decir? O sea, ¿van a ser los tíos consentidores o ya no me van a querer o qué?
3: ¿Van a poner algo para el baby?
1: Imagínate cuando venga yo con un panzón aquí a trabajar.
3: No, hombre, mija, si así no te aguantamos, ajá. Imagínate embarazada.
4: Yo voy a ser su padrino, yo voy a ser el padrino.
1: Oh, ya salió un padrino de mi bebé.
3: Pero que se moche con algo.
1: De mi bebé ficticio.
3: Si no, no.
1: A ver, plebones, nos tenemos que ir, así que esto se pone bueno, no se despeguen.
3: ¡La plebona sí!
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0: 12 y 15 minutos.
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0: ¡Qué rolón, qué rolón! Muy motivador este miércolitos.
1: Muy llegadora.
0: Muy llegador, claro que sí. Plebones, estábamos viendo fotos y videos de Mazatlán. No inventen, está inundado todo Mazatlán.
1: Demasiado.
0: O sea, súper inundado el mar. Así todo loco. O sea, no inventen, qué mala onda. Así habrá llovido, plebes, que está inundado Mazatlán.
1: Está potente.
0: Qué bárbaro, qué mala onda. A ver, bueno.
2: Si quedas embarazada, plebes, tengo un baby shower y ya tengo el campestre.
0: Ay, mira.
1: Mira, ya conseguimos.
0: No, con me van a dar ganas.
3: Chica, como dice Marco Antonio Solís, ¿a dónde vamos a parar? No se aguantan. Son tremendas, dijeron amigos. Miren, ya se saben del pleito. Que carga al masajistán con unos clientes ahí en la tarde. Vas a decir, qué mitotero es este diablo, pero... Llévenle sus celulares a arreglar, no sean gachos. Dice que no tiene clientes.
0: Ay, nosotros no sabemos de la tarde, mijo.
1: Sí, mijo, aquí
0: este es otro programa.
1: Plebona.
0: Así es, todo gira alrededor de nosotras.
1: Sí, no nos hablen de otra gente.
0: No nos hablen de otros locutores.
3: Ah, qué
0: no, caray. No, de nosotras.
1: Sí, no nos importa.
3: La neta, qué flojera estar escuchando esa canción. Qué flojera, voy a ir al Oxxo a comprarme un café. Porque me queda muy lejos del cafeño. Qué bárbaro, lo voy a pedir bien cargado porque me estoy durmiendo 6 minutos aguantando esa canción. Es la fregada.
0: ¿Cómo la cuentan?
1: Sí,
0: o sea, yo la cuento porque pues aquí estoy en sí, controles.
1: Pero ustedes.
0: Pero ustedes, ¿cómo la cuentan?
3: Ay, qué pecado estaremos pagando, pero bueno. En fin.
1: Bueno.
4: Esta no, porque traigo saldo.
1: Lo que es.
2: A ver, ahora sí. Ahorita me agarraste ocupado. ¿Dónde anda el cachondo ese, pues? A la plebona me la respeta. Aquí es pura cura sana. Mira, igualados.
0: Ya ves, ya nos defendieron. Igualado. Ya llegó el David bien a defendernos porque nos dijeron las cachondas.
1: Ay,
0: 100.9.
1: Sí, groseros.
2: Es un rolón. No le hagan caso al diablo. Es un rolón.
0: Ya ves, diablo, ni modo. A todos nos gusta esa rola, mijo.
1: Tocó.
0: Nomás tú hasta la contó. Mira, no, le cae tan gorda que se sentó a contar los minutos que dura la rola. Fíjate.
1: Los
0: 6 minutos, y eso es lo que dura esa rola de Raúl Beltrán. 6 minutos.
1: Dios nos ampare.
0: Y bien que supo, ¿eh?
1: Obvio.
0: Pa' que vean.
1: Son todos. Hombre.
0: A ver.
2: Oye, Fras.
0: Man.
2: ¿Por qué no hacen ahí una plebona? Un King Royal, como el del Poncho de Nigris.
0: King Royal.
2: Los guantes. Yo me lo pongo con el diablo. Digo, si es que quiere el vato.
0: Ándale.
1: Ingasu.
0: Ya salió.
1: Ya dijo el patrón, ¿eh?
0: Diablo versus Aarón. Aarón versus Diablo. Ya tenemos el primer pleito.
1: Apuesten.
3: Pues en gusto se rompen géneros. Si a usted les gusta esa canción, yo respeto, pero a mí no, la verdad. Y dijera Miguelillo el Pillo, cómo sacan fregaderas en este entonces. Está como los mentados corridos tumbados que andan ahí sonando.

0: sea, dicen puras groserías, pero bueno, ya no son como antes las canciones, ni hablo.
1: Ni los hombres ni las mujeres tampoco son como antes.
2: Ándale, nada.
1: Ni nada, ni los noviazgos, ni la gente, ni los abuelos, ni los tíos, ni los papás, ni la comida, ni las viviendas, ni el dinero, ni los precios. Nada es como antes, no podemos vivir en el pasado, plebes. A mí también me encantan las rolas de antes, ya me pregunté a la fresita, yo tengo alma de vieja.
3: Todas se saben.
1: Yo tengo alma vieja, vieja, vieja, pero pues nos tenemos que adaptar porque son otras generaciones y lo pasado, pasado.
3: Exacto.
1: Ya lo pasado, pasado.
3: Hay que superarlo, ¿no?
1: Así es.
4: Truzas.
1: Hoy. No me interesa.
3: No lo creo.
1: Es como dice, las navidades ya no son las mismas. Estoy muy triste, ya no es lo mismo. Claro. Claro que ya no va a ser lo mismo porque ya no está papá, ya no está mamá, ya no está el primo que falleció, ya no están los abuelos. Ya no, o sea, cada año la mesa está más vacía. Ajá. Cada año que el tío, el primo, el fulano se fue a vivir a otra ciudad.
3: Sí.
1: Y las mesas es diferente. Claro que cuando uno estaba joven o más chiquito, pues había más gente, no había tanto, no faltaba tanto, pues, la familia. Entonces, no, plebes. Toda la vida va evolucionando igual que todos nosotros. Obviamente, si este año me voy para allá, para con Diosito, pues la gente que me conoce va a decir lo mismo.
3: Claro.
1: Ya no es lo mismo porque ya no está la prax. Pues sí, mijos, pero tenemos que vivir y darle para adelante. Y todo cambia en esta vida.
3: Yes.
1: Así que tenemos que ser personas resilientes y lo que dé para adelante. Y no me muevan porque aquí doy un discurso yo ahorita, ¿eh?
3: Pero ahorita se pone a llorar.
1: No, yo ahorita me pongo a darles una terapia porque me faltaron 5 años de psicología para graduarme. Así es, plebón. Así que, arremango, vámonos, sube el volumen.
3: ¡En la plebona siempre!
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7: 12:35

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3: 12:41.

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0: Bonita morrita, ¡ay!, como todas las culichis, todas las sinaloenses, las plebonas somos las mejores.
1: Ah, ¿y lo que es?
0: Las
1: lo que
0: mejores
1: es
0: de todo el mundo mundial, las sinaloenses. Otro rollo. Vamos a ver por acá. ¿Qué dicen los plebones? Porque nosotros ya nos vamos.
1: A ver, ¿qué dicen? Ay, no me digas eso.
0: Ay, sí, seguramente te vas a quedar más tiempo.
1: La verdad, no. Ahora sí.
2: Imagínense, chicas, si me importara la opinión de un guanabí aspiracionista mentiroso que dice que tiene terrenos y casas y no sé qué tanta cosa.
0: ¿Quién?
2: No tienen que caerse muerto el pobre diablo ese. Y si le queda el saco, pues que se lo ponga, presumiendo que tiene esto y que tiene el otro y dejó una bola de deudas. Lo bueno es que yo sí tengo pruebas de lo que hablo, no hablo por hablar, así nomás. Primero paga lo que le debes al hombre de lavado y ya luego ponte a estar hablando de los demás sin vergüenza, guanabí. Come cuando hay rope.
0: Uy, no más.
1: Qué locos están,
0: Le dijo perro, pero al revés, ¿eh? Le dijo rope.
1: No, hombre.
0: Al revés, ¿eh? ¡Qué bárbaros! Ya, dejen de pelear, hombre. A ver si es cierto que se agarran aguamazos en el ring royal que vamos a hacer aquí en la plebona.
1: ¿Será cierto?
0: Así que, plebones, gracias, gracias por tanto amor. Plebonas, igualmente, gracias por comunicarse con nosotras. Soy tu amiga Mónica Prado, la plebona de La Prax.
1: ¡Y La Fresita!
0: Y me puedes seguir en mis redes sociales como Soy La Prax en Instagram y en TikTok y en Facebook como Mónica Prax.
1: Y a mí La Fresita me puedes buscar en TikTok e Instagram como Mariana Jacobodas.
0: Así es, plebones, así que gracias. Que tengan un miércoles hermoso, bendecido, que disfruten de esta hermosa vida. Que la vida es muy bonita, solo hay que saber vivir, La Fresita.
1: ¡Ay, lo que es, lo que es! Así que, plebones, vámonos ya, porque ya es hora, plebones. Les mando un beso hasta mañana y nos vemos en La Plebona 100.9.
0: Ahí te la huicho.
1: Ahí te la vuelta.

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2: 12 y 56.

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1: El robo a comercio en Sinaloa disminuyó 43% durante el primer semestre del 2026, de acuerdo con cifras del secretario ejecutivo del Sistema Nacional de Seguridad Pública, elaboradas con la información de la Fiscalía General del Estado. Entre enero y julio de este año se iniciaron 801 carpetas de investigación por este delito, frente a las 1.407 registradas en el mismo periodo de 2025, lo que representa una reducción de 606 casos. Del total de denuncias de 2026, 482 corresponden a robos con violencia. La Secretaría de Transparencia y Rendición de Cuentas lanzó la convocatoria del Premio de Contraloría Social Sinaloa 2026, con el objetivo de promover la participación ciudadana en la vigilancia de los recursos públicos, la prevención de la corrupción y el fortalecimiento de la integridad en el servicio público. El titular de la dependencia, Sandra Guadalupe Ángulo Casares, invitó a organizaciones civiles, académicos, investigadores y ciudadanía general a presentar proyectos que contribuyan a mejorar procesos, acciones o servicios públicos. La Secretaría de Seguridad Pública de Sinaloa llamó a la población a reforzar las medidas de prevención durante el periodo vacacional de verano, con el objetivo de evitar accidentes y reducir el riesgo de ser víctima de algún delito, tanto en casa como durante los viajes. La directora de Programas Preventivos, María Guadalupe Cázaras Gallegos, exhortó a madres, padres y tutores a mantener la supervisión constante de niñas, niños y adolescentes, además de revisar las condiciones de seguridad en el hogar, como instalaciones eléctricas, cocina y recipientes como agua, que pueden presentar un riesgo. Informó Araí Blanco.
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0: Imagínate estas vacaciones, unos mariscos, una cervecita, el aire en 17 grados y la plebona.mx. ¡Qué chulada!
1: Aquí andamos mi gente. ¿Cómo está mi gente? Culiacán, Sinaloa. Aquí estamos en el programa de don Hilario, el viejito golletero, que no vino hoy, mi gente.
2: Lo van a creer.
1: Aquí estamos, el equipo, está Esperancita.
3: Ay.
1: Y está el fotógrafo Jacobo, que se reporte.
2: Y el magistán como siempre. Buenas tardes, listos para comenzar este show bello, cómico, mágico y musical. Recordándote, no sueñes con tu vida, mejor vive tu sueño. Sé feliz y escúchala 100.9.
3: Ay, este siempre trae sus frases nada que ver, ¿por qué no las aplica?
1: Frases cursis.
3: Oye, tengo un chisme.
1: ¿Qué pasó?
3: Todos que Jacobo días, se nos va de vacaciones.
1: Ah, caray, ¿cómo que se va? ¿Para dónde va?
3: Pues se va de vacaciones. Dice que se va por ahí lejos, pero...
2: Para que sepan todos, cumplo 30 años de matrimonio.
1: Ah, caray.
2: Así que voy a llevar a mi esposa al Cocobongo de Cancún. ¿Cómo la ven?
3: Deberías levantarle un altar a la señora. ¡Ay, urraca! ¡Cállate, urraca!
1: ¡Nos vamos, digo! A la señora para ver cómo lo aguanta.
3: ¡Ay! Oye, ¿y por qué no salió la fresita?
2: Mande. Mi hijo, alguien se tiene que ir a trabajar. Alguien tiene que quedarse a trabajar. ¿Qué no? Digo.
1: Así es.
3: Pero bueno, mi querido y estimado soldado del amor, Percita, vamos a ir con un tema hoy muy, muy, muy divertido. ¿Qué tema es?
1: El tema es,
3: ya se me olvidó, nada, mentiras. Cosas que creías de niño y de ahora de adulto quedaste como payasito que nada que ver.
2: Así como cuando creías que Santo Claus te traía los juguetes. Y
1: pues
2: no era así.
1: Es Santa Claus y los Reyes Magos.
2: Qué decepción cuando uno crece y sabe la verdad.
3: ¿Tú creías en los Reyes Magos?
1: Así es, junto con Santa Claus.
3: Ay.
2: En los Reyes Magos. Si aquí en Culiacán, mijo, Santa Cruz es el bueno, Navidad, para los chilangos, es el 6 de enero.
3: Mira, aquí ya está la gente. ¿Qué pasa, soldado? Ay, urraca, no te callas, urraca. Oye, dice, buenas tardes, dice que existía Santa, que está otra persona, que dice, y nos traía los juguetes y nada, que los papás los compraban.
1: Así
3: saludos
1: es.
3: A la Paola, porque si no es Paola... Será mañana.
2: Será para otro
3: aquí
2: día.
3: Aquí vamos con los audios.
4: Poner el UCB porque para estar oyendo la...
3: Ay, mejor ni lo pongo.
2: Quítalo.
5: Buenas tardes, soldado del amor.
1: ¿Qué pasó?
5: Señor Fernando Jacobo, Esperancito.
2: Mándeme, aquí estamos, mijo.
5: Y el jefe Hilario, ¿qué rollo?
2: Sigue, Rengo. Está más Rengo.
3: Don Hilario ahorita está...
2: Está más Rengo que la mesa.
3: Ay, no me dejas hablar, Jacobo.
1: Jacobo, silencio.
3: A ver, Fresita, ¿cómo muteo al Jacobo aquí?
2: Ahí sí.
3: Don Hilario ahorita está incapacitado porque sufrió un pequeño percance. Ya en su momento él lo anunciará. Así que se puede comunicar al número de cabina que es
1: 66-73-88-19.
2: ¿Otra vez? Nadie habla, con razón.
1: 66-73-88-19.
3: Y la gente que nos está preguntando por el robacalzones, pues no llegó.
1: No vino.
2: Al modo, se le ponchó el camello.
3: No estés moviendo el micrófono porque toda la vez que lo alzas,
1: se andará.
3: ¿Qué Jacobo? Parece nuevo Jacobo.
2: Queda muy alto, muy elevado.
3: No,
2: siento,
3: mi hijo.
2: Pues,
3: agárrate la silla.
1: ¿Cambia silla?
3: Vamos aquí con más audio, señores.
6: ¿Qué rollo, Esperancita? Buenas tardes. Saludos para toda los radioescucha. Oye, y magistrado, no ha llegado, oye.
1: No ha llegado.
6: ¿Qué onda? Pues con este vato, pura falla. No, ¿qué vamos a hacer? Si ustedes ponen afuera, se solicitan conductores de radio, pues.
2: Con camellos y camellos.
6: Muchos van a caer, muchos van a llegar el pénsulo y tú hasta yo, hombre, porque queremos estar ahí en la radio, pues. Y este desaprovecha la oportunidad. Hay que darle piso.
2: Asco el árabe.
3: El

0: comentario del día. ¡Felicidades!
1: Oye, ¡bravo!
0: Fíjate que tienes toda la razón. Yo creo que sí vamos a hacer como un tipo de casting
1: hay que hacer
0: para suplantar al Mazatlán, porque no quiere venir. Oye, Jacobo, ya dijiste que Santa, pero ¿qué otra cosa tú, por ejemplo?
2: No, mi hijo también es que de niño también había miedo. Yo de chiquito le tenía miedo a la oscuridad. Ahora le tengo miedo a la luz. Cuando llega el recibo de la luz, no, hombre, mi hijo.
0: Ay, vamos con el diablito corazón.
3: Saludos a todos ahí, Churpia. Saludos a la cuerpo refrigerador descompuesto, Perencita. Señor Jacobo, ¿cómo andamos? Y a los locos del Mazatlán. Y al
1: soldado del amor.
2: Perro ese.
3: Me enfada, loco, mandando mensajes todo el día. No sé para qué te di mi número, güey, la neta, güey.
0: Mejor dame el de
1: Pati Vallejo. No hace caso.
3: Para yo enfadarla.
0: A ver, voy a pausarte al diablito. Diablito, cada rato te manda un sticker o cualquier cosita, ¿verdad?
3: Todo el día.
1: No hace caso.
3: No es cierto, es pura, mi mujer, te la sabes. Y por otro lado, pues que empiece la pelea otra vez, Esperancita. Uy. Ahí el señor FF trae una bronca ahí contigo para que la arregles de una vez, hombre. Macizo. Hay que ser amigos, no hay que pelear.
0: Tío. Ay, pues yo no le he hecho nada al FF.
3: Sí, pero el compa FF, la neta, se porta bien. Es camarada el viejo, la neta, me cae bien. Ey, Esperancita, ¿te quieres el chisme o no? Bueno, ahí te va. Tengo un amigo que es tránsito y me dijo que ahorita aquí, a la altura de Escobedo, Colón por Lobregón, iba al Mazajistán volando en el patín.
0: Ay, ya para qué viene.
3: Se volando la greña. Se brincó el semáforo en rojo. Ahora, si te brincas el semáforo en rojo en un patín, te lo quitan. ¿Neta? Y ya lo tienen detenido, por eso no ha llegado. Gracias de nada.
2: Te digo.
1: Ya cayó.
2: Se le durmió el camello.
0: Oye, fíjate, le voy a contar algo que yo pensaba cuando era niña. Yo pensaba que las toallas femeninas eran los preservativos.
1: ¿En serio?
0: Eso pensaba yo de niña, fíjate que, ay, no.
2: Digo, todo el tiempo pensando en esa cochinada tú.
0: Ay, sí,
2: en
0: sí.
2: Chocolate, en cuentos.
0: A ver, oye, mi querido soldado del amor.
1: ¿Qué pasó?
0: Vamos a mandar una canción, pero quiero que la mandes con toda de jundia. La canción es de la banda El Recodo, a ver.
1: ¿Qué canción del Recodo?
0: Costumbres, pero quiero que me te avientes un... algo chingón.
2: Te das cuenta que estás en el estén allá arriba y lo estás presentando.
0: Tipo Caifán.
1: Sí, aquí presento la canción Costumbres con la banda Recodo en la Plebona 100.9 FM, mi gente. ¡Al tiro!
0: ¿Pero cómo va la canción esa? A ver, ¿te la sabes? A ver, un pedacito.
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0: Ay.
1: Sabes tú muy bien que ya estoy convencido.
0: Mejor vamos a escucharla, vamos a continuar aquí.
1: A la banda Recodo.
0: La banda Recodo.
1: En la Plebona 100.9 FM.
2: ¡Ay! Ponla, por favor.
4: Una y doce.

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2: Aquí andamos, mi gente, aquí andamos, mi gente. Tenemos ahorita una bolsa de pan. ¿Cómo te la ganas? Mándame mensaje para hacer un casting.
3: Un audio, hijo, un audio.
2: Mándame un audio. El mejor audio se va a ganar la bolsa de pan. Tienes que invitar al pelón masajistán que no vino. Es un casting por él, para

0: para que alguien entre aquí al programa de radio.
1: A ver, Jacobo, dilo, tradúcelo.
2: A ver, señores, necesitamos que nos mande un audio porque vamos a regalar unas bolsas de pan. Ya creo que el soldado Lamo lo dijo muy clarito, pero yo lo estoy repitiendo para que la gente entienda, asimile y escuche.
1: Vamos con el casting aquí, el primer mensaje.
3: Me acaba de hablar mi compa el tránsito, dice que ya lo soltaron porque lloró, se puso a llorar y a suplicar ahí y charoleó con el conocido Lilachas, al viejo Rengo, y le dijo el tránsito, está bien, te voy a dejar ir, pero no porque me presumas ni me charolees que conoces al viejo Rengo, un guango ese de Don Hilario, sino porque me dio lástima verte llorar, así dijo el tránsito. Yo no sé si sea cierto, no lo sé, porque le empezó a decir que próximamente le iba a arreglar unos celulares gratis allá en su negocio, o sea, le prometió al tránsito que le iba a hacer chamba de celulares gratis, yo no sé, ¿no? Así me lo acaban de pasar, no sean mentiras, o realmente sea verdad, no puedo corroborar porque no estuve ahí, pero me acaban de hablar y me acaban de decir ese rollo, que ya llegó por ahí el masajistano, todavía no ha llegado, a ver, platica.
4: Saludos para Masajistán, que no se roben los calzones, compa.
1: Oye, mándanos un audio hablando como Masajistán y se van a llevar una bolsa,
0: una bolsa de pan.
1: Una bolsa de pan así nomás. ¿Cómo la ves?
2: Imitándolo al árabe, irresponsable.
1: Aquí le mandan saludos a la fresita de parte del Charlie. Sí. A ver, aquí
2: Charlie,
1: está uno.
2: Charlie.
5: Hermanos, perdón, no fui a la radio porque ando aquí robándome unos calzones. Hermanos, perdóneme, don Hilario. Aquí le mandan
1: saludos a la... Oye, yo creo que ya le vamos a ver. Estás en espera. Ahorita te confirmo si te ganaste el pan.
6: El panadero con el pan.
2: Aquí otro.
1: Ah, no, este es un mensaje de que mandó la Mariana. Es privado. A ver, vamos a otro.
7: Hermanos, tráenos el celular, aquí te lo reparamos. Si no te lo reparamos, te lo dejamos peor.
1: Ahí está otro. Vamos con otro.
3: Lleva dos. Se pasa que le quiso robar los calzones al tránsito y lo subieron. Ah, lo tienen detenido. ¿Y cómo no? Oh, ese masajistán se roba lo que sea ya. Y aparte le dicen chafajistán, estafajistán. Hombre, también bravos.
2: Está Pakistán.
7: Hermanos, por favor, déjenme robarme unos calzones más para irme, hermanos.
2: ¡Más tres!
8: ¿Qué tal, hermanos? ¿Cómo están, hermanos? Aquí andamos, hermanos, dándole duro, hermanos, a los camellos Didis, hermanos. Buen día, hermanos, a todos, hermanos, aquí el árabe Pulichi, el gordo de Sinaloa. Muchos abrazos, hermanos, a todos los Gilbertos, y a toda la, ¿cómo se llama la señora esa? Que hable de feo.
1: Ay, Esperancita, hijo.
8: ¿Cómo se llama? La Esperancita. Buen día, hermanos.
2: La Pelancha.
8: Hasta luego, hermanos. Aquí, bañando al camello.
2: Van cuatro.
1: Vamos con el otro.
9: Oye, hermanos. Buenas tardes, aquí estamos en la Trebona. Saludos. Hola, Hilario. No me corra, Hilario. No ando de zorro ni robando calzones. Te voy a dar una promoción que nunca se cumple las promociones. Saludos.
1: Oye, hay dos que me gustaron. Ahorita lo vamos a hacer y ya vamos
2: el
1: a regalar.
2: El 2 y el 3.
1: Vamos a regalar el pan y nomás que se vengan ahorita mismo. Ahorita le vamos a decir quién. Aquí está otro audio.
2: Álense, plebes.
0: Vénganse.
8: Hermanos, no fui a trabajar porque me agarraron unos tránsitos. Porque me brinqué el semáforo en rojo. Porque me encontraron con unos calzones de las vecinas. Yo se los quería regresar, solamente se los quería llevar a lavar. Y le dije y me acusó allá. Y ahorita pues voy directamente allá al Cinco Letras. No voy a decir el nombre, es Arbanus.
1: Malos tacos, al sushi. Ay, no.
2: Este es el bueno, ¿eh? Este es el mejor. Ha estado mejor este.
1: A ver, ¿cuál te gustó a ti? ¿Cuál te gustó? Y fíjate,
2: el último es el bueno.
1: Fíjate, este es mi. Ahí te va el primero, ¿no?
5: Hermanos, perdón, no fui a la radio porque ando aquí robándome unos calzones.
1: Este es el uno, ¿no?
5: Hermanos, perdón.
7: Hermanos, tráenos el celular, aquí te lo reparamos. Si no te lo reparamos, te lo dejamos peor.
1: Y este es el 3.
7: Hermanos, por favor, déjenme robarme unos calzones más para irme, hermanos.
1: El 4, así rapidito.
8: ¿Qué tal, hermanos? ¿Cómo están, hermanos? Aquí andamos, hermanos, dándole duro, hermanos.
1: ¿Y el 5?
9: Oye, hermanos, buenas tardes, aquí estamos en la Plebona. Saludos.
1: ¿Y el 6?
8: Hermanos, este es el bueno. No fui a trabajar porque me agarraron unos

0: pinche tus. Porque me brinqué el semáforo en rojo. Porque...
1: A ver, Cristóbal, tú,
2: Jacob. Yo, ese es el último. El para mí, ¿tú? El último es el buenas.
3: El uno.
1: Fíjate que yo también voto por el uno. A mí también me gustó el uno. Ay. Yo voto por esto. Entonces, por mayoría, gana
3: el uno.
4: Hermanos.
2: Gana el uno la bolsa.
4: Perdón,
2: de pan.
4: No fui a la radio porque ando aquí robándome unos calzones.
1: A ver, compa, hermano, Edgar Didi, jálese para acá, para la plebona. Venga por su bolsa de pan para que ya se.
2: Aquí abajo.
1: Por, ya está abajo.
2: Siempre que hable, porque ahí está en la esquina ya.
1: Sí, siempre que vengo aquí.
3: Viene Chogo, tío, Don Dario. El viejito billetero.
1: Unas palabras que le quiera decir a Don Hilario, un saludo. Pero dale un
2: unas
1: saludo.
2: Unas palabras de ánimo.
1: Dale un saludo, pero muy llegadoras, muy inspiradoras.
3: Un saludo.
1: A ver, espera. Este audio.
5: Pónganse trucha, porque viene llegando al masajistán. Le perdí aquí rozar la bolsa de pan. Pónganse trucha.
1: Ya le pusimos seguro a la puerta.
2: No, ¿ya para qué va a llegar? Ya se va a acabar el programa.
1: A ver, Bartolo, música romántica.
2: Que ni venga.
1: Unas palabras para Don Hilario de parte de Cristóbal Misael.
3: Un saludo para el viejito goyete Don Hilario. Que se recupere pronto para que venga aquí a la plebona el show. La plebona 100.9 FM. Es todo, amigos.
1: ¿Y tu saludo para Pati?
3: Saludo para Pati Vallejo.
1: Pero no, con el jundia, mijo.
3: Un saludo para Pati Vallejo, que se escucha ahorita en su casa. Que la amo, que aquí hay mucho de Telefinito y más allá. Y para el indio en Aguadar te envío un saludo.
1: Jacobo, mándanos a corte canción.
2: Señores, pues porque como aquí casi no, hombre, qué bárbaro este soldado del amor se pasa de lanza. Nos vamos, mijo, a musiquita, esa música perrona de la 100.9, la plebona, ponte la Bartolito.
1: Espérame, que llegó otro audio, que llegó otro audio, espérame.
6: Oye, esperacita, ¿ese tiene la lengua pegada o no pronuncia la R? Dile que diga muchas veces de R, a ver, para escucharlo.
1: A ver, que digas.
6: O cuando habla no respira bien, o qué onda.
1: Repite conmigo.
3: ¿Qué pasó?
1: R con R cigarro.
3: R con R cigarro.
1: R con R marfil.
3: R con R barril.
1: Marfil.
3: Marfil.
1: Rápido corren los carros.
3: Rápido corren los carros.
2: No, no sé.
1: Del ferrocarril.
3: De ferrocarril.
2: Te pasas, mejor te pasas.
1: Ahora sí, vamos a corte.
2: La música perrona.
3: La plebona 100.9.
1: Ay, la plebona 100.9.
7: 1:37.

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9: 1:45.

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1: Échale, mi compa Edwin, mi puro grupo firme, viejo. 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

0: Buenas, buenas, buenas. Regresamos, regresamos al aire. ¿Y qué creen? Con una notición que les tenemos próximamente. Sí, próximamente. Casting, casting para ver quién queda en lugar del Transajistán en el show de Don Hilario de 1 a 2 de la tarde. Próximamente, váyanse alistando.
1: Esperancita. Okay. Bueno, pues antes de irnos a despedirnos, vamos con la siguiente información.
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1: Vamos con el clima con Cristóbal Misael.
3: Sí, mi gente, está un poco nublado. Prepárense porque a lo mejor llueve en la tarde, mi gente, para que no se vayan a inundar. Aquí de la Peruana FM.
1: Oye, aquí tengo un audio para mi compa.
4: Sí, chingado soldado del amor, cree que la está esperando ya en su casa y eso, no sabe que acá andan los mariscos.
1: Uy,
4: qué Pásate, te voy a mandar una foto para que vea que acá andan los mariscos.
1: Que la patria anda los mariscos.
4: La misma moneda.
3: Ah, caray,
4: Cornelio.
3: Ah, caray, ¿cómo está eso?
5: Les voy a decir la neta, me vino un viejo recuerdo de hace unos años con el viejo Don Hilario. Me brinqué un semáforo también en rojo, me agarró los tránsitos. Y una vez me dijo el viejo Hilario:
6: ¡hombre, papanatas! Cuando te brinques un semáforo o hagas una falta de tránsito, charolea conmigo y te van a dejar ir.
5: No, hombre, fue el peor error que pude haber hecho. Me querían pegar unos fregazos, los policías andaban bien bravos.
0: Te llevaban a Leila María.
5: Luego que fueron los. No fueron tránsitos, fueron de esos que andan ahí estatales, ¿no? Como les dicen, unos tres que andan en moto, andan juntos, les dicen los tres animales. Hombre, me agarraron y ya han visto la que me querían poner. Hombre, tuve que sacar uno de 200 para poder para la bronca, ¿ya ves? Eso es que hablé con el Hilario, bueno, hombre, está muy peligroso.
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1: Vamos a los deportes con Esperancita. Pues el mejor equipo del mundo es el América, señores.
0: ¡Claro que sí!
1: ¡El América!
0: ¡Puro América! ¡No hay otro, no hay otro!
3: ¡Puro América! ¡No, Chivas, América!
1: Oye, pues estamos esperando que... ¿Quién ganó el pan? Ya se me olvidó. ¿Quién se ganó el pan? El Edgar Didi, ¿verdad?
0: Oye, de veras no ha llegado.
1: Edgar Didi, tienes hasta las 3, si no, se lo voy a...

0: llevamos la bolsa nosotros.
1: Nos la vamos a llevar nosotros, ¿sí? Mi querido Jacobo, despídase de sus redes sociales.
0: Dígame usted, por favor.
1: ¿Redes sociales? ¿Dónde siguen?
0: Mis redes sociales, no, mejor voy a dar mi teléfono, porque recuerden que tengo 1,000 pesos de vale para regalar en el paquete 2. Sí, si ponen un WhatsApp que digan que lo escucharon aquí en La Plebona, a mi teléfono 6671-02-9271.
1: Oye, aquí la novia, iba a decir, la ex esposa, pues. ex de masajista Nidia, aquí ya nos mandó la foto, ya la subimos al estado, donde ya se agarraron al masajista aquí con el patín. Fíjate, ese patín
0: ya está nuevo.
1: Ese patín está nuevo, cuidado.
0: Con todo el patín que cuidado. No es el patín de la hija, pues se lo quite, se lo da y se lo quite.
1: Mi querido Cristóbal Misael.
2: Sí, mi gente, lista para el casting aquí próximamente, el casting del masajista. Los esperamos aquí en Apoyo 1.9 FM.
1: Y yo les quiero recordar que estamos grabando contenido de videos, sketch, y síganos en las redes como Cochelito con K, en todas las redes sociales, ahí estamos subiendo el contenido. ¿Quién ganó el pan? Edgar Didi, Michuy.
0: No estaba aquí, ahora fíjate cerca. Yo creo que ya estaba, le salió un viaje.
1: Bueno, vámonos. Nos vemos mañana.
0: ¿Dónde?
1: ¿En dónde?
2: En el Playboy 100.9.
0: ¡Vámonos!
1: En el show de Don Hilario. En La Plebona.
2: El viejito metero.
0: A ver si mañana viene el viejito.
1: Ay, no, yo creo que ya le vamos a vamos a tener que cambiar el nombre del programa.
0: Sí, o vamos a tener que vender la radio.
1: Sí, porque no
0: algo,
1: creo que...
0: Algo,
1: pues, yo creo que ya...
0: ¿Quién nos va a pagar ahora?
1: Ya están las últimas, Don Hilario, ya. Ah, bueno, nos vemos en La Plebona.
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3: Productores agrícolas bloquearon la carretera a Navolato para exigir el pago de los apoyos federales por tonelada de maíz, al denunciar retrasos en la entrega de los recursos. Los manifestantes advirtieron que continuará con marchas y posibles bloqueos durante la semana si no obtienen una respuesta favorable. Protección Civil Estatal informó que las lluvias continuarán durante toda la semana en Sinaloa debido a diversos sistemas meteorológicos. Además, alertó por oleaje de hasta 3 metros en las playas, por lo que exhortó a la población a mantenerse atenta a los avisos oficiales y extremar precauciones. JAPAC informó que unas 30 comunidades rurales de Culiacán continúan abasteciéndose mediante pipas, pase la recuperación de las presas debido a que los mantos acuíferos aún no se recargan. La paramunicipal mantiene el monitoreo de los pozos y espera que las lluvias permitan restablecer gradualmente el servicio. La coordinación organizadora de la unidad campesina cuestionó la campaña contra la planta de fertilizantes de Topolobampo y pidió transparentar quién financia esa oposición. Su dirigente, Agustín Espinosa Laguna, afirmó que el proyecto podría fortalecer el abasto de fertilizantes y beneficiar al sector agrícola. Informó Mía Guevara.
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Hola, ¿qué tal? Muy buena tarde. ¿Cómo están mis plebonas y plebones de factos? Qué gusto saludarles. Yo soy Marali Franco y como todos los días, pues vengo a platicar contigo. Hoy que ya es mitad de semana, que ya huele a fin de semana, ya huele a fin de semana. Así que ya vete relajando un poquito, pero no relajes tanto la información, porque fíjate que hay un huracán muy fuerte, aunque empezó en categoría, llegó a categoría 5, que es la más alta en la escala de Saffir-Simpson. Ahí está Genevieve en el Pacífico Mexicano, ya se degradó a categoría 2 y se localiza pues ahí en las inmediaciones de Cabo San Lucas, en Baja California Sur. Ya vete, Genevieve, ya vete de ahí del Pacífico Mexicano, por favor. Hasta este momento no tiene efectos en nuestras costas. ¿Qué quiere decir? Sí, mucha nubosidad, sí, mucha humedad, que no solamente aquí en Sinaloa, sino en todo el Pacífico Mexicano. O sea, esto también es en Baja California Sur, esto también es en Sonora y en incluso en Jalisco también se presentan estas condiciones, pero hasta ese momento pues no es un peligro para nuestro estado. Entonces, pues esperemos y se continúe degradando. Lo que sí es que continúa el pronóstico de lluvias para el estado de Sinaloa, en donde no les ha ido nada bien es en el sur del estado. Fíjate, en Mazatlán ha llovido muchísimo este miércoles 29 de julio, incluso ya han enviado apoyo por parte de Protección Civil, porque pues hay personas afectadas a consecuencia de las inundaciones que se han presentado allá en Mazatlán, ¿no? El sistema DIF estatal está también por ahí pues haciendo lo suyo, y la cuestión aquí es que ya se empezó a trabajar con varias colonias, son 23 colonias de la zona urbana al sur de Mazatlán, 35 viviendas presentan ya afectaciones, y bueno, están trabajando tanto con obras públicas como con el tema de enviarles también en seres domésticos, colchones, todo eso hay que quitarlo, obviamente hay que retirar los colchones y todo lo que se afectó con la inundación, porque toda esta agua que viene y que se mete a las casas, pues obviamente viene arrastrando basura, viene arrastrando desechos, y esto provoca que desgraciadamente las personas pues se queden sin nada. Recuerda, de verdad, es bien importante, y por eso te lo digo en este momento, porque por fortuna aquí en Culiacán pues no tenemos estas afectaciones ni en este momento ni las hemos tenido en esta temporada de lluvias, a pesar de que sí ha llovido fuerte en algunos días, pero ten a la mano de verdad tus documentos importantes, las escrituras de tu casa, si tienes por ahí tu acta de nacimiento. Sabemos que esos los puedes gestionar digitalmente, pero si vives en una zona fácil de inundar, sí cuenta con este kit, de verdad, con un cambio de ropa, una lámpara, siempre ten a la mano pues algo de alimento no perecedero. ¿Qué es esto? Vas a decir, bueno, pues tener ahí algo enlatado, como atuncito, como elotitos, incluso hasta caldos, ¿verdad? Ya venden enlatados de algunas marcas. Entonces es importante prepararnos, porque en esta temporada no sabemos cuándo va a llover fuerte, y esto podría también provocar que en tu casa se presenten algunas afectaciones. Ya ves, cuando llegó esta tormenta tropical, la 19E, fue muchísima agua la que cayó aquí en Culiacán. No esperábamos esta cantidad de lluvia, que incluso antier, ¿cuándo fue? Ayer en la madrugada, ¿verdad? Fue cuando llovió bien fuerte. Pues cuando pensábamos que iba a llover tanto tiempo, y llovió abundante, ¿eh? Por fortuna todos estábamos en nuestra casa, y bueno, las afectaciones fueron mínimas, pero pues para evitar que esto te tome por sorpresa y que pierdas tus documentos que son difíciles de conseguir y que además cuestan, porque aunque te cueste lo que te cueste un acta de nacimiento, pues para qué vas a gastar, ¿no? Si ya la tienes ahí en tu casa. Dicho esto,

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1: La generación sí. Z, sí. Ninguna generación concluye. Como esta,
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1: Ninguna generación como esta está tan amolada. 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
1: porque los salarios, están bien. 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
1: Porque no hay, no tienen, por ejemplo, posibilidades de jubilarse, de pensionarse.
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12: 2 y 17.

0: Esto es Factos y yo soy Marali Franco. Estamos de regreso, plebonas y plebones, en el 100.9 y por supuesto en YouTube en transmisión en vivo. Síguenos también en nuestras redes sociales porque estamos en Facebook, estamos en Instagram, estamos en TikTok. Así que ve y dale seguir el follow famosísimo. Y por supuesto un me gusta, claro está. Oye, ¿no te ha pasado que alguna vez, porque esto sí sucede, te llega un paquete a tu casa, pero es de algo que tú no pediste, viene a tu nombre, viene a tu dirección, es algo que tú no pediste y dices, ay, un regalín que recibí por ahí? Pues bueno, déjame decirte que esto es a veces una especie de trampa porque te pueden robar tus datos personales y hasta tus cuentas de banco. Hoy Hugo Centeno nos va a hablar al respecto. Adelante, Hugo.
1: Muy buenas tardes, como siempre es un placer acompañarlos en este miércoles de tecnología. Y el día de hoy vamos a hablar de una situación que puede parecer curiosa, emocionante o incluso inofensiva. Y esta es recibir un paquete en nuestra casa que nunca pedimos. Imagínate la escena. Tocan la puerta, llega el repartidor, entrega una caja con nuestro nombre completo, el paquete parece venir de una tienda conocida o de alguna empresa de mensajería. Nosotros pensamos, ay, alguien me envió un regalito, o quizás hice una compra que no la recuerdo. Y procedemos a abrir para ver qué contiene. Sin embargo, debemos tener mucho cuidado porque algunos paquetes no solicitados pueden formar parte de una estrategia para confirmar nuestros datos, engañarnos mediante códigos QR o llevarnos a páginas falsas diseñadas para robar información personal y bancaria. No todos los paquetes inesperados son peligrosos. Puede tratarse de un regalo de un error o de un error de entrega o de una compra realizada por algún familiar. Pero antes de abrirlos, escanear códigos o seguir instrucciones, es importante verificar su procedencia. Una modalidad que se ha vuelto conocida consiste en enviar objetos pequeños y de poco valor a domicilios reales. Pueden ser accesorios, cables, artículos de plástico o productos que aparentemente no tienen ninguna explicación. En algunos casos, esto se relaciona con una práctica conocida como brushing. Algunos vendedores envían productos que nadie pidió para registrar una entrega real y posteriormente publicar reseñas falsas utilizando datos de los clientes. Aunque recibir uno de estos productos no significa automáticamente que hayan entrado a nuestra cuenta bancaria, sí pueden indicar que nuestro nombre, domicilio, teléfono o correo electrónico están circulando en alguna base de datos. Por eso no debemos ignorarlo. También existen paquetes que incluyen una tarjeta o una hoja con mensajes como: escanea este código para saber quién te envió el regalo, confirma la recepción de tu paquete, obtén un premio por responder una encuesta, tu producto tiene garantía, regístralo aquí, escanea para solicitar la devolución. Ojito, la curiosidad puede llevarnos a sacar el teléfono y escanear el código QR. Ese es precisamente el objetivo de los delincuentes. El código puede dirigirnos a una página que imita el sitio de una empresa de paquetería, una tienda en línea, un banco o una plataforma de pagos. En esa página podrían pedirnos nuestro nombre, correo electrónico, contraseña, número de teléfono, dirección, datos de tarjeta o incluso el código de seguridad que llega por mensaje de texto. Debemos recordar algo muy importante: ninguna empresa confía

responsable necesita que entreguemos contraseñas, códigos de verificación o datos bancarios solamente para identificar un paquete que llegó a nuestra casa. También debemos desconfiar cuando el supuesto repartidor nos pide realizar un pago inesperado. Por ejemplo, puede decirnos que tenemos que pagar una tarifa de entrega, un impuesto, un cargo de aduana o una cantidad para liberar el paquete. En ocasiones, el cobro es pequeño. Precisamente por eso muchas personas acceden sin pensarlo. Sin embargo, al entregar los datos de la tarjeta, podríamos estar proporcionando información que después será utilizada para realizar compras no autorizadas. Otra señal de alerta es que nos soliciten un código que acaba de llegar a nuestro teléfono. Un delincuente puede intentar entrar a nuestra cuenta de correo, redes sociales, tienda en línea o aplicación bancaria. El sistema envía un código de verificación a nuestro celular y la persona nos dice: dígame el código para confirmar que usted recibió el paquete. Nunca de los nunca debemos de compartir ese código. Los códigos de verificación son personales. Funcionan como una llave temporal para entrar a nuestras cuentas. Ningún repartidor necesita conocerlas. ¿Qué debemos hacer si recibimos un paquete que no pedimos? Bueno, primero que nada, debemos revisar cuidadosamente la etiqueta sin publicar fotografías completas en redes sociales. A veces, por querer preguntar quién envió el paquete, las personas suben una foto donde se puede ver claramente su nombre, dirección, número de teléfono, código de rastreo y otros datos personales. Antes de compartir cualquier imagen, debemos cubrir, borrar esa información. Segundo, hay que verificar si algún familiar hizo la compra. También podemos revisar directamente nuestras cuentas de las tiendas en línea que utilizamos. Debemos entrar desde la aplicación oficial o escribir nosotros mismos la dirección del sitio. No debemos utilizar enlaces ni códigos QR incluidos en el paquete. Tercero, podemos consultar el número de rastreo en la página oficial de la empresa de mensajería. Es importante identificar correctamente la paquetería. Los delincuentes pueden utilizar logotipos conocidos para hacer que el envío parezca legítimo. En lugar de llamar al teléfono impreso en una tarjeta sospechosa, debemos buscar el número oficial de atención al cliente en la aplicación o página auténtica de la empresa. Cuarto, si el paquete está dirigido a otra persona o la dirección no coincide completamente, debemos informar al repartidor o comunicarnos con la empresa de mensajería. No es recomendable llevar personalmente el paquete a una dirección desconocida, especialmente cuando alguien nos contacta por mensajería y nos pide entregarlo en algún otro lugar. Quinto, no debemos conectar nuestros dispositivos, memorias USB, cables, cargadores o aparatos electrónicos que hayan llegado sin explicación. Una memoria USB desconocida puede contener archivos maliciosos, un dispositivo electrónico también podría estar manipulado o ser inseguro. Sexto, si el contenido parece peligroso, desprende olores extraños, tiene manchas, cables o señales de haber sido manipulado, no debemos abrirlo. Lo adecuado es alejarnos, evitar tocarlo innecesariamente y comunicarnos con las autoridades correspondientes. Ahora bien, ¿qué podemos hacer si ya escaneamos el código o ingresamos nuestros datos? Bueno, lo primero es cerrar la página y no descargar ninguna aplicación. Si ingresamos una contraseña, debemos cambiarla inmediatamente desde el sitio o aplicación oficial. Además, si utilizamos esa misma contraseña en otros servicios, también debemos modificarla. Lo recomendable es utilizar una contraseña diferente para cada cuenta. Después, debemos activar la verificación en dos pasos. Esta medida agrega una protección adicional porque además de la contraseña se necesita una segunda confirmación. Si proporcionamos datos de una tarjeta bancaria, debemos comunicarnos inmediatamente con el banco, utilizando el número oficial que aparece en la tarjeta o dentro de la aplicación bancaria. Podemos solicitar el bloqueo preventivo, revisar movimientos recientes y reportar cualquier cargo que no reconozcamos. Si compartimos un código de verificación, debemos revisar nuestras cuentas para comprobar que no se hayan cambiado contraseñas, correos de recuperación, teléfonos o métodos de acceso. También es recomendable cerrar las sesiones abiertas en otros dispositivos. Otro punto muy importante es hablar de este tema con niñas, niños, adolescentes y personas adultos mayores. Muchas veces los delincuentes aprovechan la emoción de recibir estos supuestos regalos o la presión de un repartidor que dicta tener prisa. Debemos enseñar a nuestra familia que nadie debe proporcionar información personal, contraseñas, códigos por recibir en un paquete. Una frase sencilla que puede ayudarnos es: si no lo pedí, primero lo verifico. No debemos actuar con miedo, pero tampoco con exceso de confianza. Los fraudes digitales ya no ocurren únicamente mediante correos electrónicos o mensajes de texto. Los delincuentes pueden combinar objetos físicos

0: llamadas telefónicas, códigos QR, páginas falsas, mensajes de WhatsApp para hacer que el engaño parezca más real. Incluso pueden conocer nuestro nombre, dirección o alguna compra reciente. Que una persona tenga ciertos datos no significa que sea representante de una empresa legítima. Por eso, antes de entregar más información, debemos detenernos, respirar y verificar por nuestra cuenta. Recordemos estas recomendaciones principales. Ojo, no escanear códigos QR de paquetes que no solicitamos. No proporcionar contraseñas ni códigos de verificación. No pagar cargos inesperados sin confirmar directamente con la empresa. No instalar aplicaciones sugeridas en tarjetas o mensajes incluidos en el paquete. No conectar memorias USB ni dispositivos desconocidos. No publicar fotografías donde aparezcan nuestros datos personales. Y sobre todo, no dejarnos presionar. Un repartidor legítimo puede esperar mientras verificamos la información o puede indicarnos los canales oficiales para resolver la situación. Ya para finalizar, recibir un paquete inesperado no siempre significa que estemos frente a un fraude, pero sí debe ser una señal para actuar con precaución. Antes de abrir, pagar, escanear, proporcionar información, debemos preguntarnos: ¿yo pedí este producto? ¿Reconozco el remitente? ¿Puedo verificarlos de la aplicación oficial? ¿Por qué me está pidiendo mis datos bancarios? Bueno, una revisión de unos cuantos minutos puede evitar el robo de una cuenta, cargos en nuestra tarjeta o el uso indebido de nuestra identidad. Así que ya lo sabes, si llega un paquete que nadie pidió, no permitas que la curiosidad sea más rápida que la precaución. Muchas gracias.
1: Dicen por ahí que la curiosidad mató al gato, así que mejor prívate de averiguar de qué se trata, ¿no? Muchas gracias a Hugo Centeno por su colaboración en tecnología. Y así nos vamos directito a música y regresamos con más factos.
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0: Y fíjate que platicamos con la licenciada Beatriz Aguiar Monroy. Ella es comisionada de la COEPRIS y están revisando las playas porque pues hay que asegurarse de que en esta temporada los espacios que visites estén en condiciones adecuadas, y esto es lo que nos dijo.
1: Hola Marali, buena tarde, igualmente gracias por el espacio.
0: Beatriz, ya las vacaciones empezaron, muchas personas, muchas familias están optando por visitarlas durante los fines de semana, otras más pues van y acampan, los más aventureros, pero hay un trabajo que se realiza que es bien importante justamente por parte de ustedes, y es el monitoreo de las playas sinaloenses. ¿Cuántas playas son? ¿Qué es lo que han encontrado? ¿Cómo están nuestras playas?
1: Te cuento, Marali, pues hicimos el monitoreo de 22 playas del estado de Sinaloa. Nosotros hacemos estos monitoreos bajo el programa Vigilancia Sanitaria de Agua de Mar. Es un programa desde la federación, desde COFEPRIS, y estos monitoreos nosotros los realizamos mensualmente. Uh-huh. Cuando son los prevacacionales, que es Semana Santa, verano e invierno, nosotros reforzamos estos monitoreos semanalmente. ¿Esto para qué? Con el fin de que todos los visitantes de estas playas sepan que nuestras playas son seguras, que la calidad del agua está en óptimas condiciones para que pueda ser utilizado, pues hacer su uso recreativo. Te cuento a ti, Marali, que el día de ayer ya se realizó pues el último monitoreo. El día de ayer salieron ya los resultados oficiales en la página de COFEPRIS que podemos revisar, y nuestras 22 playas del estado de Sinaloa que fueron monitoreadas previamente están calificadas y certificadas pues para ser visitadas.
0: Esto quiere decir que con toda la confianza podemos llegar y meternos a las aguas de las distintas playas del estado de Sinaloa, esto sabiendo que no tienen bacterias, que no están contaminadas, ni tienen otro tipo de organismos, ¿no?
1: Sí, así es, no tiene ninguna bacteria, ninguna toxina que puedan causarnos algún daño o algún, pues sí, o alguna enfermedad.
0: Alguna infección.
1: Pues estamos contentos, como dices, Marali, pues las playas de Sinaloa son hermosas, entonces pues invitamos no solamente a la población sinaloense, también a todo el país que visite nuestras playas. Estas ya están certificadas y están calificadas para que puedan ser visitadas. La calidad del agua es buena y las condiciones sanitarias igual.
0: Eso es por parte del trabajo que ustedes realizan como autoridades, pero también hay que decirlo, a nosotros que somos los visitantes, que somos los que vamos, vacacionamos, nos metemos a la playa, nos toca también un trabajo muy importante, y es el mantenerlas limpias, ¿no?
1: Claro, claro, eso exhortamos a la población desde las diferentes instituciones de gobierno, exhortamos a la población pues a que mantengamos nuestras playas bonitas, nuestras playas limpias, que eso también nos van a dar certeza de que no nos cause ningún riesgo a la salud.
0: Bien, pues ahí está el llamado por parte de las autoridades de COEPRIS. Nada más, Beatriz, preguntarte así rapidito, si no tienes los números a la mano, lo entendemos porque es a bote pronto, pero por el tema de las altas temperaturas, ¿todavía siguen visitando los negocios de venta de mariscos?
1: Claro que sí, seguimos reforzando las vigilancias sanitarias. Te cuento pues que no hemos tenido suspensiones en lo que va de esta temporada, pero seguimos reforzando y visitando estos establecimientos en el tema pues de, como dices, de que las temperaturas han aumentado, y de ver la calidad pues de los productos que se están ofreciendo en los establecimientos.
0: Sí, decirles
1: nada más
0: que
1: para también comentarte, Maral, que se hicieron 186 monitoreos en estas 22 playas.
0: 180 monitoreos. Pues muchísimas gracias. Muchísimas gracias, Beatriz, por tomar la llamada. Esperemos y pronto nos acompañes por acá en el estudio.
1: Claro que sí, con gusto.
0: Bien, pues ahí está la comisionada de COEPRIS y el estado de las playas de Sinaloa. Vámonos a música. Regresamos con más. 2:40

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2: Plebonas y plebones, vámonos a hablar del mundo de la farándula en factos, porque fíjate que hay un chisme, luego así se hacen los chismes, ¿verdad? Como dicen, en redes sociales, sobre todo que ahora cualquiera pues sube lo que le da la gana. Hubo una persona en redes sociales que subió, no sé si tú conozcas a esta boxeadora, la debes de conocer porque es muy famosa, la Barbie Juárez. Se llama Mariana la Barbie Juárez. Ella pues fue campeona, actualmente tiene 46 años de edad, pero fue campeona de boxeo en la división peso gallo y también en peso super moscos. Es una mujer fuerte. Pues resulta que la Barbie Juárez fue a un concierto de Grupo Firme, ahí en el Estadio GNP, en Ciudad de México. Ella es de allá de Ciudad de México. Pues que estuvo ahí y dice, así lo contó el internauta primero, ¿no? Dice que ella llegó y que supuestamente se quiso meter al área de invitados especiales y que de manera muy prepotente empezó a golpear, así lo contó, que empezó a golpear a la persona que estaba encargada de la seguridad de ese evento. Entonces, pues imagínate, todo el mundo empezó a decir que qué bárbara, que qué grosería, que qué prepotencia, bla, bla, bla. Entonces ella sale y aclara la situación y dice que sí estuvo en ese lugar, que sí tuvo una situación, pero que ella en ningún momento agredió físicamente a la persona de seguridad. La persona que lo platica, el internauta, dice que supuestamente

0: Ella se quería meter por el área de invitados especiales y que no traía la pulsera que acreditaba que ella era una invitada especial. Pues bueno, ella le dio una entrevista al periodista Ernesto Buitrón y dice: fue un problemilla. Le dije: estoy esperando a Vicente, un chico que me invitó y es amigo mío de muchos años. Y que la persona de seguridad le dijo: ¿quién es Vicente? No, aquí Vicente es un pen tonto. Me enojé y así y sí le dije una grosería. Fue una mala palabra. Jamás fue para agredir. Dice, a lo mejor sí, una agresión con una mala palabra, pero de tocarlo y eso jamás. Empezó a empujarla, Empezó a empujarla a la persona de seguridad. Entonces las personas que la acompañaban se metieron y le dijeron no la toques. Y pues ahí fue cuando ya la hacen a un lado para que esto no continúe. Pero dice, de ninguna manera estoy se puede hablar de que yo agredí a esta persona. Dice, por el contrario, yo sé que debo de tener autocontrol. Yo sé que golpear a alguien, pues obviamente estamos hablando de que sus puños pueden ser un arma, porque es una atleta, o sea, es una boxeadora, una mujer muy fuerte que sabe de técnica para golpear, y ella ya desmintió que esto sea verdad. Pues qué bueno, sus 55 victorias la avalan, ¿verdad? Como campeona, pero en esta ocasión no hubo golpes de por medio, y qué positivo es. Y así nos despedimos. Muchísimas gracias, plebonas y plebones, por acompañarme. Recuerda que mañana ya va a ser simulacro de viernes y yo aquí te voy a acompañar, por supuesto, con muchos más factos. Bye, bye.
1: 2:56.

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1: La Secretaría de Educación Pública y Cultura, CEPIC, inició la distribución de los libros de texto gratuito en las distintas regiones de Sinaloa con el objetivo de que los planteles educativos cuenten con este material antes del arranque del próximo ciclo escolar. A mediados de julio fueron recibidos los ejemplares destinados al nivel preescolar, primaria, secundaria y telesecundaria, material que previo a las vacaciones de verano se empezó a distribuir a supervisores, jefes de sector y directores, quienes se encargarán de resguardarlos en las escuelas para su posterior distribución al alumnado. La Secretaría de Salud de Sinaloa prevé un incremento entre el 15 y el 20% en casos de dengue durante la temporada de lluvias, por lo que reforzó las acciones de prevención y control del mosquito transmisor en distintos municipios del estado. De acuerdo con el director de Prevención y Promoción de la Salud, Gerardo Kenny Insunza Leiva, en lo que va del 2026, se han confirmado 454 casos de dengue. A un mes del inicio del nuevo ciclo escolar, el Hospital Pediátrico de Sinaloa hizo un llamado a madres, padres y tutores para verificar que niñas, niños y adolescentes cuenten con su esquema de vacunación completo, con el objetivo de reducir riesgos de enfermedades prevenibles durante el regreso a las aulas. El programa de desarme voluntario ha permitido retirar de los hogares sinaloenses un total de 3,555 armas y explosivos desde su creación en el 2022.
2: Informó Liliana Rodríguez.
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0: ya ves que de repente se cae el techo aquí en la estación y valió madre, ¿verdad? Nos llevó a la fregada a todos. Pero bueno. Jefe, sí está bien hecha aquí la estación, ¿verdad? Sí, va. No voy a ir diciendo. Bueno, queremos llegar a muchos años más. Y yo quiero que tú también llegues a muchos, muchos años más. ¿Sale, vale? Estamos iniciando ya aquí el show Isaac y la Banduca. Señoras y señores, puro para arriba, puro para arriba, puro para arriba. Muchas gracias por estar aquí en sintonía. Chiquita, hola, ¿cómo estás? Ay, chiquita. Ay, no más, ¿cómo vienes, bebé?
1: Ay, ya, Isaac. No, volteate a ver para allá.
0: Está muy transparente ese vestido, ¿no?
1: Ya, Isaac.
0: ¿Y por qué tan cortito? Se ve que tienes la piel chinita en las piernas güeras que tienes.
1: No son güeras, pero parece, se me ponen rojas. Mira.
0: A ver, voltea. Ay, pues. Entre más vieja, más sabrosota se está poniendo esta morra.
1: Gracias, chuleta.
0: Mira, lo tiene bien grandote. ¿Verdad que sí? Este, güey. No, pues sí.
1: Ya está. Y es que...
0: ¿Es que qué?
1: Me lo regaló Pedro y va a venir ahorita por mí. Y me va a llevar allá para... un lugarcito que está para allá, para la salida. A la Capilla del Gallo.
0: Neta. ¿Por qué no te llevo otro mejor?
1: Es que es el más discreto este.
0: Pero tienen su nidito propio de amor, ¿por qué ahí no...?
1: Ay, pues no sé, nos gusta como aventurar de repente. De repente nos gusta en el elevador, nos gusta en el estacionamiento, en el cine también.
0: ¿Tú cómo estás? Ya, no le sigas el rayo a esta morra ya, por favor. Oye, aquí toda mandarina, cámara bien papacito, bien hermoso, bien divino. Mira, yo vengo en chanclas, en short, ¿verdad? Porque está haciendo un calorón, ¿verdad?
1: Pues tú siempre vienes en chanclas, ya córtate las uñas, ya lávatelas, ponte cremita, algo en estas patotas. Qué bárbaro, mira nomás cómo las tienes.
0: Batman, ¿cómo estás?
2: Hermoso, divino, y más que mi Kike Mariscal me provoca. Ya está de regreso mi Kike Mariscal, aunque no en la producción, pero sí está disponible para mí. Y arriba el man de Tamaulipas, Isaac. Ay, mi Kike, cómo te amo. Vamos a irnos juntos de la mano tú y yo, Kike.
0: Ya, Batman, disimúlala, güey. Hay niños que admiran mucho a Batman.
3: Qué bueno andar mirando a Batman, güey. Ya Batman es de los viejitos, ya, güey.
0: Dale, pues, Livni me tiene en los controles junto con el Picochulo y la producción. Muchas gracias, querida Livni. Nosotros estamos empezando ya. El show de Isaac y la Banduca.
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3: 3 y 18.
4: Me acuerdo en el año del 92, mi amigo, yo andaba esperando la vaca de mi jefe allá en el rancho. No tenía mucho progreso, pero después.

Pues yo no supe qué pasó. Llegamos a la dirección acordada, el amigo se bajó, yo me quedé en mi taxi. Cuando ya lo voy viendo como perro regañado al pobre, venía bien agüitado para atrás. Yo no sé si le hicieron de chivo los tamales.

Échale, tus canciones preferidas. Tus canciones, las número uno, están aquí, señoras y señores. Todo el santo día, tocando y tocando y tocando esas rolitas que te encantan. Tus artistas, esos que has ido a ver a conciertos o que vas a ir a ver pronto a tus conciertos, aquí están. Los número uno, las Top 40, las Top 40, Top 20 y todas las plataformas que señalan los artistas más escuchados. Los charts, los artistas que pertenecen a las filas de los charts number one en México y el mundo entero. Gracias por estar aquí con nosotros, señoras y señores. Ánimo, no te permitas sentirte mal el día de hoy, por favor. Sabemos que hay dos, tres cosas que andan ahí agobiándote, pero no te lo permitas, por favor. ¿Sale, vale? Nosotros estamos aquí contigo y para ti. Cualquier cosa, échanos un phone. Aquí te escuchamos. Escúchanos. Escríbenos en Facebook como Isaac Domínguez, agréganos ahí, cotorreamos también. Y ahí te pasamos el WhatsApp directo de aquí del show para que tú cotorrees con nosotros y ya sabes, ahí estamos ahí a la orden para ti.

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0: chuletas.
1: Si somos lo que comemos y comemos puro recalentado, ¿significa que somos recalientes?
0: Chiste, chiste, es un chiste malo de chuletas.
1: Adivinen quién amaneció con 20 llamadas de su ex. Mi ex.
0: Chiste, chiste, es un chiste malo de chuletas.
1: ¿Sabías tú que la risa es el mejor remedio para todo? Excepto para la diarrea. Porque si te ríes, te cagas.
0: Chiste, chiste, es un chiste malo de chuletas.
1: En mi experiencia con las mujeres, descubrí que solo hay tres razones por las que se enojan. Uno, sepa. Dos, la. Tres, fregada.
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3: 3 y 39.

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0: Señoras y señores, ya está aquí el único y el auténtico, el más grande, Víctor Pinedo, al aire. A ver, carnal, a ver. Una cosa así te voy a decir para que no digas mentiras.
1: ¿Cómo cuáles?
0: Tú estás diciendo que Víctor Pinedo es el más grande, está bien chapetirritirrinillo.
2: Ay, pero si hola.
1: Gracias, Víctor, por estar aquí con nosotros. Estamos ya listos para empezar este segmento tan esperado por toda la audiencia. Víctor, gracias por estar con nosotros.
2: Estamos más que listos, mi querido Isaac. Muchísimas gracias. Gracias por el espacio. Gracias por la oportunidad, por compartir con tu audiencia, con tu gente y por supuesto con ustedes lo mucho poco que traemos. Así que muchísimas gracias, mi querido Isaac. Gracias, mi querido Chuletas. Ay. Y hermosa.
3: Hola.

0: Muchísimas gracias.
1: Estamos contigo ya.
0: Oye, qué bonito se te ve ese vestido azul, ¿eh?
1: Gracias.
2: Pero tienes frío, ¿verdad?
1: Ya, déjame estar viviendo.
2: Víctor, ¿qué nos traes el día de hoy?
0: El día de hoy traemos un tema bien interesante, como todos los días, mi querido Isaac. Traemos el tema, el miedo a decepcionar a los demás.
2: Ah, yo pensé que iba a decir el miedo no anda en burro.
0: Tampoco.
2: El miedo a decepcionar a los demás.
0: A los demás. ¿Te has tenido miedo a decepcionar a alguien más, Isaac?
2: Sí, el otro día me preguntó a mí que cómo le hacía para aguantar más, ¿verdad? Le dije, pues cómprate un Cialis o un Viagra y así no vas a decepcionarla. Este güey, yo no dije eso.
0: Por algo. Dicen que donde el río suena es porque, ¿qué?
2: Nah, ¿qué pasa, güey?
0: Pero bueno, fíjate que el miedo a decepcionar a los demás, creo que todos lo hemos vivido. Y no necesariamente a los demás como pareja, no solamente a los demás como compañeros, como... Vámonos desde la base, decepcionar a nuestros padres. Yo creo que los padres a la antigüita, a un hijo que ya andamos arribita de los 30, todos decían que sin un título no éramos nada.
2: Es cierto.
0: Y al final de cuentas, como hijos, teníamos miedo de decepcionar a nuestros padres. ¿Por qué? Por no darles un título, por mucho que se nos complicara, o irnos más a profundidad, cuando decían que le dieras un nieto. No sé si te tocó a ti en esa generación, mi querido Isaac, donde el papá te decía, dame un nieto, no me quiero morir sin conocer a mi nieto, y empezaba la carrilla, pero al final de cuentas, hay muchas personas a profundidad que se sentían que estaban decepcionando a sus padres por no dárselo.
2: Fíjate, don Víctor, ¿verdad? Yo lo que sí descubrí, ¿verdad? Es que yo a mi papá lo admiraba mucho, ¿verdad? Tenía viejas de a montón el señor, ¿verdad? Y luego pues, ganaba billete, ¿verdad? ¿Por qué no le voy a decir que no? Y a mi mamá también, pues era bien chida y todo el rollo, ¿verdad? Pero cuando estaba yo chiquito, mira cómo los admiraba. Ya cuando crecí y conocí también el desmadre que hacían, dije, no, sáquense a la brigada. Aunque son mis papás.
0: Este güey. ¿Eh? Fíjate, a lo mejor no es demandarlos, pero sí poner ese límite de decir... Obviamente, no todos somos capaces de lo mismo. Y a veces creen que sacar una carrera es fácil.
2: Todos cometemos errores, a fin de cuentas.
0: Claro que sí, mi querido Isaac. Pero a veces no comprendemos como padres tampoco esa situación, ¿verdad?
2: Bueno, lo que importa es que le echaron los mecánicos a mi mamá y es lo importante, ¿no?
0: ¿Los qué? ¿Los mecánicos?
2: No, pues sí. Entonces...
0: Ok. Y muchas personas toman decisiones pensando primero. Y entendí, pendejo.
2: Ay.
0: Muchas personas toman decisiones pensando primero en no decepcionar a otros antes de decepcionarse a sí mismo. Permanecen en trabajos, relaciones o proyectos que ya no desean por miedo a las opiniones ajenas. Pero vivir para cumplir expectativas externas puede convertirse en una prisión. Yo creo que a todos, de alguna u otra manera, nos ha sucedido, y más en la parte laboral. O sea, nos casamos con el equipo, nos casamos con los compañeros, nos casamos con los jefes, y a lo mejor ya no estás a gusto en la empresa. Pero, ¿cómo se va a ir un mejor trabajador? ¿Cómo se va a ir si tú puedes? Mírate cómo estás. Mira lo que te ha dado la empresa. Y sigues casado, aunque ya no te sientas a gusto. O esa relación. Hay relaciones que son superficiales. Que no existe un amor sincero. Pero, ¿cómo mis hermanos van a saber que yo estoy soltero? Yo prefiero, ante los demás, tener una relación en vez de que sepan que yo soy el solterón o que no soy capaz de sostener una relación. O sea, vamos al final de cuentas cumpliendo las expectativas de los demás menos la que requerimos. Nuestra propia forma de mirar el mundo y disfrutarlo.
2: Obviamente que no puede haber un amor sincero. Tiene que haber muchos ceros, carnal. Demasiados ceros. Una cifra larga de ceros para que esté el matrimonio contento y la vieja esté ahí. Y aún así la vieja se van de todas maneras. Ahora imagínate sin cero.
0: Pero, ¿de qué manera puede llegar a influir esto? Eso lo vamos a hablar después del corte.
2: Ahorita regresamos aquí en el show de Secla Baruca con Víctor Pinedo al aire. Búscalo en redes sociales como
0: Facebook Víctor Pinedo, a través de todas las redes sociales como Soy Víctor.

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3: El Instituto Sinaloense del Deporte y la CONADE lanzaron la convocatoria para los Juegos Nacionales Populares 2026 en Sinaloa. Las inscripciones municipales estarán abiertas hasta el 9 de agosto y se competirá en boxeo, fútbol 6 contra 6 y artes marciales, con miras a conformar la delegación que representará al estado en la etapa nacional. Las lluvias registradas durante la madrugada provocaron la caída de 4 árboles y una palmera en distintos sectores de Culiacán, sin personas lesionadas. Protección Civil informó que los canales y arroyos operan al 50% de su capacidad y pidió a la población evitar cruzar zonas con corriente y reportar emergencias al 911. Las Águilas de la UAS se coronaron campeonas del fútbol municipal de segunda fuerza al vencer en penales 5-4 a JAPAC, tras empatar sin goles en el tiempo reglamentario. El portero, José Mesa, fue la figura del encuentro.

0: al detener dos disparos de la tanda definitiva. Las fuertes lluvias dañaron el colector Rubí sobre la avenida Federalismo y afectaron la operación de dos plantas potabilizadoras, informó JAPA. La dependencia señaló que realiza trabajos de reparación y limpieza para restablecer el suministro de agua potable y la circulación en la zona afectada, informó Mireya Domínguez.
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0: ¿Para qué lo quieres reconstruir, güey? Si ya lo madreaste, güey.
1: Es que donde...
0: ¿Ya te arrepentiste o qué?
1: Donde hubo fuego, cenizas quedan. Entonces, no puedo permitir que queden cenizas. Hay que reconstruirlo. Y que no importa que utilice el yo soy. ¿Cómo decía?
0: Robocop.
1: Ándale, o sea. Ya la gente. Fíjate que el otro día me preguntaron por él y que ya no habían escuchado. O sea.
0: Chale.
1: Sí, me siento mal. O sea, soy ser humano y me equivoco. Discúlpenme, señores, por haber hecho lo que hice. Lo tengo que reconocer, lo acepto. Lo hice, pero pues, bueno. Ay, arreglo.
0: A ver si queda igual, no creo que quede bien ya.
1: No, va a quedar mejor si yo soy su creador, su dios.
0: Bueno, que lo compras en Tepito, güey.
1: Ah, perdón.
0: Víctor Pinedo el día de hoy nos está... Mentiras. ¿Sí va? No. Sí. Ah, miedo a decepcionar a los demás.
1: Así es, mi querido Isaac. Antes de irnos a corte, ajá, hablamos acerca de los tipos de decepción en la parte laboral, en las relaciones, en proyectos, en la propia familia. Uh-huh. Pero fíjate que el renunciar o el tener miedo a decepcionar a los demás conllevan renunciar a tus propios sueños por cumplir los sueños de alguien más. Por cumplir el sueño de papá, porque él no pudo ser abogado y tú tienes que ser abogado aunque no te guste para nada la abogancia, pero lo haces por no decepcionar a papá. No cumples tu propio sueño por cumplir el sueño de alguien más.
0: Por eso, mente de tiburón, ¿verdad?
1: ¿Qué? ¿Cómo es eso?
0: Si tú trabajas con un señor que vende lotes, no trabajes por sus sueños. Mejor tú pon tu carrito de lotes. He dicho.
1: ¡Ay! Sí, he dicho. No, señores. Aquí hay abogancia de primera. Vamos a ir viviendo.
0: A ver.
1: ¿Qué pasó?
0: ¿Cómo que vamos a ir? Vamos a ir viviendo.
1: Perdóname, la cagué.
0: No interrumpas ya, güey. Por favor, en buena onda, güey. ¿Por qué nomás para no irnos así mal ahí en la radicosola?
1: Perdón. Vamos a ir viviendo buscando aprobación.
0: Ajá.
1: Es que, al final de cuentas, esa es una radio populacha. Es claro. una radio para la gente. A mí no me sirve utilizar mi léxico muy correcto. No,
0: aquí también trabajamos para las altas alcurnias. Déjeme decirle que la gente, los empresarios también nos oyen, sino que nos patrocina.
1: Discúlpeme.
0: ¿Cómo va un patrocinador va a venir a anunciar aquí, verdad? Con esas fallas ahí que usted trae, que está el experto, usted, hombre. Ya, güey.
1: Discúlpeme. Los problemas conllevan también sentir culpa, uh-huh, al poner límites. Es importante poner límites, sí, pero se siente la culpa. Uh-huh. Es importante el poder trabajar con ello. Se genera un estrés constante por lo mismo. Uh-huh. Relaciones poco auténticas, resentimiento hacia quienes intentabas complacer.
2: Claro.
1: ¿Por qué intentabas? Porque no lo hacías. Intentabas por sobrevivir. A ver, chuletas, ¿ya está mejor?
0: Hey, no, sí, ya estoy haciendo una mandarina, ya.
1: ¿Qué? Pero, a ver, hoy sí te tengo que corregir a ti.
0: Hey, ¿a mí?
1: Sí.
0: ¿Por qué?
1: Dos veces dije sentir culpa al poner límites. ¿El día de hoy andas bien atrasado, chuletas?
0: No, carnal.
1: No, a ver, no te quieres justificar. ¿Por qué no lo pusiste? No, a ver, no. ¿Por qué me pusiste? No, es más, lo vuelvo a repetir. Sentir culpa al poner límites.
0: Ahí está, pues. ¿Es el límite? ¿Es el límite? No, güey. No, pues es el límite que quiere tejer el señor. Ya, córtale. Córtale, güey.
1: Así te quiero, despierto, chuletas, ¿eh? Así como me andas corrigiendo unas cosas, también te encargo lo que es tu trabajo. Ahí te encargo, por favor, ¿va?
3: Oiga, señor, ya se le está acabando el turno, así que apúrele o lo voy a cortar. Ya me dijo el patrón que si no se...
1: A ver, dame un minuto, pero nadie me interrumpa.
3: Aguacando nada, pues, a ver.
0: Te bato.
1: 5:28, ¡vámonos!
3: Se le está acabando el tiempo, señor.

0: Dele.
1: Pues bueno, espero que tengan un excelente y bendecido día. Cuídate mucho. Ve con cuidado, mi querido Isaac. Muchísimas gracias.
2: ¿Dónde te encuentra la gente?
0: ¡Apúrense!
1: Me voy a buscar a través de Facebook como Víctor Pinedo, a través de todas las redes sociales como Soy Víctor Pinedo.
2: Víctor Pinedo, al aire. Muchísimas gracias, querido Víctor, por estar aquí con nosotros. Gracias por compartirnos este tema muy interesante. Muy contentos contigo. Gracias, Víctor. Muy agradecidos.
1: Gracias a ti, mi querido Isaac.
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2: 4 y 18.

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1: Vámonos con una clasicona. Hay cosas inolvidables. Ellos son Los Solitarios. 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
4: 4:33

0: 嗨嗨嗨嗨，
1: ¿qué sucede, don Alejo?
0: Ay, hijo. Ay, hijo, estoy haciendo la mera marmaja.
1: ¿Ah, sí? ¿Por qué?
0: Mira, tómate esta pastillita.
1: No, todavía no la necesito yo, don Alejo.
0: Que te la tomes. Abre la boca.
1: No, don Alejo.
0: Abre la boca, te digo. A ver, tú, chiquita.
2: ¿Qué
0: es eso, don Alejo? Abre la boca, te digo. Mira, abre la boca. Ah, así. Ah.
2: Ah. Oh, don Alejo, no soy perro para que me dé las pastillas, sí.
1: ¿Qué es eso, don Alejo?
0: A ver, Batman, abre la boca.
1: ¿Qué nos dio, don Alejo?
0: Ahorita van a ver, a que vean, con lo que estoy haciendo mucho billete. A ver, tú, pico chulo, abre la boca.
3: ¡Sabía dulce!
0: Ven, el niño es bien fácil de que se tome su pastillita. A ver, vamos a ver en eso entonces. Vamos a hacer el conteo.
2: ¿Qué está pasando? Ay, no sé, no entiendo yo esto que está pasando con don Alejo.
0: A ver, Isaac, te vas a echar un pedito.
1: ¿Un qué?
0: Un pedito. A la una, a las dos y a las tres.
1: ¡Ah, caray!
2: ¿A quién huele, don? Oh, my God, ¿qué?

0: Rico Willy. Huele a fresa.
1: Ah, casi me está funcionando. A ver, tú, chiquita.
0: ¡Ay! Perdón, qué vergüenza.
1: Huele a pay de manzana.
0: ¿Pay de manzana? ¡Oh, my God! ¡Qué rico!
1: Ahora tú, chuletas.
2: 5, 4, 3, 2, 1.
1: ¡Ay, por eso! ¡Ay!
3: Hoy huele a hígado encebollado.
1: Dona, no le dije por qué me dio una pastilla de hígado encebollado a mí. Me le hubiera dado así de frambuesita o algo así. Para no quedar mal con las muchachas.
2: A ver, ahora tú, Batman.
4: Cinco, cuatro, tres, dos. Ahí va, Batman.
2: ¿A qué huele, Batman, tu pedito?
5: Huele a mole, mole oaxaqueño.
0: ¿Algo más dulce, don Anolegio?
2: A ver el pico chulito, hijo, a ver.
6: Ya quiero saber a qué huele el mío.
2: Ahí va, hijo.
0: ¿A qué? Huele a...
1: Huele a armorol y a pinito de carro, don Analicio.
2: Así es, hijo. ¿Ven cómo estoy haciendo dinero? ¿Quieren que no les huela los soplados? Márcame al 1-800-69-69-69. Para ti que nos escuchas en los Estados Unidos, también al 1-800, pero al 69-69-69. ¡Ay! Ya me voy, que me están cayendo los pedidos en el WhatsApp. Me están cayendo. Ya voy. Caturroña, a ver. Ahorita voy a contestar, ya me están cayendo los pedidos. Para eso me encontré la radio discusaron nomás a hacer publicidad. Y ya me voy.
3: Ahora no le dije pague la publicidad.
2: No, Juan, vengo a hacer contenido. Aparte a ganar dinero yo también.
3: Chale. Gracias, don Analegio.
0: Ahí está, qué bien te huele.
3: A fresita. Seguimos aquí. En el show de Isaac y la Banduca.
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12: 4 y 45.

0: Ítale, señoras y señores, thank you por prueba, por prueba, por prueba. Fíjate que Disney y Pixar lograron una hazaña que muchos daban por imposible: demostrar que los juguetes clásicos siguen teniendo un lugar en el corazón del público infantil, incluso cuando la competencia son las pantallas táctiles. Toy Story 5, la quinta entrega de la franquicia más querida del estudio, superó los 1,000 millones en taquilla mundial y se ha convertido en el estreno más taquillero del año según los datos de Box Office Mojo. La película recaudó 448 millones en los Estados Unidos, 573 millones en el resto del mundo, lo que suma un total global de 1,022 millones. Con esta cifra, Toy Story 5 se convierte en la tercera película del año en alcanzar este codiciado hito después del Super Mario Galaxy Movie con 1,001 millones y Michael con 1,001 millones. Mientras tanto, de Alice Day, que acumula 639.6 millones tras solo dos fines de semana en cartelera, se perfila como la cuarta cinta en unirse a ese selecto club. Y todo esto antes del estreno de Spider-Man, que ya está a la vuelta de la esquina, pasado mañana, 31 de julio, que llega como la secuela del gigantesco No Way Home del 2021. ¿Cómo ves? Interesante, ¿no? A mí me emocionó mucho ir a ver esta película. Yo fui a verla, me emocionó y no falta esa lagrimilla que de repente se te asoma. ¡Qué bonito! Mucho más música, señoras y señores, en este 29 de julio 2026. Es miércoles, mitad de la semana, a punto de finalizar este séptimo mes. Vamos a entrar ya al octavo. Cuando menos pienses, bebé, híjole, a abrir regalos. Entonces, hay que aprovechar el tiempo al máximo, ¿sale? Tenemos mucho más música aquí en el show de Isaac y la banda.
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